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2: 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Olivia, Mari Carmen, Laura, Asunción y Amparo. ¿Qui són?
1: Pues són las mujeres que han estado detrás del libro, es decir, informadoras orales. Ovidia Torres, además, fue una extraordinaria mujer que supo recopilar todo, pero luego redactoras, correctoras de del libro, gente que me ha propuesto hacer esto, es decir, son aquellas personas que sin su trabajo no hubiera sido posible este libro.
0: Pues qué maravilla.
1: Sobre todo sin su empeño, sin haberte machacado. No.
2: Creo que a Olivia de Mes la pueden ver en una foto, me parece, ¿no? Sí. Alguna de ellas está por ahí en foto, no sé.
1: No es Ovidia, es otra informadora, es Celia Navarro, de los Corrales de Utiel.
0: Informador, o sea, que has tenido información de primerísima mano, información oral, de cómo esa tradición del vino se ha ido...
1: Bueno, a ver, el problema de entender las bodegas subterráneas, la vinificación en bodegas subterráneas en Utiel se remonta a la Edad Media. El primer documento es de 1387, que se menciona una bodega subterránea, pero ya
2: si ya se menciona es porque existía anteriormente.
1: Exacto.
2: Claro,
1: es un proceso que por lo menos ya hunde sus raíces desde la propia conquista castellana del siglo XIII de Utiel. ¿Qué ocurre? Que ese proceso se había mantenido, había evolucionado, porque no es lo mismo hacer el vino en el siglo XIII-XIV que en el siglo XVIII-XIX. Y llega un punto de cambio muy importante, que es la llegada del ferrocarril Valencia-Utiel en 1885. Es el tren del vino, es un tren que se desarrolla para exportar el vino en grandes cantidades desde Utiel y todo lo que es el altiplano de Utiel-Requena, también desde la olla de Buñol-Chiva, hasta el puerto de Valencia, y de ahí exportarlo a Francia, América, Suiza, el Imperio Austrohúngaro. Ahí es un tema muy interesante. ¿Pero qué ocurre? La industrialización que supuso el ferrocarril supuso el abandono de la bodega subterránea, porque se quedó soleta en el proceso de racionalización de la elaboración de vino, y también en muy pocos años se aumentó la producción tanto, se pasó de 245.000 arrobas a 3 millones de litros, de arrobas, que son 16 litros la arroba. Y ese crecimiento, que apenas fue en 30 años, supuso que la bodega quedase olvidada. ¿Qué ocurre? Ahí lo que necesitas es profundizar en la memoria oral que existe, que aún existe, pero tienes que reconstruir con otras fuentes, documentación histórica, tratados de viticultura y, sobre todo, estudiar los casos en Utiel, es decir, los espacios desde una perspectiva arqueológica, pero también compararlo con otras regiones vinícolas que hacían vino en espacios subterráneos.
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1: Sí, claro. A mí de pequeño me contaban, una tía abuela mía, yo me quería meter y abrir la trampilla para meterse a la cueva bodega que tenía la casa, y mi tía me decía, pequeño por pequeño, no bajes acá, que soy el tripabálago y te voy a jalar. Eso te va a decir si bajas la cueva. Te metían miedo, no...
2: Pero pues con la del sac en tres locs,
1: sí. No deja de ser, luego hay otros cuentos muy distintos.
2: De hecho, es que tú recoges esos cuentos.
1: Ahí hay un pequeño apartado dedicado a leyendas que están centradas o que giran alrededor de la bodega, porque al fin y al cabo hay que tener en cuenta que estos espacios es una cosa general, todas las casas tienen una, y dentro de ese contexto es una parte más de la vivienda, y por lo tanto en el imaginario colectivo ha calado, no solamente para el vino, porque luego como viviendas, como otros apartados, pero es verdad que la parte vinícola es el centro de todo lo que gira alrededor de los subterráneos en Utiel.
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1: Bueno, a ver,
0: s'han abandonat, què ha passat en elles?
1: Las bodegas, el problema que tenía es que el aumento de producción hizo que no se pudiese elaborar, no se pudiese ampliar a la escala que se podía desear la bodega subterránea, y se sustituyó por nuevas bodegas en superficie, que ahí en Utiel también tenemos un ejemplo a destacar, que es la Bodega Redonda, el Museo del Vino de la Comunidad Valenciana y sede de la Denominación de Origen de Utiel-Requena. Que es un ejemplo, un edificio circular racionalizado donde ya se elaboraba el vino. ¿Qué pasa? Esto, por un lado, la bodega se pone en superficie, pero por otro lado, estos espacios se mantienen. Se reciclan como champiñonera. Eran lugares donde hacer timbas, jugar el casino. Hay una referencia buenísima de 1916 en el que se quejan de que los puliceros de Utiel, porque ahí con el habla que tenemos ahí en...
2: Que es otra cosa muy bonita de este libro, que recoges el habla, baturra.
1: El batur utielano. Pues los puliceros que tenía el ayuntamiento el día de carnaval se montaron una buena fiesta y se escondieron en la cueva y salieron por la mañana de la cueva y dimensionan la cueva, que te llevaban una mona que iban a cuatro patas.
2: Bueno, yo voy a explicar que el llibre, a banda, en el llibre podeu veure fotografies, però també podeu, n'hi ha mapes, n'hi ha esquemes, dibuixos, perquè vegis com eren, com s'utilitzaven, com se feia el vi. 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
1: Bueno, ahí el vocabulari...
2: El vocabulari és precioso.
1: Sí, eso da para otro libro.
2: Para otro libro, vocabulario, sí, estoy de acuerdo.
1: Y aquí que está muy centrado en un momento muy concreto que es el proceso de transformación de la uva en vino. Que por eso el libro tiene los dos capítulos principales en los que se divide es de la cepa a la tinaja, que es todo el proceso de transformación, y de la tinaja al barral, que es el proceso de cómo el vino acaba siendo consumido, porque eso es el barral, que es un tipo de porrón con el que se consumía el vino. Ahí hay muchísimo vocabulario, pero luego no hemos hablado, en el libro no se trata todo lo que es la parte del cultivo, desde la plantación de la cepa hasta su recolección, ahí hay muchísimo más vocabulario que tiene sus singularidades, sus diferencias y que explica un poco también esa trayectoria.
0: Quina barreja tan bonica que tenen, no? Sí. Aquestes expressions, los trullos...
2: Saca trullo i entrullar.
0: Entrullar, prensar...
1: Hay tres días que relucen más que el sol. Saca trullos, cobra vinos y el día del remedio.
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1: ¿O qué serían los vajillos? Es la referencia a cualquier recipiente donde se almacenaba el vino.
2: ¿De fusta o de fango?
1: Originariamente, el primer documento de 1387 menciona cubas de madera. Oja, de madera que tenían en el terreno, no de madera de fuera como es ahora que las barricas son de roble francés o americano. El material que se tenía aquí era el quejigo o roble valenciano, y era el árbol que se usaba para hacer las cubas de madera en la zona de Utiel. ¿Qué ocurre? Llega el siglo XVIII, sí. El aumento del cultivo va creciendo, creciendo, creciendo, y llega un momento en el que la sobreexplotación del quejigo llega a que no exista este árbol. De hecho, ahora mismo hay muy pocos reductos de quejigo. Quedan, hay un quejigo monumental con más de 200 años en la Sierra Rampina, muy cerca del santuario del Remedio.
2: Pero se hicieron estragos con los
1: quejigos. La falta de quejigo y de un material de madera que pudiese hacer recipientes de madera que llamaban cubas, hace que se tengan que buscar la alternativa en un material barato y que estuviese ahí, el barro. Y es entonces cuando las primeras... Es verdad que el tema de las menciona las tinajas, el propio fuero de Cuenca que regulaba la vida civil y política de la población de Utiel hasta el siglo XIX, del XIII. Y luego ordenanzas, y hay referencias de hoyerías desde el siglo XV y XVI y de alfareros. Pero lo que es la tinaja vinatera llega, se impone en el siglo XVIII en ese contexto de abandono, que supone que Utiel se convierta en uno de los centros tinajeros más importantes especializados para el vino, porque tinajas se usaban para muchas cosas, pero sí. En Utiel la tinaja era de vino.
0: Claro, como la terricería evoluciona en efecto a Utiel para generar esas tinajas, que fíjate, estamos hablando de la Boval como una variedad absolutamente pegada a la historia, a la tradición y a la tierra en Utiel Requena, de las tinajas. Y ahora... quan ve Vicent Gil, que és el nostre gastroturista, que nos habla de los vinos y de las novedades en el mundo del vino, la Boval está súper de moda y envejecer en tinaja también.
1: Exacto, de hecho...
0: Está volviendo de alguna manera...
1: De hecho, es una noticia, ¿no?, de hace dos semanas. Una bodega de Utiel, Vera de Estenas, Merece mucho la pena visitar, muy recomendable, junto a todo lo que es el conjunto histórico de Utiel. Pues Vera de Estenas ha hecho hace un vino en Tinaja, el Bobal de Estenas, que ha sido reconocido como uno de los mejores vinos de menos de $20 por el New York Times.
0: Aquella historia está muy de actualidad todavía ahora, ¿no?
1: Y es curioso porque en el tema de la tinajería el abandono es quizás el ejemplo más representativo de la decadencia de la cueva. En los años 80 en Utiel había 30 y pico personas trabajando en las alfarerías de Utiel y había 6 hornos alfareros en funcionamiento elaborando tinajas para Utiel y toda la contornada del altiplano de Utiel, la Manchuela, la Serranía, el Rincón de Ademuz. Y eso en 1880. Pues la última tinaja fechada que conocemos, sí, la hace los Hernández, un linaje de ahí, en 1896. En apenas 20 años, la tinaja es abandonada porque los comisionistas franceses que comienzan a comprar el vino con la filosera y la llegada del tren, no les gustaba el barro. I s'abandona.
2: 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Una cosa que a mi em va cridar l'atenció és que parla exhaustivament de la neteja, de l'encalado, d'enjalvieje, se llama?
1: L'enjalvieje.
2: Del perill del tufo, que te podia dar un susto de salut importante.
1: Hombre, el tufo, la gente moría por el tufo.
2: La gente moría.
1: Y no hace tanto.
2: Ya.
1: Todo el tema de la limpieza.
2: Recalado ahí, también has escalado ahí.
1: Todo el tema de la limpieza es importantísimo porque a veces planteamos como que la higiene es una cosa que viene de ahora, pero en los tratados de viticultura, desde Gabriel Alonso de Herrera en el siglo XV, que se dice pronto, o Simón de Rojas en el XVIII, te machacan mucho con que la cueva tenía que estar limpia. Y de hecho, eso es una.
2: Y también en la vendimia se hace haces una explicación muy exhaustiva de cómo de limpias tenían que ir las personas a pisar la uva.
1: Claro, es decir,
2: que hay unas coplillas preciosas.
1: Con el calzado propio.
2: Que hay una coplilla, no. Recoges un escrito de Gabriel Alonso de Herrera que dice: el que pisare sea hombre y no mujer, mancebo de buena fuerza que estruje bien la uva, limpio, traiga bien lavadas las piernas y sigues ahí. Para que no calla y sepa el vino a bragas sucias. Vuelta a risa.
0: Muy explícito, vaya. Sí.
2: Pero sí, clarito, clarinete lo dejáis, lo dejan.
1: La limpieza era algo clave porque sin toda la suciedad que se generaba, que se echaba el vino, eso luego se repercutía en la calidad del vino. Y en vinos de producciones que, aunque ya eran para comercialización, no dejaban de ser vinos casolanos, domésticos, de la casa, en ese contexto, ese tipo de... era muy necesario mantener la salubridad del espacio constantemente. Y eso es una diferencia con otras zonas que quizás hacían vino de manera más doméstica. Sí. Porque, claro, en el resto de la comarca de Utiel-Requena, estos espacios de vinificación eran domésticos. Y si un año se te avinagraba el vino o había una cosecha, tenías que comprar vino a Utiel, porque no tenía suficiente, generalmente. Utiel se especializó desde el siglo XIV ya, a producir excedentes para venderlo fuera. Que eso es una de las razones que explica por qué luego tuvo tanto reconocimiento y por la cual en 1932 se crea la denominación de origen de Utiel. ¿Qué ocurre? En ese proceso de transformación, de consumo, no es lo mismo una bodega familiar pequeña que una bodega que ya buscaba vender.
2: La venta, el comercio.
1: Y ahí ves un proceso de alicatados de los suelos, de canalizaciones para conducir el vino, que no encuentras en una bodega doméstica.
2: Sí, y aquí se ve, explican dibujos y mapas, sí, ¿cómo son? ¡Ay, la higüeta! Bueno, y parlaves de fites históriques y también la de la cooperativa agrícola va a ser importante en 1927.
1: Sí, la vinificación en bodega subterránea, una pata... la razón por la cual desaparece es porque hay un aumento muy prolongado.
2: Sí.
1: Pero por otro lado, las producciones de los pequeños agricultores que no tenían quizás para hacer grandes bodegas, obliga a tener unos años que tienen que funcionar a través de comisionistas, bodegas de aparcería, que eran maquileros que gestionaban grandes producciones de otras gentes que iban canalizándola a ello. Pero eran sistemas que generaban problema para los para la venta y los beneficios del agricultor. Y en ese contexto surge la necesidad de aglutinarse las pequeñas producciones en una bodega propia, moderna, que aglutinase a los pequeños viticultores. Así nacen las cooperativas, que en Utiel además tenemos un... Esto sí que es una primicia, esto no está sacado en ningún sitio. Ha aparecido la Sociedad Agrícola La Redentora de Utiel, que en 1893 ya tenía una bodega cooperativa. No la llama así porque es tan antiguo que no se utiliza
2: ese
1: término. Entiendo. Pero es una bodega,
2: una asociación
1: de agricultores para trabajar conjuntamente y vinificar para competir contra los abusos de los comisionistas. Eso en 1893.
2: Wow.
1: La primera cooperativa que sabemos en toda la Comunidad Valenciana es de 1913.
0: Es alucinante cómo la cultura...
1: 20 años antes ya habían experimentos de ese tipo.
2: Wow.
1: En 1912 se crea la Cámara Agrícola y en 1927 el Sindicato de Viticultores, que da de origen a la Cooperativa Agrícola de Utiel, Bodegas Utielanas, que una cosa curiosa es que fue el primer edificio que se inundó en la Dana, en la Dana de Octubre.
2: Y además me contabas que ha perjudicado la Dana algunas de estas construcciones que todavía existían o existen, pero claro, han padecido un susto importante.
1: A ver, ahora podemos visitar uno de los conjuntos visitables que hay en Utiel, que es Puerta Nueva y el Túnel de Ariño. El Túnel de Ariño tenía una arcada del siglo XIII-XIV, que no es ni siquiera de parte de una bodega subterránea, sino de los túneles defensivos militares previos que había, que se hicieron durante el siglo XIII, que luego se los encontraron los propietarios que tenían sus casas arriba y decidieron reciclarlos como bodegas. Pues en uno de esos túneles, con una arcada gótica que se conservaba, en parte se hundió por las filtraciones de agua en la Dana. Porque, la afección de la Dana en Utiel fue muy grande.
2: Muy fuerte, sí, lo sabemos.
1: Y hace muy poco, hace unas 3 o 4 semanas, que se volvió a reabrir ese conjunto visitable. Que merece mucho la pena porque ahí están no solamente las bodegas subterráneas, sino también el centro de interpretación de la alfarería de Utiel, que la asociación y nosotros creamos hace unos años para explicar esa tradición alfarera asociada al vino y también a la vida doméstica.
0: Que no es hacer un botijo, ¿eh?
2: No.
0: Que ya es tinajas,
1: el lema de la
0: terricería, impresionante.
1: El lema del centro de interpretación...
0: ¿Cómo de grande? Pues
1: es un
0: unas tinajas enormes, ¿no?
1: El lema es, aunque todo sea barro, no es lo mismo tinaja que jarro.
2: Queda claro.
1: Y la tinajería... Y la tinajería, estamos hablando de ejemplos de más de 3 metros de altura.
0: 3 metros.
1: No, lo más habitual es más pequeño, pero estamos hablando... También es cierto que ahí hay tamaños muy distintos. Es decir, sí que es verdad, la bodega se adecuaba a las necesidades que tenía cada productor en su momento, pero también es cierto que luego había cosas, por ejemplo, una cosa muy curiosa es el asiento de tinaja. Es decir, como había bodegas que un viticultor no tenía suficiente viña como para tener una cueva propia, trabajaban de manera colectiva con otros agricultores, vecinos, primos, hermanos... ¿Qué ocurre? Eso se llama una yunta, pues de unión, de junta.
2: ¿Sí?
1: Pues las yuntas, en una yunta podías tú tener una bodega en tu propiedad, pero tener el asiento de tinaja, por lo cual otra persona tenía el derecho sobre el vino de esa tinaja y lo elaboraban ahí en su tinaja, y era su tinaja. Es decir, la cueva no era tuya, pero su tinaja sí.
2: Claro, y eso también exporta a el consumo, era habitual, el consumo de vi... En esta sociedad, en la nostra societat, en l'Utiel, al llarg de la història. Era un element de l'alimentació quotidiana, en les famílies.
1: El vino és un aliment.
2: El vino, el vinagre,
1: sempre, todo. Sempre ha sido un aliment i així debería ser concebido, no solamente com un producte para ciertos momentos exclusivos, que también, pero es un producto que era básico. Es decir, tú ibas a la viña a trabajar con tu bota de vino, con tu zaque... tú ibas a trasegar o cualquier actividad con tu vino para consumir en los almuerzos, en los desayunos, y a los niños también se le daba el vino, el sopan vino.
2: Es verdad.
1: Es decir, eso estaba bien bueno.
2: Y después, ya en completes también, que recorden que el calendari anual de la zona, les festes, les festivitats, estaven lligades pues, a la vendimia, a la verema, a la vendimia, jo què sé, por la Virgen de Agosto pintan las uvas y por la del Remedio ya están maduras. Por San Simón y San Judas coge las uvas, tanto las verdes como las maduras. Por Todos los Santos, la vendimia de finalizar. Tú esto lo recoges tú en tu,
1: sí,
2: en tu
1: trabajo. A ver, esos son dichos que se han mantenido. Es decir, porque es verdad que el calendario agrícola ha cambiado mucho en los últimos 40 años, porque el cambio climático ahí se nota.
2: Sí.
1: Es decir, la vendimia antes era en octubre, es decir, para la Virgen del Rosario, y que eso es el 7 de octubre, por esa zona, por esa época, y ahora variedades tempranas se cogen en agosto.
2: Para que veas si se nota o no.
1: Ahí hay un... Es verdad que ahí hay más porque se han introducido otras variedades de maduración más temprana, pero bueno, los el calor y el aumento de las temperaturas se afecta ahí. Y eso, es una parte fundamental, el conocer todo lo que es el calendario agrícola que hay, ya no solamente en torno a la vendimia, sino alrededor de todo el año. Es muy importante, hay bastante representativo, que se adapta también a las fiestas más importantes. Es decir, la Virgen del Remedio, las fiestas principales, que son, son una fiesta de interés turístico regional, que la romería se hace el 6 de septiembre, se baja y se mantiene hasta el último domingo de octubre.
2: Y a la Virgen del Remedio le tengo que hacer un manto de bobal y crudijera de Pauta y Mari Sancho.
1: Exacto, las cuatro variedades históricas que hay desde que se conocían. Eso es muy importante porque no es una de las facetas de la Virgen del Remedio para Colo era ese, por un lado, ese carácter de invocar a la Virgen para que caiga lluvia en septiembre, que era fundamental para que tuviese una maduración óptima la uva. Uh-huh. Y tuviese granos gordos, que era. Y por otro lado, para que protegiera las viñas en ese momento exacto, y ya luego el vino en bodega. De hecho, hoy nosotros mismos hemos estado en una bodega, uh-huh, en superficie, pero que sigue la misma tendencia de en la parte apotropaica de protección que se buscaba, que tenía un retablo de azulejería a la Virgen del Remedio en la bodega, que es un claro ejemplo de decir, protege a este espacio patrona de Utiel.
2: Y del consumo del vino, ni una coprilla que diga tutis vinus viviritis, porque aunque yo no lo entiendo, vale más que medio vaso beberse un vaso lleno. Mejor que vaso, botella. Mejor que botella, bota. Mejor que bota un pellejo y mejor una tinaja que se queda uno allí dentro.
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1: Sí.
0: Tal com érem és tal com som, d'alguna manera, no?
1: Es una forma de conocernos y también es una forma para conocer cómo vivían las sociedades de antes y cómo era una de las cosas que no se ha definido, porque además en Utiel lo que es la tradición vinícola de Utiel Requena son 2.700 años.
2: Con la serie,
1: que se dice, ¿eh? Que se dice pronto. Eso es una cosa que es para ir, por un lado, para generar arraigo dentro de la población y por otro lado para que desde fuera nos vengan a vernos y disfruten de las bodegas subterráneas y de toda nuestra cultura vinícola.
0: Utiel, que es una meravella siempre visitarlo. Carlos, una pasada muy gran, una especial también para ta mare, tot s'ha de dir, también. Y gracias por acompañarnos en el día de hoy por ese viaje al llarg de la historia de les copes del Vía Requena. Gracias, Carlos.
1: Muchas gracias.

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3: ¿Qué tal? ¿Cómo estáis?
0: Yo parlava...
1: Tertulia Marca Transfer.
3: Sí. Hoy estamos aquí...
1: Tertulia de Mercato, Mercato.
2: Se nota que hay que abrir el despacho de Valencia Basket.
0: Sí. Mira, yo...
3: Hay que empezar a fichar, ¿eh?
1: Claro.
3: Porque, yo parlava... Se ha ido... Me han dicho hoy corrió un meme por ahí, sí, que a Juan Roy lo había fichado con Zoom. Y estaba la cosa tensa ahí, tal. Hombre, es duro lo que le ha pasado a Valencia Basket.
0: Ah, escolta, jo m'imagino, perquè clar, vosaltres de manera interna seríeu els primers que rebreu la notícia, ahir quan va caure lo de Pedro Martínez al Real Madrid.
2: No, jo creia, l'hem liado. 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
3: Yo tengo que confesar una cosa.
2: Ya no l'han clavado.
3: Tengo que confesar una cosa. A mí por la mañana me llegó una llamada del periódico hablando de estas cosas y... pero como son noticias muy potentes, pues hay que ir con pies de plomo, hay que contrastar. Pero también es cierto que tienes que intentar contrastar este tipo de noticias sin levantar demasiado.
1: Sin alzar la liebre.
3: Levantar demasiado la liebre, porque si no, cualquier compañero, pues te la puede pisar, ¿no? Y entonces, bueno, es verdad que no me llegué a sorprender demasiado cuando eso ya fue publicado por la tarde, porque vamos, sabíamos a lo que íbamos. Pero sí que es verdad que la primera llamada por la mañana fue difícil de asimilar, ¿no? Porque al igual que... pues alguien que ha estado, este año hemos estado más cerca de Valencia Basket, todos los que no seguimos diariamente el Valencia Basket, creo que este año hemos estado más cerca por cuestiones de guión, o sea, porque hemos tenido partidos de Euroliga bestiales, porque hemos tenido una Final Four, porque hemos tenido una Copa del Rey en Valencia y además con un Valencia Basket protagonista, y porque hemos tenido una final de Copa del Rey contra el Barça, de la Liga contra el Barça, en la que sales campeón, ¿no? Yo no he visto una esquilmada de este calibre, Manolo, nunca en mis 31 años de profesión periodística. Nunca. Y mira que he visto equipos menores.
0: ¿Crees que de la plantilla queden tres?
3: Tres o cuatro.
2: Costero
3: cinco,
2: no ha renovado tampoco, ¿no? O sea, pero porque no le han ofrecido la renovación.
0: Sí, entre una cosa y al tres.
2: Pero, ¿sabes cuál es el tema?
3: Pero es una esquilmada muy bestia.
2: Sí, Luke. Pero el tema serio aquí es el de Pedro. O sea, al final...
0: Hombre, y si es el que te acaba de rematar.
2: Claro, al final Montero ya te había enseñado la patita, pero además el chaval te había jugado fenomenal, la liga y tal, cuando otro se borra.
3: No, tío, pero no, el baloncesto eso no pasaba.
2: Ya, pero bueno, el tema es Pedro. El tema es Pedro, que a ver si me entiendes, porque yo no soy sospechoso de que un futbolista, deportista, jugador de baloncesto, etcétera, pues cambie de planes, ¿no? Porque al final, pues todo el mundo tiene derecho a hacer lo que quiera con su vida, ¿no? Pero cuando ves que Pedro Martínez ha fichado por el Real Madrid, tío, por la forma de ser de Pedro Martínez, los ideales que tiene Pedro Martínez, las leches que públicamente le ha pegado Pedro Martínez al Real Madrid, también vía Twitter... El último discurso de Pedro Martínez siendo entrenador de Valencia Basket,
0: si es el que espera a mí, es que, él mata.
2: Es que a mí lo que me sale de dentro, perdón por la coloqueada de barra de bar, es: tío, te has vendido. te has vendido. No, que, sí, bien. Que está muy bien coger la pasta.
3: Está muy
2: Diego.
3: Populista.
2: No, es así, Diego.
3: No me
2: Diego,
3: vale, no me
2: Diego,
3: vale.
2: Sí, Diego.
3: No me vale.
2: Es como si yo aquí me planto aquí un mes entero pegándole leches a Conrado Valle y mañana ficho por el As. No tiene sentido. O sea, quiero decirte, no tiene ningún tipo de lógica.
3: Bueno, yo en el deporte, Luco, en el deporte profesional, tal vendido o no tal vendido, para mí es populismo puro. O sea, no, tú eres un profesional, vas donde quieres y sí. Vas donde mejor te pagan o donde tú crees sí. Que tienes un mejor proyecto. Yo lo que veo es que el golpe duro, Valencia Basket se lo lleva con el entrenador. Porque
0: tú pensabas que la reconstrucción ahora vez hacer la mamá.
3: Porque ellos saben que el tronco era era Pedro. Y luego las ramas eran pues Badio, Montero, Pradilla, De la Rea. Todos estos son ramas. Pero el tronco gordo.
0: Me han detectado una malaltía.
3: Era Pedro.
0: Pero me han detectado una malaltía muy bestia. Bueno, sí, pero no pasa res porque tiene que al mejor meche. No, es que este meche acaba de firmar por un hospital en Los Ángeles.
3: Claro. Y entonces, el problema es que te quedas muy vendido. Y claro, aquí es que es antes el huevo o la gallina. O sea, si Valencia Basket hubiera logrado retener a Montero, Badio, De la Rea, ¿se hubiera ido Pedro?
1: No.
2: Pero
3: es que yo quiero escuchar
1: Pedro
3: de verdad,
1: Martínez.
3: Porque yo considero a Pedro Martínez un tío mega serio. O sea, mega responsable, mega profesional.
2: Pero un tío mega serio.
3: Entonces,
0: Fisair sí. Pero yo este matí, después de que el club haya dicho que cuando ella agarra el micro de banda de 7.000 personas y digo, anem a seguir todos chuntos,
1: este es un gran club.
3: Claro. Por eso quiero escuchar a Pedro.
2: Folgatic, épico, Manolo. Eso es muy fácil de desmentir. O sea, y más de Pedro Martínez, que Pedro Martínez ha puesto un tuit desmintiendo a Chechu Mulero diciendo me reuní con él en un restaurante entre Barcelona y Valencia. Si yo soy Pedro Martínez y veo a Enric Carbonell diciendo es que ya lo sabíamos y él ya lo sabía antes de hacer el discurso y es mentira, yo soy Pedro Martínez, pongo un tuit y digo, bueno, y le pongo la de Cross, las caras estas de la nariz,
3: pero
2: quizás, se la pongo así, ya, hombre.
3: Quizás no sea el momento de ponerle unas caritas de Pinocho.
2: No,
3: yo entiendo que nos calentamos todos y queremos la carita de Pinocho. No, yo creo que ahora mismo no es el momento. Pedro Martínez aún no es oficialmente entrenador del Real Madrid. Hoy le han comunicado al actual entrenador del Real Madrid, vete para tu casa.
1: Claro.
3: Entonces,
0: que yo creo que ahora, algo se auloraría ya, güey.
3: Claro. Ahora le abrirá la puerta, se hará la presentación, pero yo quiero escuchar a Pedro.
2: Yo,
3: si fuera otro tipo de personaje, me daría igual. Pero yo, en esto de le hemos hecho una oferta igualando, lo sabía desde no sé. Vale, muy bien. Esto es un poco la versión del club, que me parece muy bien que el club dé su versión.
1: El relato del club.
3: El relato del club. Pero yo quiero.
2: Pero Pico, escúchame, que el relato del club es muy fácil de tumbar. Pero vamos a ver, que es tan fácil como decir, se sienta Pedro Martínez y dice, esto miente.
1: No puedo ir en cara, si te
2: ya, pero cuando se siente.
1: Bueno, pues además, espera
2: que ya, claro, pero tú de verdad crees que Valencia Basket quede normal, hace las cosas bien, porque no es Valencia Basket un club sospechoso de meter las gambas, ¿sabes? O sea, ¿tú te crees que va a decir un argumento tan flojo, para que luego Pedro Martínez se lo tumbe rápidamente? Yo lo veo. De género tonto.
1: ¿Qué vos que diga?
2: No, escúchame, pues coges, sales y dices, oye, escuchar, mirar, nos han traído la cláusula de rescisión, a él le han doblado el sueldo, nosotros a eso no podemos llegar, hasta aquí. Se ha terminado. que es lo que probablemente haya podido pasar. Pero lo que ha dicho el Valencia Basket es, yo le he igualado la oferta del Real Madrid, si no me equivoco, ha dicho eso, yo a él y a los demás le he igualado la oferta de Panathinaikos, Olympiacos, Real Madrid. Yo se la he igualado, que si eso es mentira, puede salir Pedro Martínez y decir, eso es mentira. Y si él no lo sabe antes del discurso, puede decir, perdona, es que yo lo veo. Si ha mentido Enric Carbonell hoy, es una cosa gravísima. Es una cosa muy grave. Yo, sinceramente, no creo que haya alguien de Valencia Basket que ha demostrado durante toda su historia reciente que es un club que, oye, del que te puede fiar, que salga el tío y diga dos trolas de tan serias, como decir,
3: sí,
2: no, yo
3: pero,
2: lo he igualado.
3: Pero Luco, como Pedro Martínez también ha demostrado que es un tipo del que te puedes fiar, yo quiero escucharle. Ya, claro, pero quiero escuchar a Pedro Martínez y que se explique.
2: Pero
3: y
2: es que
3: diga,
2: a mí
3: y
2: ya
3: que
2: no...
3: diga, mire, oiga, yo no tenía ni idea, yo en un principio tal, y me llamaron a tal hora de tal día.
1: El fin de
3: tal,
1: semana.
3: Me llamaron y me dijeron, Pedro, te doblamos el sueldo y tal. Comuniqué la oferta, me dijeron que para que me fuera y me fui. O me igualaron la oferta, pero yo ya tenía decidido irme, pues porque el proyecto... Porque realmente lo de Valencia Basket de este año es un milagro. Y sí, que el Madrid gane la Copa Europa no es un milagro. Y que el Madrid gane la Liga, la Euroliga, no es un milagro. Y que el Madrid gane la Liga no es un milagro. Y yo entiendo profesionalmente que un entrenador diga, me voy.
2: Pero Pico, es que... Pero
3: lo entiendo perfectamente.
2: Ya no es, pero es que para mí, pero ya no a Pepito, aficionado de Valencia Basket, le ha fallado Pedro, que obviamente y lógicamente le ha fallado Pedro, ¿vale? Es que Pedro Martínez, que repito... Cualquier profesional, de verdad, puede hacer lo que quiera con su futuro porque es libre de hacerlo y en cada situación de cada deportista hay una historia interna. Pero, tío, que a cualquier aficionado del básquet, a cualquiera en la vida te habría dicho que Pedro Martínez iba a entrenar al Real Madrid igual que te dicen que Guardiola no va a entrenar al Real Madrid. O sea, que la chaqueta de entrenador a Pedro Martínez del Real Madrid... No le entra. Pero si es que la situación...
3: Si es el mejor entrenador de la Euroliga.
2: Pero escúchame, pero...
3: ¿Pero por qué no le entra?
1: Porque vos decís que se empacha al Barça, pero al Madrid no.
2: Pues sí.
1: ¿Por qué?
2: Porque es un tío que ha demostrado, al menos lo que yo le conozco desde fuera, porque yo no soy una persona que habitualmente, lo que ha hablado, incluso lo que ha llegado a transmitir social y políticamente hablando, a mí no me concuerda para nada.
1: Pues es un problema que tiene el Madrid.
2: Claro, ya no, lógico, pero también Pedro Martínez. Entonces, a mí no me concuerda la personalidad de Pedro Martínez con la personalidad de Real Madrid. A mí no me concuerda absolutamente para nada. A mí, si yo soy un aficionado del básquet, que lleva el básquet en el corazón, que me veo hasta los partidos de Liga LEP, yo no concuerdo a Pedro Martínez con el Real Madrid. Con el Barça sí, con el Baskonia tira que te va. Pero con el Real Madrid,
1: pero ese es un otro debate, que es un problema de Pedro Martínez,
2: claro,
1: se ha equivocado.
2: Pero entonces para mí me ha fallado, a mí ya Pedro me ha fallado.
3: A mí
2: es un tío que yo no me lo imaginaba que hiciera eso.
3: Eso no es justo. O sea, tú no puedes
2: para
3: decir,
2: mí es muy justo.
3: Para mí me ha fallado cuando tú no le has escuchado a él. Yo quiero escuchar su declaración, quiero escuchar su explicación. Sí. Pero yo lo que dices tú, que no le va atrás el H. Pero vamos a ver, el Madrid de 2018 a 2026 ha ganado 3 Euroligas y ha llegado a 3 finales. Pero, Luco, que es normal.
2: Pero escúchame.
3: ¿Pero por qué quieres que se vaya a Los Ángeles Lakers y no al Madrid?
2: Pero vamos a ver, Pico.
3: Le pagan más, es un equipo con mejor proyecto, que encima tiene una inversión y un presupuesto que tú aquí no tienes. Que lo de, te repito, que lo de Valencia Basket de este año es un milagro.
2: Pero Pico, pero que
3: es
2: yo no...
3: Milagro.
2: Pero que no estamos hablando...
1: Bueno, le paguen lo matéis, según se ha dicho, de Carboni, que dan igual a la oferta.
2: Pero que no es tema de currículum del Real Madrid. Que es fabuloso y genial. Y le felicito al Real Madrid.
3: Es que por tú lo bien, no quieres que se vaya al Madrid.
2: No, yo no quiero que se vaya al Madrid. No, a mí, no quería. Claro que no quería que Pedro Martínez se fuera al Madrid. Lógicamente que no quería.
3: Pero a mí
2: una persona...
3: No, pero
2: no es como Luco. Es como yo creo que la gente en general del básquet, incluso yo he visto opiniones de gente del Real Madrid que no quería a Pedro.
0: Sí,
2: yo he visto a gente del Real Madrid que diciendo,
0: escolta, el Mateis Mario Gessonia a Irma Public,
2: claro,
0: a dar un tuit.
2: Que ha dicho, pero
0: mucha cómo te, de todo, ¿eh?
2: Claro, pero ¿cómo metes a este tío en una casa que ha criticado toda la vida?
0: Sí, pero ese es un problema del Madrid.
1: Es un problema del Madrid.
2: ¿Y de Pedro?
1: ¿O de Pedro Martínez?
2: ¿Y de Pedro tampoco? Pues
1: sí,
2: no lo sé.
1: De Pedro Martínez.
2: ¿Y de Pedro
1: del Madrid?
2: Sí, entonces, a mí lo que me pica de esta historia, ¿por qué me fío yo a día de hoy de Valencia Basket? Porque claro, yo puedo venir aquí, sentarme y decir, no, es que hasta que hable Pedro, yo no puedo opinar, porque todo en mi casa ya está. Pero quiero decir, aquí el tema es que tú has elegido al Real Madrid, tío.
3: Claro.
2: No, es que no. ¿Al
3: Cáceres o
2: no,
3: al Murcia?
2: Aquí no hubieron palos, y es totalmente distinto, ¿eh? Totalmente distinto. Aquí no hubieron palos cuando Raúl Albiol se fue al Real Madrid. Pues claro que lo hubo, porque tú no te imaginabas a Raúl Albiol en el Real Madrid. Nadie se lo imaginaba en su historia. Pero esta persona, o sea, un entrenador.
3: Luco, pero eso es una animadversión personal tuya con el Madrid.
2: Pero no, eso también lo tengo, pero eso es otra cosa.
3: Pero el hecho de que un entrenador elija al equipo que tiene más posibilidades de ganar la Euroliga Es lo normal, tío.
2: Entonces
3: es lo normal. ¿Por qué? Porque pero, este año Pedro es el mejor entrenador de la Euroliga. Es el mejor entrenador de Europa.
2: Entonces
3: lo ficha el equipo que quiere ser el mejor entrenador de Europa y que llega a las finales de la Euroliga. Pues
2: entonces ahora tú dile a un tío del Barça, que es, repito, son ejemplos que incluso esto es más bajito que lo de Pedro. Más bajito. Tú dile a un tío del Barça, no, es que es normal que Cucurella se vaya al Real Madrid. Y te diría, como que es normal. Perdona, no es normal. Normal lo verás tú, pero es un tío que he hecho yo. Y es un tío que habla catalán. Es un tío que...
1: Pero es que se debate.
2: No, para mí... Para mí
1: es secundario y después es demagogic.
2: No.
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2: Pues entonces en la rueda de prensa que tiene que hacer Pedro Martínez, ¿vale? Que diga eso y que explique por qué ha hecho el discurso, que explique por qué lleva hablando con el Real Madrid desde la final de los playoffs,
1: si es de ver esa isotornia,
3: eso yo tengo que saber que es verdad.
2: Claro, y si es verdad, ¿qué decimos?
1: Pues que se ha equivocado ahí, totalmente.
2: Como yo estoy seguro, porque conozco a Valencia Basket y conozco al Real Madrid, que es verdad. Como yo estoy... Ahora, o el Real Madrid... ¿Alguien se cree en esta mesa que el Real Madrid no ha llamado a Pedro Martínez en las finales?
1: No sé. Yo no sé cuál él va a quedar.
2: Nos lo creemos todos.
3: Yo no tengo esa información, Luco. Yo no puedo decir si le han llamado.
2: Pues el Real Madrid cerró el fichaje en 2 días. Diría.
3: No, pero yo te digo que si yo supiera que le han llamado durante la final, que además sería de muy mal gusto, lo diría, pero es que no lo sé.
4: Si vamos al club, sí.
3: Bueno, pues vamos a preguntárselo.
2: Si lo han dicho.
3: No, pero
1: vamos a preguntar. Pero anem a preguntarle igual a él. Si no tendré un rabo, vendría así por diré, Manolo, Luco, te digo.
5: Yo encara no he dit res. 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
1: És un estafador, per dir això.
5: Veieu València Basket capaç d'inventar-se tota esta història?
2: Jo crec que no.
5: I això és la pregunta.
2: Jo crec que no. Bueno, és que
1: pues,
2: jo...
1: Hi ha una veritat. Pues, o la té el club o la té ell.
2: Yo creo que Pedro Martínez va a salir a dar sus argumentos. Y los argumentos de Pedro Martínez van a ir por lo que decís Picó y Folgatti, que me parece muy bien, ¿eh? Es decir, mira, chicos, me han desmantelado.
1: Pero
2: aquí.
1: Tú te creerás al Valencia Basket.
2: No, a ver, yo a día de hoy me creo a Valencia Basket. Y yo me mojo.
1: Y si hay una otra cosa, aquí te creerás.
2: Y si alguien a mí me demuestra que lo que ha dicho el Valencia Basket es mentira, me sentaré aquí y diré.
1: Es que ninguno te va a demostrar.
2: Perdonadme.
1: ¿Cómo te van a demostrar?
3: Pero escúchame, que son dos cosas completamente diferentes. Que tú puedes decir. Ahora sale Pedro Martínez en rueda de prensa y dice, mire, yo me he ido al Real Madrid por esto, ambición, tal cual, no sé qué. Oiga, ¿usted estaba negociando durante las finales? Sí. ¿Se habrá equivocado?
1: Claro.
3: Para mí, se habrá equivocado. No en irse, en la forma de ir.
1: Efectivamente.
3: Que no es lo mismo irse que la forma de irse.
1: Claro,
3: ahora, si ahí me dice, no, yo acabé las finales y a los dos días me llamó un señor y me dijo, oiga, si subiera usted al Madrid mañana... Tiene tal. Y dije que sí.
1: Pero, Luco, es que es
3: muy fácil.
1: Entonces,
3: para mí me parecerá perfecto.
2: Yo repito. Yo creo que es de mala gestión, de mal club, de mala persona y de muchísimos adjetivos y argumentos que no ha demostrado en la vida Valencia Basket decir tantas mentiras en una rueda de prensa públicas. O sea, tantas mentiras. Yo, creo que Pedro Martínez, lo que yo intuyo es que saldrá delante de un micro a decir lo que Folgatti y lo que Picó han dicho, que tiene también toda su lógica.
5: Pero ahí la gran pregunta es, escolte, ¿vosté va a negociar durante la final con Diego
2: claro.
5: el club? Y esa es la pregunta.
2: Claro.
5: ¿No?
2: Claro.
1: No, pero ¿y si te digo no? Parlé el dissabte. Aquí se cree que Pedro Martínez o Valencia Basket.
3: Bueno, ya, pero ahí ya será cuestión de creerte a uno o a otro.
1: Efectivamente.
3: O de tener la información.
2: Pero vamos a ver.
3: O de que el Madrid te diga, pues no, mire, le llamamos tal día.
2: Es que esto, pero vamos a ver, Picó, tío, que es que nos revientas a todos en mercado. ¿De verdad te crees que el Real Madrid ha cerrado en 2 días a Pedro Martínez?
3: Me lo puedo creer.
1: El Madrid sí, Luco, ¿eh?
2: Pero
3: ¿sin Folgatti, problema de dinero?
2: Folgatti, el Real Madrid habló con Lopetegui antes de entrar en la selección española. El Real Madrid habló con Cucurella mientras estaba jugando el Mundial. El Real Madrid lo ha hecho 44.000 veces. 44.000 veces, por favor.
1: Es que estoy pensando en el Madrid, pero ¿y ese comportamiento solamente es del Madrid?
2: No, ¿ah? Pero que aquí estamos hablando del Real Madrid. Bueno. No, en otro capítulo.
5: No es un comportament a soles del Madrid, pero claro. 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
2: Madrid...
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2: Però el Real Madrid lo va a ser siempre. Siempre lo va a ser. Però quiero decirte que tú ya en València Bàsquet, tío, Folgado, es que tú en València Bàsquet no eres un entrenador de baloncesto. Tú en València Bàsquet eres algo más.
1: Pero tú en es que dirá Pedro Martínez,
2: claro,
1: no a mí.
2: Claro, pero, si
3: pero eso se lo ha ganado él.
2: No, claro que se lo ha ganado él, pero tú en Valencia
3: pues se ha ganado Basket, el derecho a decir, me quiero ir a otro sitio.
2: En Valencia Basket, Pedro Martínez, a mi entender, es más estrella que Montero. Pedro Martínez en Valencia Basket
1: se va a poner el día de...
2: Claro, en Valencia Basket es el todo. Es un tío respetado, es el mejor entrenador de la historia de Valencia Basket. Es el único entrenador que ha ganado dos ligas. Es un tío admirado por todos, pero ya no por lo que entrena. Por lo que transmite, porque se parte la cara con Atamán, porque protesta, porque critica a los árbitros contra el Real Madrid, contra el Barça, porque no se calla nada, porque es un ejemplo, porque le saca rendimiento a todo, por lo deportivo, por lo extradeportivo. Es un tío admirado aquí. Es un tío que es una referencia. Para mí, perdonadme, que a mí no me parezca tan fácil decir, coño, un tío que lo es todo en Valencia, perdonad, un tío que lo es todo en Valencia Basket, que coja, haga las manetas y dice, no, como me ofrecen un proyecto, me voy al Real Madrid. Habrá que pensar más cosas.
5: El que pasa es que también, por ejemplo, el que te fa ser mal pensat, y yo en el mundo del sport y en la vida generalmente uso ser, no me amague, es que, por ejemplo, un compañero, no recuerdo aquí, que me perdone, ha posat unes declaracions de Juan Roig en el Palau Blaugrana només a acabar la final que la guanyen, de crec que és l'Esfadazón, on diu, bueno, ja ara donar-li continuïtat al projecte. I Juan Roig, en un semblant profesor, diu, sí, però sin volvernos locos y sabiendo lo que hacemos. I ahí me dona la impressió, tot a dir, sent mal pensat, i jo no m'amagué de ser-ho, que ahí ja algún can de sirena había escuchado.
3: Yo creo que ahí Juan está hablando de los jugadores, de verdad. Porque ahí saben que hay 5 jugadores que se van. Además lo saben, y ya lo saben desde hace tiempo, que tanto Montero como Badio, como los buenos se van.
5: Sí, sí, sí.
3: Entonces él dice, no, sin volvernos locos, porque realmente Valencia Basket no tiene un gran presupuesto dentro de los grandes de la Euroliga. No, estamos hablando de que el loco de Panathinaikos creo que quiere gastar este año...
5: Giannakopoulos.
1: 55
3: millones de euros. Eso es una barbaridad.
2: Dos plantillas.
3: Claro. Dos o tres plantillas, sí. Puede hacer. Claro, entonces... yo creo que ahí está hablando de
5: y una pala de sabates. De dos o tres plantillas y una pala de sabates.
3: Pero yo creo que hay que diferenciar muy bien la decisión y la forma de la decisión. De verdad. O sea, para mí la decisión es totalmente lógica. Sí, él sabía antes de dar ese discurso que dio ante la gente que se iba,
1: entonces ya había negociado. Ha estado fatal.
3: Ha estado muy mal gestionada su salida. Si no, pues oye, la vida es eso.
2: Pero yo también me pregunto una cosa. Lo de no nos vamos a volver locos, no vamos a tener el presupuesto de Panathinaikos y Olympiacos, ¿no lo sabía Pedro Martínez? Porque yo creo que aquí todos lo sabíamos antes de empezar la temporada anterior. O sea, porque Juan Roig siempre ha sido claro.
3: Sí.
2: Juan Roig no se ha gastado en su vida.
3: Claro que lo sabía Pedro, o sea, Martínez, pero, claro, claro. Pero en el momento en el que
2: porque se Pedro Martínez renueva.
3: Sí,
2: ¿eh?
3: Pero en el momento en que se le van todos y si la concatenación de los hechos es se me van todos.
2: Claro.
3: Y cuando yo llego a mi casa, me siento y me suena el teléfono rojo y me dicen, vente al Madrid, te damos esta pasta, estos años.
1: Estos jugadores,
3: y vamos a fichar a este, pues a lo mejor dices, pues yo ya sabía que ya me quedaba poco, pero me largo.
2: Yo es que, bueno, si no sigues contra el gol, Folgati.
1: No, acaba de hacer el segundo França. Acaba de marcar Barcola un golaz, minuto 52 ya de partido en la segunda parte. França 2, Suiza 0.
2: Yo es que...
5: Suecia.
1: Suecia, perdón. Sí.
2: Suecia. Yo es que, ojo a la selección de Suiza, ¿eh? Yo es que creo, yo igual soy el último romántico
5: pero,
2: de ahí.
5: Perdona, ojo a la selección de Suiza, pero ¿por qué? ¿Que van a expulsar a Estados Unidos? O...
2: Yo creo que es un fútbol muy emergente.
1: ¿Suiza?
2: Sí.
3: Sí, sí, Suiza tiene un equipo.
2: Sí, sí, sí. Yo creo que es un fútbol muy emergente. Desde hace tiempo lleva trabajando.
5: Porte escoltante y yo, desde que debutaba Chapuisat en la selección suiza.
2: ¿Y los últimos Eurocopa lo han hecho mal? Cuidado, ¿eh? Hombre, perdona, obviamente Suiza no ha llegado a la final.
5: No, el Setrobat.
2: Pero cuartos.
5: No, el Setrobat entre el semifinalistas.
2: No, eso vale, claro, pero hombre, a ver, una cosa es que
5: Suiza. 0-0 semifinal.
1: ¿Contra quién juega Suiza?
2: Juega a las 4 de la mañana, pero no me acuerdo contra quién.
5: Pero no le sigas así.
3: Escúchame, apúntate, Manzambi.
5: El Davanter, sí, el Friburgo. Sí, ahí se le van a rifar. Ultín, claro.
3: Ese cuando acabó el partido de la final de la Europa League en Estambul. Mira, ese sí que le iban todos allí, le hicieron un roglet, ¿sí? Y vamos, y se lo querían llevar todos. Vale, ese va a costar.
1: Suiza chua contra Argelia. Y sobre ese futbolista va a parar Miki el otro día. Sí,
5: correcto.
1: Va a destacar a Miki.
3: Va a costar 100 milloncitos.
2: No, hombre, y hay otro. Lo que pasa es que no ha terminado de ir a la selección de Suiza, creo. Pero sí que
5: no ha terminado de ir, es que no va, ¿no?
2: No, pero
1: porque está callado el tema básquet, ¿no?
2: No, porque es muy joven.
1: Luco, tema básquet ya no
2: puedo. No, yo puedo hablar del tema. Yo estoy muy quemado por el tema básquet, ¿eh? Pero Alvin Sánchez del Young Boys.
5: Sí.
2: Cuidado. Pero en el tema básquet, si queréis que continuemos en el tema básquet, sí. Yo es que, perdonad, pero yo es que igual soy el último romántico que hay en esta mesa. Pero yo veo que, ¿veis? Extremadamente, no tú, Manolo, que no has opinado, pero Folgado y Diego, que veis extremadamente normal que el tío se pire al Real Madrid.
3: Yo sinceramente
2: creo que en esta ciudad no quiero llamarle animadversión porque creo que no la hay, pero sí hay una competitividad contra el Real Madrid bastante grande, es decir,
3: pero es coyuntural.
2: Bueno, pues coyuntural o no, pero quiero decirte que tú le has mirado a la cara.
3: Ojalá se convierta en estructural, pero ahora mismo es coyuntural.
2: Decir, más como te has ido.
3: Tú peleas una liga de 10. De hecho, hacía década y media que no ganabas una liga, que me parece perfecto, que tienes un proyecto, que tenías un proyecto chulísimo, pero el proyecto se ha ido por el sumidero. Y ahora, igual que hemos elogiado el proyecto de Valencia Basket y hemos dicho, oye, vaya proyecto han hecho, cómo han sabido, cómo han creído en este entrenador, cómo le han dado las llaves, cómo los profesionales de Valencia Basket han fichado jugadores excepcionales, que encima Pedro Martínez los ha convertido en excepcionales por 5, y han conseguido ganar la liga, pues también hay que decir que no es normal, yo no lo había visto en la vida, que se te vaya todo por el sumidero en 3 días.
2: Claro, pero eso lógicamente no es normal. Pero dentro de que para mí ahí sí que tiene algo que hacer Valencia Basket, Valencia Basket no se puede lavar las manos con todo, ¿eh? Valencia Basket no ha evitado que se vaya todo Dios, ¿vale? Pero una cosa que te vaya 1, 2, 3, pero todo el equipo, hombre, hay algo más puedes hacer. Pero quiero decirte, al final, los que han hecho ese equipo siguen. Entre ellos, en principio, Pedro Martínez seguía, porque lo dice él públicamente. Entonces, los que han hecho ese equipo siguen. ¿Y tú te has metido al cajón la cláusula de rescisión de todos esos jugadores? Al cajón te la has metido. Es decir, dinero que se puede gastar.
3: Veremos lo que quiere gastar.
2: Pero no es un tío agarrado. O sea, hemos visto que se ha gastado dinero el hombre. Entonces, vamos a ver si los pone de su bolsillo. Quiero decir, entonces, oye, pues yo igual, no sé, si a mí me han rescatado cuando Pedro Martínez no era lo que era ahora, porque cuando estaba Pedro Martínez en la segunda etapa, antes de llegar a Valencia Basket, a Pedro Martínez no lo quería el Real Madrid, ni el Barça. Lo quería Valencia Basket solo. Entonces, claro, macho, pues no sé, un poquito de fe.
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3: Home, te rompen.
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5: Sí.
3: No las ramas. Entonces no, es muy difícil que crezca otra vez ese proyecto al nivel que había adquirido. Es muy, muy complicado. Es muy complicado.
2: A mí me parece que el hombre se ha portado muy mal. Sinceramente.
3: Yo lo quiero ir, ¿eh?
5: Yo también creo que es necesario escoltarlo. Sí. Ahora, escoltarlo o no escoltarlo o no escoltarlo, y esa declaración de llamar el micro en la mano, quedará ya pera siempre.
2: Hombre.
5: Es como la de Morales cuando dije yo no me la iré de llevar una esportiva y a los dos días era nada.
2: Y más con la declaración que acaba de hacer Picó. Porque Picó acaba de decir que ya habla con sus compañeros de Marca Madrid. Sí. Por la mañana. Que por la mañana ya se sabe. Y ese discurso es de por la tarde del día de antes. O sea, que...
3: No.
5: Estén parlando de que ese discurso es dichous.
3: Es dichous.
2: Vale, se me han ido los días, perdón. Se me han ido los días.
3: Hay varios días. Y hay varios días de por medio. Que es verdad que
2: se me han ido los días, perdón.
3: Que la sensación que tenemos todos es, bueno, pues lo arregló antes y se equivocó. O sea, hizo un millato bis de manual. Pero yo quiero escucharle. O sea, yo quiero que eso me lo diga. Porque yo entiendo perfectamente su decisión. Ahora, si se ha ido mal... Lo diremos. Oye, mira, te ha sido mal. Eras un ejemplo.
5: ¿Sabes lo que pasa? Que
3: pero te ha sido mal.
5: De casos de estos, yo acabé de denominar Morales, le llevo a denominar Milla Tobis. De casos de estos, el mundo del sport está ple.
3: ¿Ple?
5: Ple. Pero del último que te esperabes...
3: Por eso te lo digo. Por
2: lo que he dicho yo al principio, Manolo.
5: Del que no te cuadraban más y que sería capaz de hacer una isida de esa manera, pero eso es evidente y hay que escoltarlo. Pero sí que ser que, encara que un negue, y esa declaración le iba a pesar a esa conciencia.
2: Es que yo creo que nadie se lo esperaba de Pedro Matías del Real Madrid. Nadie. O sea, que era una persona que yo no me lo esperaba. Oye, que se va al Bayern de Múnich porque le ofrece mucha pasta y el Bayern de Múnich va a hacer un proyecto increíble. Pues oye, se ha ido al Bayern de Múnich. ¿Qué vas a decir? Pues nada. Pero al Real Madrid, tío. O sea, es que yo...
3: Ah, pero es que el que llega a la final de la Euroliga es el Real Madrid, bueno, y el Bayern de Múnich.
2: Y hay más. Porque yo aquí he escuchado a Manolo y a Salva, y cuando ha entrado el compañero Salva Gómez, decir... A Badio le han prometido la Euroliga.
1: Sí,
2: a Montero le han prometido la Euroliga. A Pradilla le han prometido la Euroliga. A Pedro Martínez... No pueden ganar tantos equipos la Euroliga. ¿Sabes? Entonces, no solo estará el Real Madrid.
3: No,
2: ¿sabes?
3: Evidentemente, pero los griegos, Juan, te hemos dicho que Panathinaikos tiene un presupuesto de 55 millones de euros.
5: Es decir, entonces... Sí, pero sé que promete una Euroliga es fácil, después falta cumplir.
3: Claro, luego tienes que ganarla, claro.
5: Después falta cumplir. 12 y de no, venga, anem a veure que es diuen els oients en el Opino de Què.
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5: 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Entiendo que también decidiera irse viendo el desmantelamiento de la plantilla, pero no me creo que esto sea cosa de una semana. Rafa Guaita Redondo: a todos, Pedro por las formas, pero el club no se le puede ir de rosquitas. No han sabido gestionar un triunfo que ha costado mucho conseguir. Caball y Picaor: nadie nos quiere robar a Corberán, con un lacito se lo regalamos. Aún no me creo que semejante personaje siga siendo nuestro entrenador. No entra en cabeza humana. Y Otomando Gediu: sigo sin entender por qué Valencia Basket no intenta fichar a Escariolo. Me espera así en el nuestro canal de Instagram, Diu Bonet Morales: Pedro como persona es un fals. Le ha tornado al club no renovarlo la anterior etapa. Y el club, si todos los jugadores se van, tendría que mirarse si vos ser un club gran. Arturo Andreu Villalba: Salva Folgado, ¿sigues tan enamorado de Pedro Mijatovic?
1: Yo voy a escoltar a Pedro Martínez.
5: Vale. Y...
1: Me parece un entrenador extraordinario.
2: Sí, es nadie lo duda. Pero eso que lo ha dicho. Claro, que es un entrenador extraordinario, lógicamente que lo es.
5: Y también dos oyes más que en el canal de TikTok es pues lo de Pedro Mijatovic. 12 y 21, ¿tenemos, creo que algún audio? Folgado?
1: Tenemos un audio, pero este oyente ha hecho un esfuerzo muy grande en enviarnos este audio y lo explica.
5: Vale.
6: Buenas noches, Manolo, Salva. Perdí la voz a raíz de mi proceso oncológico y de una operación quirúrgica. Voy recuperando poco a poco. Creo que esta noche ya me podréis entender. queda retratado. El club, pues, sigue en su línea y creo que actúa siempre con transparencia y seriedad. Este señor está todo su derecho, pero pienso que en el Madrid el tema deportivo no le saldrá bien. Tendrá, como de costumbre, demasiados gallos en el gallinero. Nada, Valencia Basket seguirá su camino y yo creo que la temporada que viene también hará una buena temporada. Bueno, soy Antonio Muñoz, buena nit y un gran abrazo.
1: Pues una abraçada molt forta, Antonio Muñoz.
5: La primera,
1: Muñoz,
5: Antonio, te recuperes, no abraçada, no. Una admiració absoluta per l'esforç que has fet per a comunicar-te amb nosaltres.
2: O sea, la barbaridad, que se recupere pronto.
5: O sea que ya sabes que cuando estiques recuperado ese proceso, así tens una cadira, porque volem que estiques así y que ens conegam y que estiques amb nosaltres. 12:22. ¿Se vos queda alguna cosa que dir del bàsquet?
2: No, yo creo que lo hemos dicho todo. Yo estaba todo puesto encima de la mesa ya. O sea, es que...
3: Hay un detalle. Uh-huh. Y es que se está empezando a hablar ya de los jugadores que tenía Valencia Basket, perdón, para fichar.
5: La trascendencia que claro, Putin no, de la nada de Pedro Martínez.
3: Claro, porque claro. Y muchos de esos jugadores, como DJ Shorts, por ejemplo, el de Panathinaikos,
1: sí.
3: Era un jugador de estilo Pedro Martínez, ¿no? Un jugador de box to box en baloncesto, constante ataque, sin filtro, tal, un poco el juego alegre de Pedro Martínez. Claro, ahora hay que ver. Entrenador que viene, si quiere ese tipo de jugador, porque igual quiere una chorrodilla y no un DJ Shorts.
5: Yo lo estuve escuchando
2: ayer.
5: Estoy extraordinario.
2: Sí, a ver, ya, pero yo es que creo que lo que dice él, yo creo que es imposible separar en este caso lo profesional, que es de lo que hablaba Diego, con lo sentimental. Porque él dijo al principio, yo es que puedo darte una visión desde el aficionado de Valencia Basket y otra del deportista. Imposible separarlo. En esta situación es imposible. Lo siento.
5: Yo creo que sí. Yo creo que Nacho es el Captain Fred y no te vas a descubrir a Nacho, ¿eh?
2: No,
5: con Perafer y Show. Es una pera a mí y va a ser idea de Salva incorporarlo a los tertulios. Es una troballa espectacular para la manera de analizar que te... 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
2: Home, no, però no hace falta passar. És cert no, que el club ja nos ha ofrecido una...
3: No, hombre, claro.
2: Sí.
1: El club,
2: sí.
1: Que va, home.
2: Sí, però el club da igual que sea Navidad, que el València esté en descenso o que el València...
1: ¿El club?
2: El club
1: ¿propaganda del estadi? No.
2: Sí.
5: Ah, Luca. ¿Vols dir que el València està fent propaganda del nom Mestalla?
2: Te lo prometo. El València... El Valencia le
5: sí, está... ¿han pintado?
3: Sí, vi el otro día un tío pintando.
2: Le están
3: negro.
2: Poniendo, le están poniendo ahí un gotero a Corberán porque le ha pasado algo grave, Dios no lo quiera, y el club te pone un vídeo del estadio. pero tienen al chico en el hospital, pero un vídeo del estadio.
1: ¿Sí?
2: Sí, te lo juro.
5: No me había yo percatado eso. Le están propagando del nuevo estadio.
2: Yo una vez, fíjate, yo esto lo tengo que. Y a Picó nunca se lo he dicho, pero esto yo lo tengo que reconocer.
5: ¿A vole?
1: Ay, vale, Diego.
2: Hubo un día que no pasaba nada de la Ciudad Deportiva Paterna, que dije,
1: me voy.
2: ¿Y si no cojo el coche y voy a grabar un pilar de esos que viene ahora en camión? O sea, sí, dije,
5: ¿los pilares de la tierra?
2: Digo, pues igual voy y lo grabo, ¿no? No sé, pero al final me quedé. Al final no.
5: No andares.
2: No fui. Fui cuando estuvo Kiat Lim, eso sí. Y luego para el aeropuerto, que por cierto estuvo muy agradable. Tengo que decirlo, Kiat Lim estuvo muy agradable.
5: Muy, muy agradable, ¿no?
2: La verdad es que si alguien va como yo, con mi inglés de pueblo, uh-huh. y claro, y
5: me... Pues a lo mejor va a estar agradable, pero que no te va a entender.
2: No, sí. Contestó. Dijo, all good, which Corberan, all good. Pero sí, esa es la única vez que he ido a lo del estadio. Sí.
5: Bueno, ya Nat Kiat más que tú.
2: No, hemos ido las dos veces igual. O sea, este año, los dos en la misma vez. Una.
3: Ha sido más que Peter.
2: Lo que pasa es que yo estaba desde fuera. Él pudo tener una visita por dentro.
5: ¿Tú crees, Diego, que eso va arriba o no arriba?
3: Bueno, a ver, yo creo que es muy complicado. De hecho, sería la primera vez en
5: que una obra arriba
3: en la historia del fútbol que una obra de un campo llega a tiempo. Yo creo que si llega, será con el estadio sin acabar. Que me da la sensación de que los tiros van un poco por ahí.
1: De que se podrá competir, pero no estará acabando.
3: Exacto, que tú podrás jugar al fútbol, uh-huh. pero no estará el campo acabado.
1: Como hace el Barça, ¿no?
3: 75.000 espectadores. Lo han hecho todos. Por tanto, yo creo que irá más por ahí los tiros, pero aún con todo, yo lo veo complicado. No lo veo complicado.
2: Entonces, que ya vamos a terminar, perdona que vuelva a lo de Pedro Martínez.
1: ¿Una otra vegada?
2: Sí, ¿no ha habido comunicado del @RMBasket a lo Julián Álvarez, ¿eh? De que sepáis que este club le ha hecho una oferta de 1 millón de euros al Valencia Basket por Pedro Martínez. Gracias a la buena relación que tenemos con Juan Roig y se pueden llevar estas negociaciones, fenomenal. No hemos visto ese comunicado.
5: Me estás reactivando el debate cuando ya no me queda. Es que eres terrible. Luco, gracias.
2: A vosotros.
5: Diego, muchas gracias.
3: Las pausas de hidratación se nos van de las manos en el mundo.
5: Sí,
1: este cara que hay wifi calor.
3: Me ha dado un momento la sensación de que Upamecano que
1: mira,
3: está
1: mira jugando. Mira la hidratación.
3: Viva Suecia, que gane Suecia.
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5: 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Yo me agarré 15 días.
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5: Señores, señores.
3: Quería decir el mundial con el que había soñado Andrés Pajares. Porque salían las suecas.
5: Ahora os dicen, hablar de la cultura a continuación presentada por Rey Joan. 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

0: 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Alcalde de Callosa de Segura, buenos días.
1: Hola, muy buenos días.
0: La moción de censura, encantado de saludarle a través de la radio autonómica. Esta moción de censura que estaba comentando llega después de meses de profunda inestabilidad y, como contaba, la ruptura del anterior tripartito. ¿Cómo piensa, alcalde, garantizar a los vecinos que este nuevo gobierno es el que ofrecerá la estabilidad y la solidez que Callosa del Segura necesita?
1: A ver, pues mira, esta respuesta es muy sencilla, porque una de las condiciones que nos marcamos como grupo municipal de Partido Popular era que si teníamos opción de gobierno fuera con una estabilidad, fuera teniendo los votos para poder que el trabajo que fuéramos a realizar durante nuestro mandato se viera reflejado luego en el pleno. Entonces trabajamos en ello para ver qué apoyos podíamos tener, y teniendo los apoyos del concejal no adscrito y de la concejal de Vox, veíamos que podíamos sacar a Callosa de esa parálisis que había en ese momento y del deterioro progresivo que estaba teniendo la ciudad, y como partido que siempre está preparado para gobernar, como es el Partido Popular, y con la responsabilidad que habíamos cogido presentándonos a unas listas del Partido Popular a las elecciones, pues decidimos dar el paso.
0: Esto es muy interesante porque usted insiste en que esta moción no nace del enfrentamiento personal. Por tanto, podemos hablar de puentes, los puentes que se tienden a partir de ahora a la oposición para evitar precisamente eso, que la confrontación política frene lo más importante, el avance del municipio.
1: Sí, a ver, de hecho nuestra idea inicial era presentar la moción con todos, que la firmaran todos los concejales que formamos parte de la oposición en ese momento. Se abrió una ronda de contactos, tuvimos contactos tanto con la concejal de Vox y con el concejal no adscrito, como con UCIN. En ese periodo de tiempo estuvimos intentando llegar a acuerdos en pleno, en votaciones y en propuestas para presentarlas todas conjuntas, pero en ese momento el grupo UCIN pues nos comunicó que ellos no iban a colaborar o no iban a firmar nada que firmara el concejal no adscrito. Entonces, bueno, nosotros, como acabas de decir, no tenemos nada personal en contra de nadie. Creemos, de hecho, que no somos nadie para vetar, o para apartar a nadie. Igual que le ofrecimos a UCIN, pues le ofrecimos al concejal no adscrito. Y nos hubiera gustado que todos hubiéramos firmado la moción. De hecho, yo al propio concejal Pérez, cuando votó a favor de nuestra moción, le di las gracias personalmente, porque aunque no hubieran formado parte de la moción, pues al final sí que votaron a favor de que hubiera un gobierno, una alternativa de gobierno sólida y estable. Y nosotros no cerramos la puerta a nadie, aunque no hayamos firmado la moción con los dos concejales de UCIN, siempre estamos abiertos a trabajar y estamos abiertos a recibir las propuestas necesarias para que Callosa mejore, para que Callosa prospere y para dar una solución a los múltiples problemas que varios de ellos, o sobre todo los dos de ellos que son seguridad y limpieza, han ido a peor con el gobierno socialista, pero es que se han creado muchos más que tendremos que hacer frente y que tenemos soluciones y tenemos una idea clara de cómo abordarlas.
0: Hablando del trabajo, alcalde, ha señalado la limpieza viaria como su prioridad absoluta y ha sido crítico, además, con la municipalización del servicio. Por tanto, ¿qué medidas urgentes son las que podríamos contemplar o cambios de modelo que planea aplicar para revertir lo que considera un empeoramiento de la limpieza?
1: Sí, a ver, la idea, yo ya lo dije en el pleno de investidura, lo vuelvo a repetir y se lo digo a los vecinos cada vez que los veo. Aquí el problema que hubo, yo no digo que la gestión municipal sea mala, la gestión municipal es buena, pero en ciertos aspectos. El problema fue que cuando se municipalizó el servicio por parte del Partido Socialista, por parte del señor Macià, se hizo de manera deficiente. De hecho, voy a decir no deficiente, muy deficiente. No se hizo con los recursos necesarios, tanto materiales y humanos, y eso ha ido repercutiendo en la limpieza del municipio año tras año. Las ofertas de empleo público a nivel de una administración es muy difícil. No somos una empresa privada que si quiere contratar a 20 barrenderos más lo puede hacer. Eso es imposible en la administración pública. Entonces es un problema que hemos ido arrastrando durante muchos años. Y por circunstancias, por ejemplo, en el tema de cuando muchas veces al Partido Popular nos achacan de que cuando estuvo en el gobierno con mi compañero Manuel Martínez Sirvent no se cambió la gestión, pero también ahí dependíamos de otro grupo que era Ciudadanos, que era quien se encargaba de ese área, del área de servicios, y no estaba por la labor de hacerlo. Ahora sí estamos nosotros tenemos las ideas claras. Nosotros creemos que la mejor solución para Callosa, para la limpieza en Callosa, es externalizar el servicio, dar el servicio a una empresa, y es lo que vamos a hacer. Tenemos decidido que lo vamos a hacer, tanto nosotros como los dos concejales que nos apoyen en el gobierno, e incluso estoy hablando también de los dos concejales de UCIN, que si en el momento que se lleve esto a pleno lo creen conveniente y están de acuerdo, por supuesto que nosotros estamos abiertos a acordar cualquier cosa. Entonces nuestra idea y nuestra decisión es externalizar el servicio de limpieza, además de intentar hacer otros tipos de fórmulas o de estrategias, porque una externalización, una licitación lleva un tiempo, o sea, no es algo que hagamos hoy y mañana ya entre una empresa. Esto va a llevar un tiempo, pues durante ese tiempo vamos a intentar elaborar ciertas estrategias para que la gente, los ciudadanos de Callosa, vean un cambio de modelo y vean que su ayuntamiento trabaja para tener una ciudad más limpia.
0: Trabajo tiene mucho y frentes abiertos, como aquel que dice también los parques, jardines, sí. El mantenimiento urbano, que son una de sus preocupaciones inmediatas, la seguridad ciudadana, que también es un asunto preferente de su agenda, o el segundo centro de salud y la mejora de las instalaciones educativas, que dependen en gran medida de otras administraciones. Vamos a quedarnos con este, si quiere. ¿Cómo piensa plantear esta actitud de colaboración sin sectarismos con el Consejo? Entre otras cosas, para que estas infraestructuras sean una realidad y pronto, además.
1: Mira, yo voy a empezar, si te parece, de prioritario a urgente, ¿vale? Creemos que la seguridad es prioritario en Callosa, es algo que tenemos que abordar ya, pero lo dije en mi investidura, lo vuelvo a repetir. Aquí necesitamos la ayuda del Gobierno de España. Nosotros, como equipo municipal, como gobierno municipal, vamos a seguir dotando a nuestra policía local de medios y también en gran medida, o en lo que podamos, de efectivos. Ahora van a tomar plaza 15 policías locales, que bueno, ya estaban trabajando como interinos, pero ya se quedan con su plaza. Y hemos conseguido que vuelva un policía que tenía una comisión de servicios a Torrevieja, va a volver a Callosa, que tiene su plaza aquí, y entonces hemos conseguido un policía más en los escasos días que llevamos de gobierno. Pero tenemos un cuartel de Guardia Civil que está infradotado. Es un cuartel que no solo atiende a Callosa de Segura, atiende a 8 poblaciones, a cerca de 48.000 ciudadanos. Y es un cuartel de Guardia Civil que está infradotado tanto de personal como de medios. Y ahí se tiene que mojar el Gobierno de España. El Ministerio de Interior tiene que dejar de mirar hacia otro lado, tiene que dejar de lanzar el mensaje de que nosotros solo estamos asustando a la población, porque no es así. Hace poco tuvimos una manifestación por la seguridad y la gente salió a la calle para reclamar al Gobierno de España que nos ayude. Necesitamos que el Gobierno de España, que el Ministerio de Interior, a nuestro cuartel lo dote de los medios efectivos necesarios para hacer frente al índice de criminalidad que ha aumentado en esta ciudad y lo que es también el término que cubre este cuartel, porque es que no solo Gallosa de Segura, es que también son, por ejemplo, la Huerta. Hace escasos minutos hasta he tenido una reunión con el juez de paz que me ha transmitido lo mismo, que los agricultores se sienten indefensos porque no hay presencia, no hay seguridad en sus campos. Entonces, es algo que el Gobierno de España tiene que ayudarnos, que nos tiene que apoyar y que tiene que dotar a nuestros cuarteles. Y no solo digo yo, es que mi compañero de Torrevieja, el alcalde don Eduardo Dolón, hace mes y medio también pidió al Ministerio de Interior más efectivos en Policía Nacional y en Guardia Civil. O sea, es algo que la Vega Baja, ya no solo Callosa, la Vega Baja necesita. Y es algo que el Gobierno de España, el Gobierno socialista del señor Sánchez, debe dejar de mirar a otro lado y poner los efectivos necesarios para que los vecinos, que son callosinos, pero también son españoles, se sientan más seguros.
0: Sí, estén seguros.
1: Por otro lado, me has comentado lo del centro de salud.
0: Sí, sí.
1: Nosotros ya éramos conocedores cuando estábamos en la oposición, de que la consellería está muy por la labor de iniciar los trámites o iniciar el procedimiento para que Callosa de Segura disfrute de un segundo centro de salud. Intentaron en varias ocasiones ponerse en contacto con el gobierno anterior, sí que tuvieron reuniones, sí que se reunieron con ellos, pero sin ningún horizonte claro, ni ningún mensaje claro, ni ninguna decisión tomada para ello. Nosotros, desde el primer momento que hemos entrado, incluso antes, yo ya intenté recabar los contactos para mantener una reunión con los jefes de departamento del Departamento de Salud aquí de Orihuela y retomar eso, porque Callosa no puede perder esta oportunidad. Callosa tiene un centro de salud que ya está bajo, o sea, tiene departamentos que los médicos no tienen consulta, que las enfermeras no saben dónde meter a los pacientes y no podemos quedarnos de brazos cruzados mientras se nos brinda esta oportunidad. Entonces, tenemos una idea de cómo lo podemos, qué le podemos ofrecer a la consellería para que esto se ponga en marcha, y es un inicio. O sea, no es algo que está claro que en 10 meses que vamos a estar en el gobierno no es algo que vamos a ver realizado.
0: Claro.
1: Pero sí que es algo que queremos, que Callosa ya tenga un proyecto de un segundo centro de salud, porque creemos que perder esta oportunidad es perder una oportunidad para que sus vecinos estén mejor tratados, mejor cuidados y con un servicio que ahora mismo está siendo, no voy a decir deficitario, pero sí insuficiente.
0: No como debería de ser.
1: No hay espacio para atender.
0: Bueno, pero lo importante es ponerse en marcha. Creo que tenemos otra conversación pendiente más adelante. Alcalde, si quiere. Ahora, por falta de tiempo, porque estoy a punto de llegar a las 11 de la mañana, no puede ser, pero como esta radio es de todos y está también a su disposición, quedamos otro día. Juan Antonio Franco.
1: De acuerdo.
0: Muchas gracias. Un abrazo muy fuerte desde la Radio Autonómica.
1: Un abrazo.
0: Hasta luego, a cuidarse. Como os día prácticamente la hora puntual en la que tenía que refrescar la información, posarnos al día de totes les coses que tenim per davant i altres qüestions que van sorgint minut a minut. 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
8: Monyacas
7: no.
9: Monyacos fue una tienda de juguetes que desgraciadamente cerró en el centro de Valencia.
8: No, no. Sí que es verdad.
9: Monyacos.
8: Pero ¿dónde estaba? Que yo ahora no ubico.
9: En una travesía de la calle Las Cestas.
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10: De 0 a 3.
8: Muy pequeñito, es decir, un muñequito, como decir, es un muñeco.
10: Ah. Més o manco, més o manco, sí.
9: Qué pena, es una palabra muy bonita. Es que si paseamos, pero la verdad es que por cualquier ciudad, no solamente por en este caso por Valencia, el tejido comercial ha desaparecido y efectivamente da igual estar en Nueva York, que
8: mismo.
9: En Alicante, que en Valencia,
8: Zara,
7: sí. 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
8: De julio,
9: explícalo
8: de
9: todo.
7: José Carnau, bon dia. Pilar Tamayo, bon dia. Sergi Vital,
9: pero
7: bon
9: es que
7: dia.
9: Hablando de juguetes, hoy nos falta la Barbie Superstar.
7: Margo, mi bon dia. La Barbie
9: bon
7: está...
9: Día. Que mi marido, que además es fotógrafo, dice, pero ¿por qué le habéis hecho la foto de culo y no de cara? Y es verdad, pues porque...
7: Le la va a hacer la mujer del fotógrafo.
9: La hicimos, que... pero tú la habías puesto de culo, la hicimos claro. Superestrella el otro día en una historia de Instagram.
7: Sí.
9: Exacto, a la Barbie.
7: A mí me regalen cosas muy raras.
9: Llevaba el moño hecho y todo.
7: Lo que no sé si tendré que declarar yo la Barbie, ¿no? Yo soy una pobre persona, no tengo que decir que me han regalado una Barbie.
9: No, pero hay portales de transparencia que nos actualizan. Por ejemplo, el portal de Junta Central Fallera... Lleva varios años sin actualizarse el portal de transparencia.
8: ¿Qué tienen que poner ahí? El presidente
9: no,
8: Mestre,
9: no, la, no la, en los portales de transparencia hay que poner todas las contrataciones que hacen las administraciones. Sí.
7: Una coseta.
9: Eso estaba... yo creo que fue una cosa buena que trajo el Botánico.
8: Pero las fallas anuncian todo, ¿no? Si ponen en carteles, hoy la mascleta la tira no sé quién, y ves cada día qué empresa tira la mascleta.
9: No, pero los contratos.
7: Bueno, comienza la fira de Juliol. Están contentas,
9: ¿no? Se publican,
7: ¿no?
9: Cuando sí, los paga el ayuntamiento. Pero en este caso digo que el portal de la transparencia està sin actualitzar.
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8: La que han repetido?
7: Sí.
8: Pretty Woman anoche en Telecinco, que la repiten mucho.
7: I poc més que vas plorar, no?
8: A veces dicen como que es la más repuesta, o sea, ¿cómo se dice? Reponer.
9: Yo, porque lo que el viento se llevó ya ves.
11: No, yo creo que...
7: No, ya ni en Semana Santa.
10: Ben-Hur, Ben-Hur.
7: ¿Qué antiga que es lo que el viento se llevó, Pilar?
9: Yo fui en Luisiana, y en Georgia a visitar las plantaciones de lo que el viento se llevó.
11: Pilar, muchas más veces...
10: Pero no acollir, no anares, ¿no?
11: No, muchas más veces.
9: A sentir la vergüenza de lo que era, porque en las casas... los esclavos vivían de espaldas a donde llegaba la ventilación del mar, es decir, te van toda la explicación.
7: Pero claro, tú eres molt escarlata, O'Hara, ¿eh? Tú te farías el traje en les cortines y dirías...
9: Ay, yo no paro de jugar.
11: Muy bien,
9: pero...
11: Vivian Leigh, así, guerrera. Sí, sí, sí. Pero
9: juro
11: muchas
9: por Dios,
11: más...
9: pero juro por Dios, tantas...
8: Que no,
9: juro por Dios, no tantas cosas y
11: volveré
9: luego
11: a pasar
9: te vas cuenta
8: hambre.
9: De que esto... De que vivimos en bucle.
8: Hay
7: mira,
9: en
7: yo
9: bucle.
7: Sí que soc un remoñacas, Joseca, vos tinc que dir.
8: Sí, ¿por qué?
7: I, sí, i estic... 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Es esa dona,
8: es
7: en esa cara.
8: Estoy de acuerdo.
9: ¿Te la habéis visto los
11: inquietante.
9: Memes?
7: Sergi, los la memes, cara que posaba la colega, perdoneu-me, eh?
11: Una ahí, miradita de la
7: mirada
11: gente.
7: No era muy sana.
9: ¿Habéis visto los deja... memes del exorcista?
7: No, pero...
8: Es que se hacen tantos, tan rápidos, tan bien hechos, con la IA, ya no puedes seguir todo.
7: ¿Qué temó, como digo en el interior de Castelló, fa temó la cara que posaba?
8: También es curioso que justo se llame Gertrudis, que es un nombre muy poco usual. Que
7: bueno,
8: no sea
7: pues yo creo que en eso tiene una sort, tendré un nombre poco común. Pero la expresión, de verdad que yo si hubiera sigut una de las que estaban allí interrogándola o preguntándole, sí, como a mínima hubiera apretado un poco les nalgues. No sé,
9: pero escucha,
7: me apuraba esa mirada.
9: El plazo,
7: no el rigues,
9: plazo,
7: si,
9: tú el no plazo de los 10 días ya ha pasado. ¿Os acordáis que Zapatero... pidió al juzgado un plazo de 10 días
8: sí,
9: para explicar la procedencia de las
7: el
9: joyas?
7: Pedrolos, sí.
9: Sí, el plazo ha pasado. Yo creo que como no ha encontrado colaboración en el mundo árabe, pues ha desistido y debe decir pues que Dios reparta suerte, porque los 10 días han cumplido ya. Claro, él estaba intentando que el muerto de Arabia Saudí se cargara al muerto, nunca mejor dicho. Parece ser que no ha encontrado colaboración o no ha encontrado coartada. Y bueno, pues el juez, supongo que el silencio es positivo, ¿no?
8: Cuando... Otra cosa de estos casos que a mí me llamó la atención ayer, decían, la mujer de Sánchez ya ha pedido a Peinado que le vuelva el pasaporte para ir a Estambul con él a una cumbre y tal. Y dices...
11: Cumbre pero de la OTAN y la graduación, ¿no? De su hija en Londres.
8: Lo de la graduación es algo más personal y aún así igual dices, oye, pues si me la pierdo, me la pierdo. Pero lo otro... Es como más raro, es decir, porque tú teóricamente puedes ir o no, no sé si me explico.
7: Sí,
8: es algo
7: no
8: te tan...
7: falta en arde.
8: Claro, decir, oye, entonces no, que no te lo quiten, porque siempre vas a tener que viajar, y más siendo mujer de un presidente de gobierno, sobre todo si haces al estilo a veces americano, aunque tampoco están casi nunca juntos de primera dama, es decir, si vas siempre... Y dije, y no te puedes, aunque sea por disimular, y decir, para no salir en los medios ni con nada de mí, no pido nada, ahora me dejo que pase 3 meses de verano, me olvido. Me sorprendió un poco, es que son cosas que tampoco acabo ahí. O no sé si tiene una estrategia, Adrián,
7: mira,
8: de que
7: acabes de
8: procesalmente
7: decir algo,
8: es algo que la abogada dice, tú pídelo.
7: Acabes de decir algo si muy gente... interesante, José, que el tema de las primeras dames, ¿cómo así, toti que...?
10: Es que así bueno, no es primera dama.
7: Ha predominat
8: claro,
7: molt el...
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8: no,
7: de...
8: No, sempre s'ha hecho así, Sofía sigue haciendo cosas, sí. Y Leticia hace muchas, sobre todo muchas de sanidad, de ONGs, como un tema muy social, que haya
7: José
9: también...
7: Carnau,
9: y la reina Sofía hace social mucho.
8: Hacen mucho.
11: Y,
8: ¡ay!
11: Y a mí me gusta una mosca...
7: ¡Hombre! ¿No me deixeu parlar?
11: Ah, yo digo...
7: Una cosa y se n'aneu per una altra. ¿Qué pasa avui así?
11: Yo digo, no, otra mosca.
7: Tú estás bien, Joseca, el tema del papel institucional de la reina, como era, y hues encara que, per cert, la agenda de la reina Sofía es espectacular, la cantidad de actes que té continuamente. No, en referisca a la función periodística, al tindre deu, al estar a totes hores parlamentant, lo de la reina Letizia últimament, no vull dir que siga escandalós, sino es notable, es nota que o ho tira en falta o algo pasa ahí. Pero cada volta está més en... Eso es lo que volia dir-vos.
11: Tiene más presencia. Y esto me viene genial porque yo quiero preguntaros si ya habéis visto, hablando de la transparencia que comentaba antes Pilar, los regalos que han...
7: 400 y pico, ¿no?
9: Pero son de una cuantía nada que ver con los peluscos.
11: 429 obsequios. 71 más que el año anterior. Los
10: la
11: reyes,
10: casa,
11: la casa
9: camisetas
11: real.
9: De fútbol.
8: Les han regalado.
9: Quiero decir, sí.
11: Sí.
8: Pero es poquísimo, es como
9: pero
8: un poco
9: Pedruscos,
8: más de uno por
11: día. Ha hecho, público,
9: nada,
11: ha hecho pública la lista de regalos institucionales recibidos y, bueno, 429 y 214 regalos. Ha sido el rey Felipe VI el que más ha recibido.
7: Pero ni había
11: y me llama
7: rares,
11: la atención,
7: ¿no?
11: Porque, sí, por ejemplo, una daga tradicional de Omán.
9: ¿Qué bueno, es nadada? Perdonar
7: que pues no. El equivalente nadada, a que le regales así, si hay un plato de la corona.
10: Un puñal de Toledo. De Toledo, que sí, bueno,
11: pero una Toledo, navaja de Albacete.
10: Una navaja de Albacete.
11: Libro firmado por Xi Jinping.
8: Claro.
9: A un móvil, de seda. Un móvil les trajo Xi Jinping.
11: Objetos, ¿no? Objetos sí, de
10: la no, el móvil no gaste, no, eso te gana el CNI. A
11: no, libros firmados ya, por Xi Jinping.
10: Filtro.
11: Una sí, camisa no, tradicional.
8: El móvil, no, de llevar un chip para que esté grabando todo lo que digan en
10: no,
8: casa.
10: Pero lo del libre me sembra molt bé, perquè Xi Jinping a més
9: está teorizando. Camisetas de fútbol también, pero
11: una camisa tradicional ucraniana le regaló Volodymyr Zelensky.
9: Pues si Zelensky siempre va de negro.
11: A la reina Letizia.
10: Fan ara, ho trau en ara per sí, comparar-se amb Zapatero.
8: Ja he pensat, no, justo,
11: no,
8: vale.
11: No, cada any hacen pública la relació de regalos. Un xilòfono, no,
10: así,
11: un xilòfono de
10: també,
11: Mali.
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8: Camiseta de futbol.
10: Paraigües, tal...
8: Claro, lo más típico.
11: Unos esquís de Eslovaquia. Una caja de mangos enviada por Pakistán. Los mangos o se los comen, no pueden ir a patrimonio.
7: ¿Sabes? Y por ejemplo, no, no, si le han enviado algo de Transilvania, le habrán enviado un kit
9: de
7: Drácula de, en una estaca, agua bendita y cosas de estas también.
11: No sé, una ristra de ajos.
7: Sí,
11: no lo sé,
7: sí,
11: ¿no?
7: Sí, sí. Hombre,
11: pero es no, graciosísimo. Una planta de olivo, un peluche, hasta una bombonera del hotel donde se alojó el rey en Egipto.
7: Y el hombre pensará, yo todo eso, pues qué mejor si sí, hay un...
9: Como los regalos de bodas, bautizos y comuniones.
8: Sí, pero qué maravilla volver de Egipto y que te regalen la bombonera del hotel, si era muy bonita, ¿eh? Y que encima seas el rey y te la envíen pero, con
11: pero,
8: una nota.
11: Pero, José, un poquito menos que ver Pretty Woman por decir
9: todo va unido.
7: Que no has cascado no, en casa.
8: Pero, que te pero Mara, algo así como detalle típico en los hoteles. Mar, le gusta,
9: todo
8: no sé
9: va unido.
8: Qué,
9: Pretty Woman va unido a la bombonera. ¿No te das cuenta? Sí. Es cuestión de gustos.
11: Tenías razón, Lele de Moñ. No,
7: claro, y va a explorar mol, vegem Pretty Woman.
8: De verdad que esto no es un confesionario, sí, ¿eh?
11: Dice, si lo llego a saber, no lo digo.
8: No, no, claro, porque es que todo o lo descontextualizáis o sacáis todo un hilo argumental.
11: No te preocupes, Joseca.
8: El cine que repite,
11: no,
8: igual que hacen cine clásico en la
10: bueno,
8: de
10: pero es evidente. Es evidente que está de actualidad. Es el ministro.
8: Por Dios. El cine hollywoodiense todo lo pone siempre con lujo, glamour, éxito, uno trabaja en
9: pero
8: cualquier sitio.
9: Pero era prostituta.
10: Si son Plaza España,
8: en Estados Unidos, cualquiera trabaja en cualquier sitio y llega su
11: de
8: duplex de Manhattan
11: hemos hablado bastante
8: con dos alturas.
9: Pero vamos a ver, por si hay alguien que nos escuche, que no ha visto Pretty Woman.
11: Que no creo,
9: es la historia de
7: pues yo
9: una,
7: creo que no la
9: es,
7: San Sera
9: es
7: en
9: la historia de una prostituta. Y de ahí que Sergi le busque el encaje de actualidad, porque de prostitutas, y lo ha dicho
8: ver,
9: el Supremo,
8: un poco de un cuento de hadas.
9: El ministro de Transportes.
8: Hombre, mujer, se gustan, se enamoran y cada una tiene una vida sentimental, digamos, ella porque al final se dedica a prostitución, pero porque, aunque era como buena estudiante, se ve abocada en un momento que una amiga le dice qué tal, y él está separado, ha tenido una pareja que lo ha vuelto a dejar. Pues
11: es
8: dice,
11: rico.
8: Tiene sex
11: sí,
8: y dice,
11: el mismo
8: ex mujer.
7: Es rico, pero no corrupto, ¿no? El Richard Gere.
8: No, pero dice,
7: rico,
8: tiene sex.
7: Pero
8: fijaos que dice, tiene sex y dice, sí, ex mujer, que está en mi ex casa, no sé dónde. Y dice, también ex novia, que ahora se está yendo de mi ex apartamento en tal con mi ex perro. Como diciendo, él también ha tenido fracasos. Y lo que es muy simpático, que eso sí que es muy bonito, es cómo ella le aporta, que eso es también, yo creo, importante, toda la humanidad que él ha ido perdiendo por el tipo de trabajo, un poco de tiburón de los negocios. Porque realmente en la trama de la película él está a punto de comprar una empresa pues como una naviera o algo así. Brutal.
7: Sí. Pero y al no final decide... Podía ser una aerolínea.
8: Sí. Ya, pero es una naviera, exacto, que aquí sabemos del mundo
10: mercante
8: más.
10: Es que yo, de verdad, Joseca, tú dius que no ho fas aposta... 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
11: 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Però no te preocupes.
8: No, lo que quería decir es que ella... Però espera un segundo, que acabe el argumento.
10: Prensa rosa.
8: Un momento, que ella le aporta a la humanidad que era al final, cuando iba a comprar la empresa...
10: No la plana de les províncies de...
8: Un segundo,
10: Sergi.
8: Un segundo. Cuando ella iba con, cuando él ya quiere hacer, que se hace mucho en el mundo de negocio, pam, pam, como ahora es lo de edificio entero y todo pisos turísticos. Si un business, piso, cinco sí, pisos, vale. Sí. Ahí era, troceo empresas, tal, las vendo, porque ya le dice, entonces esto es como comprar un coche, que me, mira, como el chatarrero, dice, ¿vender las piezas? Y dice, pues un poco sí, dice, pero legal. Y va a decir, pero legal, pero de tiburón. Figura que gracias a la relación le va entrando un poco humanidad y al final dice, me alío con este y que siga construyendo, José, que tiene una empresa, no la compro y la vendo y la destrozo y la troceo. Y al final no hacen el trato que sí que querían que hicieran los que trabajaban, digamos, con él, el abogado y los otros. Hacen como una alianza de, oye,
11: se sigamos. Nota que estabas muy concentrada viendo la película, oye, sí, porque sí, también decías, me dejé el teléfono esa hora y media.
8: Lo, o sea, puse a cargar y me olvidé, que a veces, fíjate, lo dejas apartado, fíjate. Pero si ya vas, o cuando hacen anuncios y dices, miro no sé qué, y cuando, no, cuando ha pasado media hora.
11: Y no te sientas mal, porque creo que cada vez que la hacen el share es muy alto.
8: Sí, ya lo oí, eso, o sea, más que las hacen muy tarde.
11: Y no es la que más, espera, mal, que creo hemos, que la que más es que bello es vivir.
0: Que hemos obligado
11: es vivir porque no tiene derechos.
8: Eso es.
11: Entonces,
8: otra liga.
11: Eso se
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8: en el fondo la película lo que te está sacando mismo, es la idea de que la que el que mismo, a nivel vital rescata más es ella, él, de la vida un poco
0: lo que pasa es que
9: las prostitutas de Ábalos no consiguieron el
8: es
9: trabajo
8: que no es, todo eso no es comparable, porque el cine hollywoodiense, como os he dicho, es todo humo,
9: no,
8: porque uno trabaja en cualquier cosa y tiene un apartamento de esa altura,
9: no lo llevaron. Lo
11: que harían los americanos con la trama de aquí, ¿eh?
0: Vos doneu
11: una
0: sèrie,
11: buena película.
8: Una sèrie.
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9: Pero, Sergi, yo lo digo, una, porque se les pagaba con dinero público; dos, porque se les hizo contratos en empresas públicas y no iban a trabajar; tres, porque cobraban por acompañar al ministro en viajes y demás.
0: Sí.
9: Y lo peor es porque mientras el ministro consumía prostitución, en el Congreso defendía la abolición de la prostitución.
0: Vale, y això jo vos plantejo a tots els que esteu allà.
9: Con lo cual, el tema da vergüenza.
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11: No.
0: A ellas,
11: para
0: no,
11: nada.
0: Porque
11: no.
0: Luego vamos de feministas y de
11: nada
0: todas, pero
9: escuchar sobre el tema de si son culpables o no. Sí que podría abrirse alguna pieza judicial por si hubieran sido zombies, es decir, esa es una figura legal, es decir, si ellas cobraron de empresas públicas sin ir a trabajar, lo han dicho ellas, han dicho, oiga, a mí solamente me preguntaron si sabía leer o escribir. Otra, la de Oviedo, dice, no, yo iba a la biblioteca a pasar el tiempo y como estaba contratada por Adif, pues pedía libros de trenes, en fin. Entonces, si eso es así, la fiscalía, a mi modo de ver, debe actuar de oficio y abrir piezas para que ellas devuelvan ese dinero que presuntamente debieron cobrar de manera irregular.
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11: Però vamos a ver, yo por ejemplo, cuando me meto siempre con que vuelven a hacer la película Pretty Woman, es porque están volviendo a poner en la palestra o a mostrar el rol. Yo ya no me da igual.
0: Yo crec que a romantitzar la figura de unes xiques o d'unes dones que ho passen molt mal.
11: Independientemente de que sea prostituta, o por ejemplo Aniora, la película que gana en Cannes hace 2 años, que era de estas de acompañante en un bar, o sea que no me da igual lo que hace la mujer, es el rol de el hombre rico que viene a salvar a la chica exitoso, que viene a salvar a la chica pobre, más que nada porque me encanta que haya películas de todo tipo, pero que siempre se cuente la misma o tantas veces la misma historia que había, y luego además vuelven a hacer películas y les dan premios en Cannes contando la misma historia. Podrían ser más originales y cambiar los roles. Imagínate, en vez de ser el ruso de Aniora, magnate, es que ruso,
0: un escort masculino, ¿no?
11: Claro, es que cámbiamelo, porque también
9: sobre
11: habrá,
9: las
11: ¿no?
9: condiciones de digo las que yo tú que habrá. Hablas, en Holanda, por ejemplo, la prostitución está legalizada y regulada. Entonces hay condiciones higiénicas, ellas cotizan por su actividad, pueden cobrar con una tarjeta de crédito, yo creo que tienen más seguridad.
0: Sí, pero no... si eso llevaron no va a llevar a ningú. Es una cosa que, bueno, y además, a banda de que tú en el tu cos pots fer el que vulguis, después está regularizar o no, pero Mireia va arribar un dia, que si no estàs ahí, pobreta, sense dir res...
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0: 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El tema del rico, la pobre, la chica, la prostituta. 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
9: A Koldo, bueno, Koldo, los Koldo dos, también. ¿No?
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9: 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Es decir, es un poco, que es mi posición.
0: Es que es la realitat.
9: Claro, por eso decía, para darles seguridad a las trabajadoras.
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9: jo el que te digo es, Sergi, ellas no merecen una cotización a la seguridad social, una seguridad en su trabajo, un mínimo de higiene, porque claro, ellas tienen problemas de salubridad, de este caso de higiene, de seguridad, es decir, es que eso, pues oiga, si va a seguir existiendo... 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
9: Con dinero público, pero ahora que hablando de ese juicio, que vaya con
0: dinero público que li donaven uns senyors que ara estan en la presó i en presó preventiva.
9: Que no, ahora ya están en prisión, ya ha habido sentencia firme, 24 y 19 años, efectivamente, la preventiva que ha acabado. Pero ya se publica hoy, el día 21 de julio, Julito Martínez, el presunto testaferro de Zapatero, va a declarar y parece ser, tiene de su abogada, es una exfiscal de la Audiencia Nacional, María Dolores Márquez de Prado, y parece ser que está dispuesto a seguir su consejo de la abogada y de su familia y que va a tirar de la manta. O el 21 de julio...
0: Y el consejo de Aldama también.
8: Eso, que claro, Julio Martínez, el sí, de Presultra.
9: Sí. Y el 21 de julio parece ser que le va a comunicar al juez Calama su voluntad de colaborar con la justicia, y entiendo que a la fiscalía, porque claro, ya se ha visto que la colaboración con la justicia,
8: Aldama le ha evitado
9: cárcel,
8: a ver
9: con
8: si
9: lo cual
8: toman nota.
9: Y no sé,
10: pero
9: si
10: insisto, insistís, que es Pilar, así que a vega que tenéis este debate lo mantéis, pero que eso no es nou.
9: No, claro
10: que tots
9: que
10: els
9: no.
10: Empresaris de la Gürtel...
9: Pero si ya lo hemos dicho, lo que no lo aprenden son los políticos.
8: Claro.
10: Tots els empresaris de la Gürtel...
9: Y eludieron prisión todos.
10: Todos pagaron una multa de 9 mesos. Y Enrique Ortiz a mí me va a decir en la Audiencia
9: pero,
10: Nacional.
9: ¿Y en qué
10: empresario
9: momento
10: de
9: los políticos
10: ella
9: eso
10: acaba,
9: no lo
10: acaba,
9: han visualizado?
10: Da 9 mesos y me dijo, mira, Pilar, que eso me ha costado 430.000
9: euros.
10: Pero
9: ¿en qué momento los políticos no han visualizado eso?
10: Sí, pero que yo no. 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
9: Claro que no. Y ojo, y en políticos también. En el caso Gürtel fue un político del Partido Popular. El
10: Ricardo
9: que tiró
10: Costa.
9: De la manta.
10: Ricardo Costa. Ah, bueno, el
9: no,
10: concejal.
9: El
10: regidor.
9: Peñas,
10: el regidor.
9: Y ahora Cerdán, bueno, yo no sé si ha escrito el.
10: Bueno,
9: libro.
10: Ricardo Costa va a tirar también así.
9: Sí,
10: de la,
9: contra
10: de la
9: Paco Camps. Que era la mano derecha de Paco Camps. Bueno, pero en el Cerdán ha publicado un libro, no sé si lo habrá escrito él mismo u otra persona, y en el prólogo. Escribe una palabra que puede ser una declaración de intenciones, que dice advertencia, porque claro, Cerdán puede ser otro que también esté dispuesto a tirar de la manta. ¿Por qué? Porque Cerdán ya ha visto lo que les ha pasado a los otros políticos de la trama, en este caso a Ábalos y a Koldo. Entonces, si Cerdán al final está dispuesto a decir que él era un presunto eslabón de una trama en la que él tenía superiores por encima, pues también
10: estará. Pero el libro no conta molt, es más.
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0: La meva pregunta este matí era...
9: No estamos...
8: Pues yo ayer vi algunos de 400.000.
11: Superiores a 600.000.
8: Y luego hay algunos que han dicho que es mentira, que lo tienen todo el día. Yo ya he oído que Bertín Osborne había dicho que lo tenía todo el día.
0: Bertín Osborne tiene un
11: cofal
0: de
11: ha conseguido reducir su deuda en unos 30.000 euros, Bertín Osborne.
8: Pues él hoy en una radio han dicho que él había aclarado
11: todo. Ahora debe 835.
8: No, pues él ha mandado hoy en una radio, han dicho, ha mandado los papeles de que está al corriente de todo.
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8: Si debes 100 euros, tienes un problema. Quan debes 8 milions, el problema lo tiene el Estado o el banco.
0: Però a esta gent no li cobren mai.
9: Tienes ingeniería financiera, Sergi.
8: Claro, son como deudas. Es como los empresarios en general y las empresas que trabajan mucho con el famoso apalancamiento, que es casi todo es como deuda.
0: Mira, a mí me veo un post con recargo y así alucinando. Y estos
11: van como negociando.
8: Es otro mundo.
9: Claro.
8: Pero es otro mundo que no digo sea mejor. Yo lo veo complicadísimo.
9: No,
8: pero
9: yo lo veo peor. ¿Cómo claro. va a ser mejor?
8: Bueno, y que es muy difícil.
9: No, hombre,
8: bueno,
9: pero a ver, hay que también. Contribuir.
8: Pero no, no lo digo ahora por la deuda. Me refiero al mundo del que maneja mucho dinero, como un empresario, que todo lo hace con créditos, apalancamiento, va creciendo, sus coches, móviles y todo, casi todo es renting o leasing, que para una persona normal sería, creo yo, es un poco una esclavitud. Estar pagando 500 euros para que tengan el último modelo de coche. En cambio, el empresario lo tiene todo, digamos, de otra manera. No digo que ilegal, legal, pero que hay todo el rato, como tú has dicho, otra ingeniería. Y luego ya está, si debes, debes. Pero también es que hay ingeniería. Cuando debes tanto, siempre hay alguna
0: historia.
8: Bueno,
0: conté humos...
11: Habrá de todo. Y de todas formas, en cualquier caso, resulta sangrante que acabemos de pagar un pastizal ahora mismo, porque ayer acababa el plazo, y que te enteres de...
9: Y ayer era día de autónomos y de cotizaciones.
11: De estas cifras,
9: sociales,
11: evidentemente, sí. Nuestras cifras están años luz, pero, jolín, hacen un buen... O sea, ya nos cuesta.
9: Pero
11: no
9: los valencianos
10: pero sí que paguen, ¿eh? Esa lista está muy bien, ¿eh? Sí. Sí que paguen, ¿eh? Voy a ir, ahí ni a gente que entra, ahí ni a gente que entra y que hay estoches.
11: Mira, os lo voy a contar para ver.
9: Son viejos roqueros los valencianos, ahora lo dirá más. Son viejos roqueros que nunca mueren. No, escuchas.
11: Los valencianos, por ejemplo, Paco Roig, claro, con su equipo, rocaros. Sol Bácara, Pedro Cortés y Juan Armiñana, por ejemplo, repiten en este listado.
0: Vale, Armiñana, aquí la
11: en el que
0: el
11: Residencial
0: veo,
11: Mira
8: y el
11: Llevant y Residencial sí. Mira Llevant
9: Fallas Parteros y bueno, es dueño de un restaurante en la Albufera, ¿no? Si no estoy equivocada.
8: Mítico, uno de los más
0: pero aquí la Vistiqui y el veo, ¿eh?
11: Pero
9: plantando un millón de euros
0: para cremarlo
9: en Nou Campanar hace muchos años. ¿Eh?
11: Estos son los que conocemos, el famoseo, pero son hasta el listado incluye hasta 5.843 personas. ¿Eh? Eso sí, 144 menos que el año pasado. O sea,
0: mira,
11: fijaos está. Un poco la
10: persuasión.
9: Creo que también estaba, si no me equivoco, Juan Bautista Soler y Pedro Cortés, ¿no? Por eso
10: sí,
9: el
10: Sadit, el Sadit.
9: Lo de los viejos roqueros y el fútbol. Sí, Paco Roig, Pedro Cortés...
0: Juan Bautista Soler, el que se ha quedado al València, digui jo, no?
9: Sí,
8: Pedro Cortés era el de Segur. Tenia Segur en la Comunitat Valenciana, la parte del futbol. Claro, los que estaban en el futbol eran ya empresarios.
10: Ya iba a vendre, pero va a vendre Segur.
8: Lo vendió, ¿verdad? Eso.
11: Y bueno, algunos bajan la deuda, como comentaba Joseca, por ejemplo, Bertín Osborne o Pat Vega...
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8: Eso es una vergüenza, que funcione también Hacienda y todo lo demás funcione como funciona. Bueno,
10: pero es importante porque son los impuestos.
8: No, o que todo funcionaría perfectamente, o que Hacienda fuera como lo demás y fuera todo un poquito más relajado y se equivocaran a veces y tal. Que funcione tan bien y todo tan sincronizado y todo tan conectado es un poquito feo.
10: No,
8: y luego para la sanidad,
10: no,
8: para la
10: hombre,
8: no,
10: es que si no ni habría, si fuera
8: no,
10: el Daxos,
8: pues para cuidar
10: no
8: a la gente que hubiera también...
10: Díxale a la gente, dónale a la gente una puerta de no pagar. Dónale a la gente una puerta de no pagar y bueno.
0: Compadizarle a Hisenda Ábalos, ¿sabes?
11: Ya, pero una cosa,
10: no, pero
8: los trenes
10: no es
8: que fueran de tampoco, hay muchas tampoco, cosas públicas que no van tan bien y eso va al instante, al minuto y todo sincronizado y pero, te lo calculan todo y te machacan, hombre, no.
11: Pero tampoco es justo
0: pero
11: tampoco es justo que solo quien tiene dinero y quien tiene un respaldo, un buen abogado, pueda hacer frente a esas denuncias que muchas veces hace Hacienda y que no son reales y que mucha gente pacta por no entrar en ese
10: Eso no está bien. Abore, una cosa.
8: Y vuelve a ser la segunda
10: economía. Al que va
8: con dinero,
10: una cosa, no, pero es que, abore. O al que va a coger taronja, o al que va al diari, o al que va al almacén, tranquil, que la agència tributària no li denunciarà per res.
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11: Cualquiera susceptible de recibir una notificación de Hacienda, aunque sea de 2.000 euros, 1.000 euros. Y otra cosa, ¿sabéis quién lo puso en marcha esta lista? Pues en 2015 Cristóbal Montoro.
9: Mira, Montoro, pues.
10: Uy, es la persona. Ahora después contar una anécdota.
8: Es
10: una anécdota muy buena.
11: Medida impulsada por el Ministerio de Hacienda para hacer públicos los nombres de personas y claro...
9: Tampoco está para dar lección.
11: No,
9: Montoro,
11: no, porque está a punto también de pasar por...
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9: de estar...
10: Per cert,
9: hablando de los pleitos con la agència tributària, muy rápido...
0: Están morts ja, Albertos,
9: ¿no? Pero está también trincado el expresidente del Tribunal Económico con María Jesús Montero, porque presuntamente cobraba mordidas a cambio de quitar multas a determinadas empresas.
10: Pues fíjese a Perey.
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11: Bueno, pues el gobierno de España nunca, ni siquiera ha reconocido nada, ni siquiera esa lista que no...
9: Bueno, ya sabemos que se está investigando el presunto tráfico de influencias de un expresidente a través del Consejo de Ministros con Venezuela.
0: Es decir, de Zapatero. No,
9: sí, pero si había tráfico de influencias, el presunto tráfico de influencias se ejercía a través del Consejo de Ministros de Pedro Sánchez, porque Zapatero ya no tenía el BOE lo tenía otro. Entonces eso, claro, eso es lo que se está investigando, pero María Corina Machado... Ella es de la zona afectada, porque tengo una vecina venezolana y el otro día me lo comentaba, que María Corina es oriunda de la zona de La Guaira, que es,
8: ¿no?,
9: la
8: sí,
9: zona junto con Caracas más afectada. Es tremendo, y además lo que sabemos todos es que Venezuela pues es un estado fallido.
0: Esta
9: porque
0: gente va a tardar en recuperarse, lo que no va a estar escrito.
9: Las labores de rescate, si el país hubiera tenido antes material que no lo tenía, porque pues a la vista está que el dinero se lo gastaban en otras cosas, no tenían ni excavadoras, pues claro... Cuanto más tiempo pasa, menor es la posibilidad de encontrar a gente con vida, claro.
8: Yo lo único, por si la gente que quiere ayudar, hoy hay un concierto a favor de este terremoto para ayudar a recaudar fondos en San Nicolás.
0: A favor del terremoto, no será a favor del
8: damnificado, es decir, para recaudar dinero. Y luego también que la gente lleve cuidado, que anoche también con un grupo de amigos lo hablábamos, hay mil formas de ayuda. Abres la app de ahora de tu banco online o de cualquier cosa y te sale una cuenta para ayudar.
9: Sí.
8: Pero que todo sea cauces con cierta seguridad. Es decir, ayer un grupo de amigos mandaron un WhatsApp y aún así, aunque era un WhatsApp de una organización religiosa y parecía tal, otro amigo dijo, entrar en la web de X formación, organización, ONG, lo que sea, hay una cuenta, hay algo, un Bizum y si quieres ayudas. Pero cuando te llega por WhatsApp y te dicen, es que es una fa... Porque ahora puede haber millones de cosas, de un cura, de uno cura, tres médicos que se han ido con tal y que piden dinero... Pues ve a la web de la ONG
9: si
8: de médicos.
9: Si
8: lo digo porque todos dicen,
9: están,
8: ve algo seguro. Si no, no sabes a quién le está dando el dinero.
9: Los también están contando que hay veces que hay algún militar de la Guardia de Maduro que perdona la expresión, pues que limpia a algunas personas fallecidas, si llevan cartera, si llevan esos...
0: Vale, pues se ve en la colis de Maduro, que
9: claro,
0: vols?
9: Si llevan una pulsera, si llevan un tal, quiero decir,
0: que
9: da mucha
0: lo que
9: vergüenza. Y no sé si sigue habiendo réplicas o no, no lo sé.
10: No acabará la sección.
0: No. A eso no torné a Feroyo en la vida.
11: Estic entrenadísima, no pasa nada.
9: Oye, pero la flotilla, Mireia, la flotilla... ha mostrado su voluntad de ir a...
11: Esa pregunta
0: ha sonado. ¿No?
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9: la pregunta, igual que hablava antes Sergi, si los políticos no han entendido el papel de los empresarios, es que los americanos sabían a quién votaban, es decir, sobre todo votaban a un hombre de negocios.
8: Bueno, lleva toda la vida con promoción.
9: Claro.
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9: Que no lo justifico, pero lo que estoy diciendo es que los americanos, yo creo que Trump, en fin, otra cosa no, pero a la vista está todo el personaje, ¿no?
8: Pero a ver, aunque él sea empresario, entonces se escenifique más como que todo es negocio de empresarios, da igual el presidente americano que haya, allí todos empresas, dinero, quiero decir,
9: sí,
8: todo
9: hombre,
8: se mueve
9: es una
8: desde
9: economía
8: una visión muy capitalista.
9: Claro.
8: El mercado armamentístico es potente, cuando hay una guerra luego se gasta primero en armas y luego en reconstrucción y luego, pues, siempre es así, o sea, es así.
9: Lo que pasa que el caso de Trump.
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8: Lamentable, no puedes alargar un partido así, además el mérito es 45 minutos y 45 minutos, y para eso entrenan. Están más fuertes que el vinagre y que el acero, y aguantan, pero no, ay, ahora paramos. Y a lo mejor estaba... atacando uno y el otro en un momento malo y le das un respiro.
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10: bueno, la que comercializa.
9: Pero mira, yo que te le quería preguntar a Mireia por sus gafas de hoy, que también son chulísimas.
1: Que tiene 5 años, que yo creo que ya ni me ves en ellas.
8: No, pues bueno, son muy bonitas.
9: Gracias. ¿Ves cómo no llegamos a fin de mes?
0: De todas formas, yo me he dado cuenta que la gente
9: no pasta... No, son muy chulas. Gracias. Es que yo digo, no son las de John Lennon.
8: Una cosa que hemos comentado.
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0: Rollo Robin.
10: Hablar.
0: Sí. Sí, sí, sí.
8: A mí lo que más me ha llamado la
11: atención...
8: Lo peor es que
11: con la excusa de que sablean a los ricos, nos sablean a todos.
8: No, nos sablean a todos y a los ricos en general menos, pero por uno.
10: No fem populisme.
11: Por eso
10: mismo. O sea, en España la fiscalidad es progresiva. Quan més guanyes, més pagues.
11: Mira, os digo solo
8: una... Dita això. Barbaridades, hay un momento que...
10: El tema de la ingeniería fiscal.
11: Os digo solo una cosa.
0: Claro, quan tens pasta.
8: Juan Roig paga barbaridades, seguro, pero hombre, no tiene ningún problema.
11: Os digo solo una cosa. Vamos a pagar más ya, a partir de hoy y mañana, por el carburante que...
0: A ver, la gasofa ya podemos...
11: A ver, el carburante. ¿Por qué? Porque aunque haya bajado, sube el 21 y no compensa la ayuda.
0: Bueno, y a guanyar aquí, la banca.
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8: Jo me siento muy orgulloso de poder decir que yo igual he comprado 3 o 4 cosas en Amazon.
11: Hoy ha entrat en vigor.
8: De nada más, o sea, yo he comprado igual 3 o 4 cosas, tipo lo de una funda móvil, en Amazon, alguna vez. Nada más de nada, pero ni en Glovo, ni en Uber. No uso ni Uber, ni Cabify, ni tal, nada. No tengo Netflix, nada. Spotify gratis.
9: Pero Amazon no es comparable, ¿eh?
8: No es comparable, pero que de todo eso yo...
0: Bueno, un son es chinos que exploten als altres y Amazon... pues lo más de lo mismo,
8: ¿sabes
0: pero
8: lo que
0: menos
8: pasa? Que me parece muy, muy incómodo porque tiene la parte, al ser todo digital, tiene la parte todo el rato de vicio y de enganche, por lo que es como un poco, es decir, todo el rato salen cosas, todo el rato te parece todo
0: el rollo
8: útil,
0: scrollear,
8: como las tiendas baratillas de móvil, vale un euro, coge no sé qué, y al final es como demasiada cosa, en general todo de una calidad, pues lógicamente tiene que ser baja, no va a ser, entonces acabas mareado.
9: Pero es verdad que yo, que soy más de compra presencial, muchas veces veo cosas online, me hago la captura y voy a la tienda de la multinacional.
8: Ya.
9: Y no lo tiene.
0: Claro que no,
9: ay,
0: es que
9: solamente
0: han de pres la lliçó.
9: Es online.
8: Ya, porque abaratan el tener
9: un
8: almacén enviado.
9: Y yo además se lo digo a los dependientes, les digo, es que haces el esfuerzo de venir a comprarlo.
8: Bueno, yo estoy muy,
9: no...
8: muy triste porque la familia real inglesa ha decidido que ya no van a residir en Buckingham y se vuelven a Clarence House. Y entonces hacen el modelo zarzuela, que es que Buckingham, y a mí eso me ha destrozado porque me parece que empieza ahí, sí que se empieza a acabar un poco el mundo en el que yo quería vivir. Que Buckingham es solo para todo, como aquí el Palacio Real, recepciones.
0: Pero tú sabes lo que te quedó vivir.
8: Ya no viven ahí.
11: José Cas, siempre te quedarán los Middleton.
8: Pero lo habéis oído, ¿no?
9: Y The Crown. ¿Van a grabar más temporadas de The Crown o no, José Cas?
8: Y en Filmin han quitado
0: lo que te que costar vivir en Buckingham.
8: Son locos, han quitado las series.
9: Pero han estrenado Torrente.
10: A Filmin sí que ten.
8: No.
2: Són les 12.
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1: Hola, buenos días.
0: Se decía que la llegada de la avispa asiática a la provincia de Valencia era cuestión de tiempo. Desde el punto de vista biológico, ¿por qué cuenta con tanta facilidad esta especie para colonizar nuevos territorios y sobre todo hacia el sur?
1: Bueno, yo creo que la facilidad está en la adaptación. O sea, hay unas poblaciones enormes en este momento en todo el norte, desde Galicia, País Vasco, Navarra, Cataluña. En Aragón se detectó alguna vez, pero no parece que se haya asentado. En Logroño lo tenemos ya asentado. Entonces, esas poblaciones tan grandes tienen pues una diversidad genética también muy amplia y hace que algunos individuos se pueden ir adaptando a ambientes más secos. Y es cuestión de tiempo que llegue y que vaya invadiendo todas las zonas de la península ibérica.
0: Qué mal rollo. El nido que se encontró en Gilet, podríamos decir, es primario y pequeño, sí. Pero los apicultores, Eduardo, avisan que la reina ya debe de estar construyendo un nido secundario. Suena un poquito como a invasión extraterrestre. ¿Cuál es la función biológica exacta de este cambio de asentamiento y por qué es tan difícil de localizar?
1: Bueno, es que las hembras permanecen el invierno fecundadas y aisladas. Ahí es lo difícil de encontrarlas, pero habría que buscar a lo mejor en rendijas, en sitios, pero es muy complicado. Y entonces la hembra pasa el invierno fecundada y cuando llega la primavera empieza a construir un pequeño nido. Es un pequeño nido como una pelota de tenis, poco más allá, sí, de tamaño. Y ahí pone los primeros huevos. Y ella, y en esos primeros huevos, esa reina, lo que hace es cuidar las larvas hasta que tiene ya la primera corte, los primeros individuos que salen. Son generalmente avispas más pequeñas. Y cuando ya tiene un núcleo de terminado, que en el nido, ya por decir de forma rápida, no caben, ya tienen que ir a, en ese momento emigran todas y se van a las zonas altas, a los árboles. En las zonas altas, a veces, que por muy grandes que sean, son difíciles de ver. Y ahí esos nidos son el peligro porque empiezan ya a reproducirse.
0: Una ya descontrolarse, imagino, ¿no?
1: Sí, o sea, se descontrola en el sentido de que la población crece. Un nido de avispa velutina puede llegar a tener a más de 15.000 individuos. Entonces, eso es una hembra, solo una reina, de su descendencia pueden ser mayores de 15.000. Sí, pues pensemos entonces la cantidad de avispas que pueden invadir desde unas zonas como ha ocurrido en el norte.
0: Claro. Esta avispa velutina es conocida por atacar también a las abejas melíferas para alimentar, sí, evidentemente, a sus larvas. ¿Qué impacto real, Eduardo, puede tener esa expansión sobre la biodiversidad autóctona, pero también la polinización en nuestra comunidad, por si no teníamos bastante por la afectación de las abejas?
1: Efectivamente. Sí, sí, pues el problema está, por una parte, en las abejas, uh-huh, en la abeja doméstica. Es un impacto económico grave que se puede producir. Son capaces, un nido cercano a una zona de colmenas, son capaces de en menos de 2 horas vaciar una colmena, porque se sitúan en la entrada y lo que hacen es cazar a las abejas según van saliendo. Y las agarran, las matan, las desmenuzan, y se llevan el toras. O sea, dejan la cabeza, el abdomen, eso lo desmenuzan ahí mismo y se llevan el toras. ¿Por qué el toras? Porque es donde hay más músculo. Es los músculos de vuelo, están,
0: sí,
1: en el toras.
0: Donde hay relleno,
1: y entonces,
0: ¿no?
1: Claro,
0: además,
1: tienen más proteína.
0: Claro.
1: Y entonces se llevan la proteína para las larvas. Ellas, los adultos, no se alimentan de restos animales, o sea, de carroña, porque también pueden incluso ir a carroña.
0: Sí, vamos, que encima son gourmets, ¿no, Eduardo?
1: Sí, las abejas es su principal objetivo, pero yo los he visto perseguir a mariposas, a libélulas, e incluso en Galicia,
0: sí,
1: el año pasado observé algo que yo creo que no está todavía indicado, cazando en la playa las pulgas de agua. Estas pulgas es que llamamos pulgas de agua, que son pequeños crustáceos que saltan de las arenas,
0: sí.
1: y descomponedores de algas, cazándolos ahí, lo cual empieza a ser un peligro incluso para los bañistas.
0: Madre mía.
1: Yo he visto el año pasado picaduras de abeja velutina en la orilla del mar en Galicia. Entonces, pero ese es otro derivada, ese daño de la picadura. Pero el daño económico a las colmenas puede ser grave. Y después ya para la biodiversidad, evidentemente, porque donde hay abeja velutina no hay insectos que se posen en las plantas. Vemos las avispas alrededor de las flores y pocos insectos se acercan.
0: Vamos, que hablaba yo esta mañana del caballo de Atila al empezar el programa, pues la avispa velutina es una especie de caballo de Atila que por donde pasa ya no vuelve ni a florecer ni a crecer nada, vamos.
1: Pues efectivamente, y el problema está en que es de difícil erradicación. Se han hecho muchos modelos de control, desde atrayentes a venenos, a disparar a los nidos grandes por la noche con unos fusiles especiales y meterles dentro con un explosivo con insecticida, pero yo creo que la mejor medida es encontrar esos nidos primarios. Estamos en el principio de la expansión y esos no hay que buscarlos en los árboles, esos hay que buscarlos en las cornisas de una casa de campo, debajo de un banco, en un pequeño tronco, pero que hace como cornisa. Ahí, cuando observemos esos nidos, esos probablemente son de abeja velutina.
0: Eduardo,
1: Porque las nuestras no lo suelen hacer ahí.
0: Claro, la tontería no es poca, porque me estabas mencionando lo de las avispas velutinas. Ya sé que igual no tienen comparación, pero a mí me ha venido a la cabeza, y te lo comento, como la famosa procesionaria, que hemos llegado un poquito tarde, y si hubiéramos sabido en un principio cómo erradicar, sobre todo echando de los nidos, igual no estaríamos en la situación en que están muchos puntos y muchos montes.
1: Bueno, sí, lo que pasa es que esa ya es, por decir de una forma, esa es nuestra, esa mariposa, esa no ha venido de fuera. Está lo que pasa que cuando a un insecto, igual que a cualquier otro animal, le pones el plato que le gusta delante en abundancia, que son cuando hacemos todos estos pinares de repoblación que se hicieron, pues claro, se extienden.
0: Los franceses, corrígeme si me equivoco, los franceses tenían una especie de pájaro o depredador que sí que acababa con ellos, ¿no?
1: Bueno, hay pájaros que pueden terminar con ellos. Por ejemplo, entre ellos el abejaruco. El abejaruco, que además el nombre deriva de ahí, de que come abejas y come insectos. Hay algunos insectos depredadores, pero para controlar estas poblaciones es imposible. En Galicia, ojalá que no llegue eso, pero en Galicia llegan a sacar 10 nidos diarios. Y 10 días diarios entre 10 y 15 mil avispas por nido. Pensemos la cantidad de avispas que es eso. Entonces, hoy por hoy tenemos un problema, es una especie invasora, es el problema que ocurre con todas las especies invasoras, que podemos intentar controlarlo al máximo, pero es difícil.
0: Hay dos,
1: la erradicación.
0: Hay dos cuestiones solamente que te quiero plantear y no te quito más tiempo. Ante la dificultad de encontrar esos nidos secundarios, en la copa de los árboles y también con la particularidad de que sean los primarios con los que tenemos que acabar, ¿qué papel juega la colaboración ciudadana y la tecnología? Porque me imagino que los drones, por ejemplo, o las aplicaciones móviles, me pasa también por la cabeza, serían fundamentales en esta detección prematura, ¿no?
1: Sí, yo creo que sería buena idea tener una plataforma, igual que se ha hecho con el mosquito tigre, que hay una plataforma para que las personas que lo ven entran en esa plataforma, en su app, y entonces dicen dónde lo han visto, tenerlo para la vista velutina. Estamos en un momento de inicio en la Comunidad Valenciana y yo creo que la colaboración ciudadana es fundamental. Aquel que vea una bola grande en un árbol alto, aunque no lo distinga bien, que avise, porque más vale equivocarse si era un globo.
0: Pero, 112, Seprona.
1: Yo creo que sí, a Seprona, o a las autoridades en el municipio.
0: Sí.
1: He visto esto, porque lo que no se les ocurra a nadie es manipularlo. No va a poder también porque están muy altas. Yo los he visto en el norte de España y están en zonas muy altas. Y es a veces, tú ves muchas avispas y dices, ¿dónde estará el nido? Y no lo ves. Y el que quiera ver un nido dentro de la Comunidad Valenciana puede venir aquí. Nosotros tenemos en el Museo de la Biodiversidad, en IBI, precisamente un nido enorme de velutina que procede de Galicia y otro nido cortado para que se vea cómo es en el interior. El que se pase por ahí lo puede ver y es que es espectacular por el tamaño que tiene el nido y el tamaño que tiene las avispas.
0: Claro. La última cuestión es que, además de ese grave problema para la apicultura, está claro, nos has contado lo de las picaduras incluso a pie de playa, que sí, hay un riesgo real para la seguridad ciudadana. Claro. ¿Eso es cierto o también hemos contribuido a generar demasiado alarmismo social alrededor de esta especie?
1: Quizás siempre hay un poco de alarmismo porque parece que es así, la avispa, a decir, el avispón asiático, entonces la avispa asesina, esas cosas, bueno, sí, un poco de alarmismo hay, pero es verdad que el veneno no es más fuerte probablemente que los venenos de nuestras avispas. Sí, sí es verdad que es una especie alóctona, por lo tanto, la proteína que nos mete con el veneno, nosotros estamos, digamos, genéticamente más alejados y la reacción puede ser más grave, más rápida y más fuerte. Pero el alarma también se produce porque, claro, hay tantas avispas, cuando hay concentración de nidos de avispas, que la probabilidad de que te pique una avispa es mayor que la que nos pique una avispa autóctona. Por eso también se crea más alarma.
0: Claro.
1: Porque hay muchos más casos de picaduras, pero porque también son miles y miles de individuos los que están volando por el campo.
0: Sí.
1: Y bueno, generalmente es una avispa sola la que produce yo he visto la picadura, de picarle a una persona, eso, y la verdad que produce daños, hay que lo trata, había médicos cercanos y entonces, bueno, con antihistamínicos y...
0: Pero vamos, apañarte te apaña bien, pero la picadura.
1: Sí, no, efectivamente, ya. Duele, porque por lo que me han dicho al que la ha picado, duele y mucho.
0: No me extraña.
1: Pero también nos dolería probablemente, y dependiendo de las personas, algunas avispas también nuestras.
0: Está claro.
1: Pero esas las encontramos de vez en cuando, sí, hay algunas más de cercanas a nosotros, en las ciudades, pero que son las de típicas, que se acercan incluso a las terrazas de los bares.
0: Pero
1: más pequeñas, menos cantidad de veneno. Estas son un tamaño grande y tienen más cantidad.
0: A no ser que tengas una reacción alérgica, y entonces sí que ya lo tienes
1: sí.
0: Crudo. En fin, pues...
1: De todas maneras, lo mejor es acudir a... Si alguien le pica, que acuda a un centro de salud.
0: Rápidamente, claro.
1: Sí,
0: Eduardo Galante.
1: Porque no se sabe la reacción alérgica que puede tener.
0: Muchas gracias por habernos ilustrado sobre esto y habernos contado también las verdades y las mentiras que giran en torno a las avispas, que no abejas, avispas,
1: sí,
0: melutinas.
1: Avispas.
0: Un abrazo muy fuerte.
1: Invasoras.
0: Hasta luego.
1: Muchísimas gracias.
0: Adiós.

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1: vamos
0: sona
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0: això de la justiciera.
1: Sí, sí, sí, la justiciera.
0: Sí, te veig ahí en una katana.
1: Sí. Además, nunca mejor dicho, ¿no? Hablando de Kill Bill,
0: de Kill
1: con
0: Bill,
1: la, katana.
0: La katana.
1: Sí, porque la escena de la katana...
0: La escena de la katana,
1: dius... De la cabeza de la katana.
0: Jo creia que serien, bueno, las pelis de la katana,
1: sí,
0: más que...
1: Sí, las pelis de la katana.
0: Les escenes
1: Fíjate
0: de la katana.
1: Fíjate que hay muchas escenas, pero hay una que es la que más me sobrecogió y es la que se me ha quedado grabada.
0: ¿Sí?
1: La de la cabeza de la contrincante.
0: Oye, es que claro.
1: Claro, es que...
0: A mí, no es sanguinolenta ni res la saga de Kill Bill, no.
1: Yo nada.
0: No sé en quién quedaría de todo. Posiblemente en la de la mamba negra.
1: La mamba negra.
0: La mamba negra. Jo crec que només el nom i l'actriu i la mamba negra, no? Com, ojo.
1: Yo quiero ver la nueva versión, la versión del director. Aún la tengo pendiente.
0: Pero se supone que
1: está entera y sin cortes.
0: Això anava a dir jo, Maria Jomar. Se supone que es una versión nova en la que tot lo que ella
1: la
0: havia...
1: La versión del director, como hicieron con Blade Runner, Ridley Scott, toda esa parte, o sea, porque realmente cambió, La primera tenía la voz en off,
0: sí.
1: Ridley Scott sacó la segunda, su versión sin voz en off, la pajarita que ya era la que acaba en la segunda, la primera era la que se van y la avioneta, o sea, y se ve como el rayo de luz a la esperanza. Claro, está muy bien.
0: Ya, pero vore, parlant
1: conocer
0: de Tarantino,
1: la versión del
0: que s'hagueren depurat algunes coses i ara s'hagin inclòs, igual pot ser.
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1: hay que prepararse.
0: Sí, psicològicament
1: sí,
0: pot arribar al punt gore.
1: Sí,
0: diría
1: quizás
0: yo.
1: Sí.
0: Bueno.
1: Pues bueno, sonaba justiciera y va a sonar un nombre que seguramente no te suene de nada, que es el de Hilma af Klint. Vamos a acordarnos de ella, porque...
0: Klint, que no Klimt.
1: Exacto, Klint, con K-L-I-N-T.
0: Mm.
1: Siempre hemos escuchado que el padre de la pintura abstracta fue Kandinsky, pero resulta que no. Mira, otra sorpresita.
0: Veus, va ser una altra persona.
1: Otra sí. Sorpresita.
0: I segurament va ser dona.
1: Mm-hmm. Cinco años antes de que Kandinsky pintara la acuarela que durante décadas se consideró la primera obra abstracta de la historia, una mujer sueca ya estaba creando cuadros completamente alejados de la realidad de aquel momento. Eran cuadros llenos de formas geométricas, espirales, círculos, colores planos, y ella se llamaba Hilma af Klint y quedó fuera del relato. Ahora que está tan presente lo del relato.
0: Bueno, la teoría también parlàvem de la que es va fer una peli, aquella que pintava les figures en els ulls i això tan cridaners, en recordeu que realment pintava ella, però va ser ell el que va fer creure que l'obra
1: claro.
0: Era
1: bueno,
0: seua.
1: Bueno, así hay muchísimos casos, es que ya te digo yo que en esta sección... Quin
0: retorro de tío, ¿eh?
1: No, de tanta gente. Y luego no sé si te acuerdas de esa película que no recuerdo cómo se llamaba, de que le dan el premio Nobel y era ella la que escribía. La película es fantástica. música. Voy a intentar traerla también a la sección.
0: Mira, l'únic honrat, l'home de Marie Curie, que ho van compartir tot, pobre meu. Veus?
1: Efectivamente.
0: Tot, hasta la radiació.
1: Mira.
0: Ahí están los dos fosforitos.
1: Mira, pues Marie Curie bueno, no.
0: Podría entrar, exactamente.
1: Sí, el marido de Marie Curie compartió algo con Gil Mafklin, luego te lo cuento. Vale. Pues la historia tiene incluso un punto de ironía. ¿Por qué? Porque en 1935 Kandinsky escribió a su galerista en Nueva York proclamando que una acuarela pintada por él era sin ninguna duda, en 1910 la había pintado, el primer cuadro abstracto del mundo. Lo escribió convencido.
0: Bueno, pero molt atrevit per la seva part, també.
1: Sí,
0: sí,
1: atrevido y además y un poquito más que eso, porque lo que ocultó es que en un estudio de Estocolmo, una artista prácticamente desconocida, ya había empezado ese camino en 1906. O sea, 4 o 5 años antes de que aquel llegara con la notición a su galerista en Nueva York, él había visto esos cuadros.
0: Pero
1: además,
0: 1906 no es un poco pronto para ser, sí, tan recontramodern.
1: Claro, y eso le llevó a o sea, eso hizo que, de alguna manera, ella haya permanecido en el ostracismo tanto tiempo. Ya verás, lo vas a...
0: Estem parlant de 120 anys, eh?
1: Claro, muy pronto, muy pronto, ¿no?
0: Muy pronto, diu.
1: Claro.
0: Tu també tens un concepte de la relativitat espacial. 120 anys,
1: ella,
0: muy pronto.
1: Pero fíjate que ella lo sabía, lo vas a ver ahora cuando te cuente toda esa historia. Por eso tomó una decisión que esa es la que creo que además no fue en su favor. Bueno, pues Gil Mafklin nace en Suecia, en 1862, una familia acomodada, muy interesada por la cultura, y tuvo la suerte de estudiar Bellas Artes porque muy pocas mujeres en esa época podían hacerlo, y se convirtió,
0: ni això, ni res.
1: Claro, ni estudiar nada ni nada, las dejaban en Oxford y en otras universidades como oyentes, algunas pobres se quedaban allí como oyentes,
0: sí,
1: para...
0: Sí, y dona gracias.
1: Sí, sí. Y, pero, pues con ello se convierte en una excelente pintora de paisajes y retratos. Y de hecho vivió toda la vida, ¿eh? Porque ella nunca se casó, fue independiente y toda la vida vivió de su trabajo. Pero había un problema, que por mucho talento que tuviera, el mundo del arte era un club masculino, ¿no? Y los grandes movimientos artísticos estaban protagonizados por hombres. Y
0: això
1: las vol
0: dir que la senyora va viure tota la vida del seu art, però viuria precària, no, el que ve després,
1: sí,
0: ¿no?
1: También es verdad que, como tiene una herencia, no vive mal, pero porque, como Virginia Woolf, ¿no?
0: Bueno,
1: que
0: si haguera viscut així en Espanya i haguera tingut una herència, estaria...
1: Canina.
0: Julepe, sí, ja t'ho dic jo.
1: Sí, como Virginia Woolf, que pudo dedicarse a la escritura porque le cayó un dinerito, claro, cada mes. Bueno, pues quizá por esa exclusión, Gilma empezó a buscar respuestas fuera de los círculos artísticos tradicionales. Y estamos a final del 19 y forma parte, junto con otras 4 mujeres, del grupo llamada Las Cinco. Mira que Los Cinco eran los que fueron súper famosos,
0: Enid,
1: ¿no?
0: Blyton,
1: Enid,
0: sí,
1: Blyton.
0: Sí, sí.
1: ¿Qué Enid Blyton no se basaría o no se inspiraría
0: en estas cinco?
1: En Las Cinco. Bueno, pues todos los viernes se reunían para meditar, para practicar la escritura automática y para celebrar sesiones de espiritismo. Eran las seguidoras de la teosofía. Y ellas aseguraban que recibían mensajes de unos seres a los que llamaban los altos maestros. Y Gilma decía tener una capacidad especial para canalizar esas comunicaciones. Entonces, ¿qué hizo? Que en una de esas sesiones, según luego contó ella misma, recibió un encargo, el de pintar aquello que le mostraban esos guías espirituales. Qué curioso.
0: O sea,
1: ¿no?
0: Pues la cosa más psicodélica del mundo,
1: sí,
0: ¿no? Diría,
1: sí,
0: yo. Sí.
1: Es que además en la escritura automática también te lo dicen, ¿eh? En los talleres y demás. Es como tú deja tu mente en blanco y escribe lo que llegue a ti, ¿no? Y eso es lo que sintió Gilma al escribir en 1900, al empezar a pintar en 1906, principio del siglo XX,
0: 1906,
1: una serie titulada Las pinturas para el templo. 193 lienzos enormes, además, que en los que desaparecían los paisajes, los retratos.
0: O sea, es decir, que la va a pillar inspirada.
1: Representación.
0: Y aquella va a decir, va a comenzar así a hacer de todo.
1: Claro, porque en aquella época eran los típicos retratos de los estanques, de los paisajes,
0: sí,
1: de las gentes.
0: Sí, los bodegones, los paisajes, las figuras. Sí.
1: Claro, ella no. En su lugar aparecían espirales, óvalos, triángulos, símbolos, colores. pastel completamente abstracto, ¿no? Y lo más sorprendente es que ella afirmaba que aquellas pinturas no nacían de un plan previo. Ella simplemente decía, con palabras textuales, los cuadros fueron pintados directamente a través de mí, sin dibujos preliminares y con gran fuerza, ¿no? No tenía ni idea de lo que representaban, pero trabajó pues de una manera rápida, ¿no? Y siguiendo esa consigna. Entonces, ¿qué significa esto que te estoy contando? Que mientras revolucionaba la historia del arte en secreto, Hilma llevaba, claro, una doble vida, porque seguía buscándose la vida y seguía vendiendo pues esos paisajes, los retratos, para
0: ganarse la vida. Sí, es a dir, Pere Viurer comercialitzava la seva pintura tradicional de sempre, claro, que és el que volia la gent, però al mateix temps la seva vena la deixava córrer una miqueta fent pintures abstractes.
1: Claro, pues pintando ese mandato, ¿no?, que estava llegando a través de ella. Y quizá lo más extraordinario es que actuó en consecuencia. Y aquí es lo que enlaza con lo que comentabas antes. Antes de morir, dejó escrito en su testamento que sus cuadros no debían exhibirse hasta 20 años después. Quizá ella tuvo esa premonición de que no iban a entender su obra, por lo que comentabas, ¿no?
0: Molt modernista, ¿no?
1: Claro,
0: lo que estive gent.
1: No. Sí, es absolutamente arte abstracto, o sea, Riete de Kandinsky era... Entonces ella dice, no se puede abrir mi obra hasta pasados 20 años, desde que se muriera, y estaba convencida de que sería el futuro y no sus contemporáneos quien entendería realmente su trabajo. O sea que también fue una visionaria, sabía que lo que estaba pintando se salía absolutamente de la norma, ya no porque fuera una mujer quien
0: lo
1: pintaba,
0: es que estaba clara, sino, eso, vegenta son dicha época,
1: claro, imagina
0: tú.
1: Imagínate, ¿no?
0: Sí,
1: pues
0: sí.
1: ¿Qué pasó? Que Hilma muere en el 44, curiosamente, y por eso enlazaba con el marido de Marie Curie,
0: sí,
1: con una y con el catalán con
0: Dalí,
1: sufrió un accidente de tranvía,
0: Gaudí.
1: Como Gaudí, que esa también la haremos, la cantidad de gente que murió, la cantidad de
0: atropellades
1: gente
0: extraordinaria
1: que sí murió atropellada.
0: Però perquè
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1: Iban caminando por la calle, pero yo creo que más que los carruajes.
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1: Claro, o sea, sí, que nos hemos creído que los coches que es algo como patrimonio solo de los coches actuales. Pues el caso es que ella ya sabía, ¿no?, que los contemporáneos no valorarían su obra. Así que 20 años después, tal como ella había dejado escrito en su testamento, mientras sonaban los Kings... Se abrieron los enormes baúles donde había guardado toda su producción y apareció un tesoro. Más de 1.300 pinturas, 124 cuadernos y unas 26.000 páginas de anotaciones. Se había documentado minuciosamente toda su obra, incluso creó una especie de museo maleta con reproducciones de todos sus cuadros para poder enseñarlos durante sus viajes, para que luego digan que los artistas y los pintores es como que pintan porque no pueden hacer otra cosa y pintan para ellos. No, ellos siempre lo que quieren es mostrar la obra al público, ¿no?
0: Bueno, que vos conté una cosa.
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1: Claro, atenció, porque allí serían mucho menos
0: sí,
1: menor
0: que
1: la población, con lo cual...
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0: en este cas.
1: Claro, cruzaban, claro, aunque lo vieran venir, ¿no?
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0: molta gent atropellada.
1: Muchísima. No? Pues así tenemos a Hilmar Klint, que en 1944 le atropella un tranvía
0: Fasca.
1: Y fue cuando muere. Deja en el testamento lo que hasta pasados 20 años, llegan los años 60, 64, que suenan los Kings, y empiezan a abrir toda esa obra. Pero, ¿qué pasa? Que
0: pero res, ni un cuadro, tot
1: así,
0: tapat.
1: Todo.
0: Ja ho tenien, todo. O no ho tenien això?
1: Claro, ella tiene su casa de campo.
0: Ah,
1: es que
0: ja
1: ahora verás,
0: home, perquè tindria un almacén que ni els new box estos de trasteros.
1: No, claro,
0: que,
1: claro, porque sus claro, obras son enormes.
0: Per això.
1: Claro, pues bueno, pues aún así, aún con todo eso, con el Museo Maleta que tenía ya descrito, se abre toda su obra, y aún así el reconocimiento tampoco llegó. Fíjate, ¿eh? Tuvieron que pasar otros 20 años. Es que claro.
0: Y ya estem
1: la cosita en los 80.
0: En els 80,
1: ya
0: claro.
1: Estamos en los 80. Y para que comenzaran las primeras exposiciones. Pero ¿qué es lo que pasa? Que la historia del arte ya había coronado a Kandinsky, a Mondrian y a Malevich como los grandes pioneros de la abstracción.
0: La sorte que estaban guardadas y no se habían estropeado la mayoría de estas pinturas, que no sé si serían en el su momento acríliques, que ya ni habían acríliques o aiguades, o directamente olis.
1: Pues vas a poder saberlo porque ahora te comentaré cómo. Muchos museos seguían considerando la obra de Hilma como una curiosidad espiritual, ¿no? Más que una auténtica revolución artística como que lo que fue, ¿no? Y ya ni siquiera en los 80, Sergi, tuvo que llegar el siglo 21 para que el mundo le prestara atención. En 2013, el Museo de Arte Moderno de Estocolmo organizó una gran retrospectiva y 5 años después, el Guggenheim de Nueva York presenta una exposición que batió todos los récords de asistencia del museo. O sea, más de un siglo después de haber pintado aquellas obras, el público descubría por fin a una artista que, aún así, 100 años después, era rompedora.
0: Qué vida més desgraciada dins del que cap, ¿no? Porque realmente, escolta tú, ves que pasa una miqueta, pero ya más de 100 años después, eso es un poquito injusto.
1: Y que todavía no se ha hecho justicia, porque ya sigue apareciendo Kandinsky como el padre del arte abstracto y a ella siguen sin considerarlo.
0: No se la reconeix.
1: Claro, toda esta historia se narra en el documental, por eso podrás ver cómo pintaba, cuál era su técnica, Beyond the Visible, Hilma af Klint, que en 2019 recorre los principales festivales del mundo. Es un documental a 3 voces, está se oye en inglés, en sueco y en alemán, participa muchísima gente. Y es curioso porque la cuestión es que Hilma af Klint ya era una artista abstracta, antes incluso de que existiera ese término. Fue una figura visionaria y pionera, incluso sabiendo que en su época no se iba a valorar su obra. Inspirada por ese espiritismo o ciencia moderna, comenzó en 1906 a realizar esa serie de coloridas que acabas de ver, que invitamos a todos los oyentes a que la busquen,
0: sí,
1: Hilma af Klint, sensuales y extrañas que te llevan a Kandinsky, por supuesto, y a todos ellos, sin precedentes en la pintura. Y este documental de la directora Halina Driska pretende corregir esta anomalía y describir no solo su vida y su producción, sino también el proceso de categorización errónea, ¿no? El borrado de su legado, tanto por el canon imperante como por el progreso artístico, como por la determinación capitalista, porque ella no quería vender su obra.
0: Yeah.
1: Ella dejó unas consignas que también hicieron que no se pudiera visibilizar
0: ara
1: tanto.
0: Ara veuríem qui es farà ric o rica, precisament, tal i com vaig a descobrint-se cada vegada més l'obra d'esta persona.
1: Ja.
0: Perquè, evidentment, no la tindran guardada.
1: No. Bueno, però espérate, porque también lo realmente sangrante es que ahora mismo, en Estocolmo, a día de hoy, no hay un museo como ella... deseava para...
0: Bueno, d'això no fa falta que se n'anem a Estocolmo.
1: No, però és que ella nace en Estocolmo. Entonces, ¿com és possible que Suècia, a dia de hoy, 125 anys després de que alguien, de que tuviera una artista tan maravillosa, no tenga ese museo?
0: Hermana, Sorolla també va néixer així i el museu el tenen en Madrid i no el tenen així. Hi ha tres tants, eh?
1: Ja. Però aún lo tienen en otra ciudad, porque aquí solo han hecho itinerantes.
0: Ya.
1: Yo este verano veré la casa de Hill Mafklin. ¿Sí? Me voy para allá solo para verla. Y quizá la mayor lección de la historia de Hill Mafklin es que no pintó para sus contemporáneos, pintó para nosotros. Pintó para nosotros, ¿te das cuenta?
0: Sí, ella pintaba para la gente del futuro.
1: Para la gente del futuro. Intuyó que su época no estaría preparada y lo cierto es que el mérito finalmente se lo atribuyeron otros. Eso me da un poquito de cosa.
0: Como suele pasar.
1: El arte abstracto no nació de la mano de Kandinsky, porque antes esta mujer sueca imaginó ese lenguaje artístico. Se llamaba Hilma af Klint y fue ella, quizá, quien llegó demasiado pronto, o quizá fuimos nosotros quienes llegamos demasiado tarde.
0: Bueno, el tu habla de hace un ratito, antes de que acabe el programa, ¿de acuerdo?

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2: Para muchos de ustedes esta será la primera vez y quizás la última que se vean rodeados de tanto oro. Pero no será este el recuerdo más imborrable que se lleve. En el oro y el universo, las sociedades indígenas de Colombia, sus presencias y sus actos nos invitarán a pensar. Si hemos hecho bien nuestro trabajo, al salir de esta exposición ya nadie será el mismo que cuando entró.
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0: 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Buenos días, buenas tardes ya a estas horas.
3: Hola, buenas tardes.
0: Cuando hablamos de oro, muchas veces pensamos en riqueza o lo traducimos en valor económico, sobre todo, y más ahora que, como dicen los expertos, está en máximos históricos. Pero para las culturas precolombinas, el oro tenía un significado mucho más profundo. ¿Qué representaba realmente este metal noble para ellas?
3: Bueno, sí, en las comunidades indígenas que habitaron el actual territorio de Colombia, bueno, y también para las comunidades que viven actualmente ahí, realmente el oro tenía un sentido más de ofrenda, más de un elemento de comunicarnos con otro mundo, que tenía unos valores no solo por su brillo o su color en especial, porque también era mezclado con otros elementos, con otros metales, ¿no? Como el cobre, se generaban también, bueno, no objetos, sino presencias, que ya lo podremos hablar ahora, con sonido, con distintos colores. Entonces realmente era más un material que permitía la comunicación, que tenía un sentido originario y una relación con el sol, con los ancestros, pero se usaba principalmente para comunicarse con el otro mundo, con otras esferas donde está el conocimiento y están los espíritus que guían la vida de los pueblos.
0: De todas formas, hay mucho que ver, porque estamos hablando de casi 300 elementos que son los que forman esta muestra, esta exposición. Si tuviéramos que elegir a lo mejor tres de ellos, los más sorprendentes, ¿cuáles serían?
3: Bueno, es una pregunta difícil, pero bueno, tenemos una ofrenda completa que viene de la región del altiplano cundiboyacense, muy cerca de Bogotá. Bueno, Bogotá está en el medio de esta región, que es la zona arqueológica que se denomina arqueología muisca, y tenemos una ofrenda de 30 presencias completas que nos están mostrando esto que hablábamos hace un momento, ¿no? El sentido profundo del oro, no como valor económico, sino como valor de comunicación. Entonces pueden ver distintos elementos que han sido creados, que fueron creados no para ser vistos con nuestros ojos, no con los ojos humanos, sino con unos ojos de distintos, ¿no? De dioses o de personas, de deidades a las cuales se les hacía la ofrenda. Y lo más importante es que estos elementos, estas presencias fueron creadas con la técnica de la cera perdida, que es una técnica de orfebrería única desarrollada en este territorio, y donde los elementos se creaban primero en cera de una abeja nativa, que es la abeja angelita, una abeja que no tiene aguijón. Luego se hacía el molde con arcilla, y luego sí venía el fundido con el metal. Entonces, también creemos que hay una relación incluso más profunda con la cera que con el oro, que podía ser incluso más valorada la cera que el metal, y nos permite también ver cómo el proceso de crear los elementos hace parte de lo que se ofrenda, no es solo el objeto, entre comillas, final.
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3: Sí, aquí estoy, justo.
0: Íbamos a pedirte que no te movieras mucho o te pusieras cerca de donde esté el receptor de wifi o de internet, porque te íbamos perdiendo por momentos hasta que te hemos perdido.
3: Vale.
1: Nada, Marcela, retomamos la conversación. Te quería preguntar, porque hemos visto en ese dossier de prensa fantástico que siempre realiza el personal del Marc, vemos figuras que representan animales, figuras humanas, deidades. ¿Qué es lo que nos cuentan estas piezas de cómo entendían estas culturas, o cómo entienden, porque hay tribus actuales, si no me equivoco, cómo entienden el mundo estas culturas?
3: Bueno, sí, justamente lo que la exposición propone es un diálogo entre los descubrimientos arqueológicos de las ciencias arqueológicas y los saberes que aún están presentes en Colombia, ¿no? En los pueblos indígenas actuales. Y allí encontramos una confluencia para intentar entender cosas que a veces con la arqueología no hemos logrado como profundizar. Y una de esas es que para los pueblos indígenas en el mundo habitan seres humanos y no humanos. Y todos somos gente, todos estamos a la par, ¿sabes? Todos contribuimos en el bienestar del mundo, y por eso tenemos esta diversidad de elementos en la exposición, donde puedes ver cuerpos humanos efectivamente, pero seres animales, pero también puedes ver plantas y también puedes ver seres híbridos que combinan características de humanos, de no humanos, ¿no? De otros seres que tienen como diversas agencias en la realidad.
0: De todas formas, Marcela, son culturas que nos pueden parecer lejanas en el tiempo, bastante vistas desde este mundo contemporáneo y también en el espacio. Pero ¿qué conexiones podríamos encontrar si visitamos todo esto y además lo comparamos con nuestras sociedades?
3: Bueno, pues la exposición en realidad nos hace preguntas que son muy importantes para el presente y frente a estas crisis climáticas, ecológicas y sociales que estamos atravesando. Y la pregunta central ¿es posible habitar el mundo de otra manera? ¿Podemos realmente relacionarnos con el universo de otra forma? Y, por ejemplo, cuando entendemos que el territorio no es un lugar solo para explotar, sino que es el sustento de la vida, cuando entendemos que en el mundo todos somos seres que estamos de igual a igual, que el humano no está en el mundo para dominarlo y explotarlo, pues te empiezas también a cuestionar un poco la forma en la que vivimos. No pretendemos que todos los visitantes ahora pues vayan a vivir a comunidades indígenas, ¿no? Pero sí queremos como hacernos preguntas también sobre nuestra propia relación con nuestro territorio, con nuestros ancestros, con nuestra familia y la responsabilidad que tenemos también nosotros desde acá con el cuidado del mundo, porque muchos de esos ecosistemas que siguen vigentes y que permiten que el mundo en general siga siendo sostenible ecológicamente, pues lo son y siguen estando vivos por la acción de los pueblos indígenas. Entonces, bueno, tal vez es hora de que también empecemos a escuchar del otro lado qué nos tienen que decir para asegurar nuestra vivencia de hoy, la sostenibilidad del mundo y pues de nosotros como humanos también.
1: Uh-huh. Marcela, querría que nos hablaras también sobre ese Museo del Oro, porque aquí vamos a poder disfrutar de una pequeñísima parte de lo que alberga ese Museo del Oro de Bogotá, ¿verdad?
3: Sí, bueno, el museo fue creado en 1939. Nosotros Hacemos parte de la subgerencia cultural del Banco de la República, que es el Banco Estatal, el Banco Central de Colombia. Y bueno, nuestra colección tiene más de 52.000 elementos. De ellos, la mayoría son de orfebrería, pero tenemos cerca de 20.000 que también incluyen otro tipo de materialidades. Y también tenemos elementos de carácter etnográfico, es decir, que son elaborados por comunidades que están vivas y presentes aún en el territorio. Y bueno, además de nuestro museo central en Bogotá, que es el más grande, tenemos 6 museos regionales en todo el país con distintos énfasis que trabajan como unas zonas específicas del territorio colombiano. Y un museo en Leticia que es de carácter etnográfico, que nos cuenta y nos habla sobre las sociedades indígenas que habitan en el trapecio amazónico.
0: Marcela, prácticamente por acabar, un par de cuestiones más. ¿Qué significa para el Museo del Oro que estas piezas viajen al mar, a Alicante, y sobre todo puedan ser vistas pues por otro público diferente?
3: Bueno, para nosotros es muy importante iniciar esta conversación que hemos también iniciado en nuestro propio territorio. Muchas de estas preguntas, de estos elementos que hemos planteado en la exposición, pues son producto de reflexiones y de trabajos que venimos haciendo en el Museo del Oro desde hace varios años. Hemos estado acercándonos recientemente también a trabajo con comunidades indígenas, comunidades afrodescendientes, campesinas, para empezar a enriquecer nuestra visión sobre la colección y sobre el mundo. Y nos parece que esta exposición también nos permite abrir el camino para traer esa palabra y plantear este diálogo aquí en Alicante, en España, en Europa y bueno, en todos los sitios donde pueda itinerar posteriormente la exposición.
1: Ese es el objetivo, ¿no?, de la exposición, que es que el visitante entienda ese diálogo y esa reflexión sobre esa conversación entre los pueblos indígenas y estos metales, como el oro en este caso.
3: Sí, exactamente. No se trata como de decir que el conocimiento científico o pues lo que nosotros entendemos como prácticas científicas occidentales, la arqueología y demás, no tengan valor. Claro que lo tienen, son muy importantes, pero no es la única manera, no es la única visión. Ahí no se agota el conocimiento y hay otros saberes que provienen de estos pueblos que nos pueden ayudar a complementar nuestra visión y hacerla más compleja y además hacerla más vigente en la actualidad.
0: Pues vamos a quedarnos con esto y que con todo aquello que hayamos contado hayamos despertado además el interés por visitar el mar y aquello que nos llega desde el Museo del Oro. Marcela García Sierra, gracias por habernos atendido. Que vaya muy bien.
3: Bueno, muchas gracias y recuerden que la exposición está abierta hasta el 2 de mayo en las instalaciones del mar.
0: Un abrazo muy fuerte desde Valencia y desde la Radio Autonómica.
3: Adiós.
0: Adiós. 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
1: Muy bien, pues nada, aquí otra, pasando otra tarde, aquí se está bastante bien.
2: Aquí está fresquito,
1: Aquí se está bastante bien.
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1: Sí.
2: O de suicidio.
1: Y se habla de, no me acuerdo cómo se llama el viento este de Girona, que es la tramontana. Se habla de que la tramontana te vuelve loco.
2: Ojo, cuidado,
1: Y cuidado. Sí.
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1: Bueno, hay varios, pero vamos a decir solo tres. Primero, hay un empleo de la violencia extremo que nos arroja como fuera de esto, ¿no? Ahora lo veremos, pero completamente desproporcionado. Por otro lado, tenemos a un autor, al autor de los hechos, que está, digamos, en la casilla donde menos esperaríamos encontrarlo. Y tenemos que hacer un viaje, digamos, para encontrarlo. Y por lo tercero podríamos decir, por hablar y también, bueno, pues lo que siempre decimos de aquí, echarle un capote al trabajo de las fuerzas del orden, que es un trabajo muy complicado. Aquí los agentes de homicidios hacen un gran trabajo y por medio del análisis de la escena del crimen finalmente consiguen resolver algo que bueno, a mí siempre me ha parecido fascinante, ¿no? Que es encontrar quién estaba ahí y cuándo, ¿no?
0: Y a menudo, Santi, porque los asesinos o los criminales cometen algún error, voluntario, de manera voluntaria, involuntaria, y de repente dejan esa pista. Pero qué intuición, qué habilidad, qué conocimientos, desde luego, qué profesionalidad tienen, los profesionales que se dedican a la investigación para encontrar ese resquicio, que nos parece muy fascinante en las series, pero que en la realidad también existe, ¿no?
1: Eso es, y además que tiene mucho mérito, porque lo decimos muchas veces, Valencia no es una ciudad violenta, no es una comunidad violenta, no tienen tanto entrenamiento como las fuerzas de orden de otros lugares del mundo, ¿vale? Que eso sí que se la saben todas.
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1: Eso es, Santi? Estamos en el barrio de Malilla, ¿sí? Una vecina escucha un ruido, sube arriba a hablar con la vecina, a ver qué ha pasado, y luego vuelve a oír otro ruido, no sabe lo que pasa, y lo que ve es un hombre caminando por un tejado de uralita que tienen, y que se introduce por una ventana en una vivienda. Y también tenemos otro testimonio de otro vecino que lo ve. Y lo que ve es un varón muy alto, con un pantalón oscuro y con botas negras. Le llama mucho la atención las botas negras, que ya veremos que será importante. Y cuando llegan, llaman a la policía, y la policía penetra en esta vivienda y se encuentra algo terrible. Y nos lo cuenta un policía que suena a broma, pero estaba en prácticas. Y digamos que tu primer día en la oficina, esto.
2: Te encuentras esto.
3: Yo en ese momento me encontraba de prácticas en la policía. Mi primer destino, el grupo de homicidios. El primer día que llegué, justo ocurrió este caso. Nunca había visto una muerte violenta, un escenario así. Había mucha sangre. Claro, y el momento fue impactante para mí.
1: Los agentes se tienen que meter por la...
2: ¿Cómo serían ya, señor?
1: Claro, no. La foto, es menos mal que no las podemos ver, porque ya os aseguro que son terroríficas. Yeah. Los agentes se introducen por la ventana porque nadie responde a la puerta, aunque sabían que había alguien ahí, y se encuentran al cuerpo sin vida de Daniel Maldonado, que tenía a la sazón 30 años, en un gran charco de sangre, apenas vestido, Y cuando los servicios forenses empiezan a un poco a indagar y a hacer ese informe, ¿qué tienen que hacer? Se dan cuenta que ha recibido 49 puñaladas. 49 puñaladas.
2: ¿Pero todo el cos?
1: En todos los lados, en la espalda, en el cuello, en las manos, en los brazos, en el tórax. Y esto indica varias cosas. Indica que ha habido una lucha y en esa lucha...
2: se ha enseñado el tipo, quién sea.
1: El tipo atacante. Ha ido recibiendo, claro, cuando hay en el brazo es porque has puesto los brazos delante y pues ya, eso te caen ahí. Pero claro, llega un momento que es que el hombre ha sido abatido y el otro ha seguido. Y el otro ha seguido hasta que de alguna manera se ha cansado o... Bueno, ha habido ahí un estallido de furia, evidentemente, tremendo, ¿no? Y claro, encontramos que la puerta principal estaba echada con llave por dentro, con lo cual eso no podía haber sido alguien que hubiera entrado ni alguien que conocido. Y tenemos el testimonio de esta vecina que dijo que vio entrar alguien por la ventana. Bueno, pues eso es lo que tenemos. Y también lo que encontramos son huellas de pies descalzos. Acordaros que hemos dicho un tipo que salía con unas botas puestas. Pues con unos pies descalzos ensangrentados y que además se había lavado las manos con una toalla. Es como si supiera... No era la primera vez que hacía esto, como por si dijéramos, ¿no? Porque da la sensación de que sabe qué tiene que hacer, cuando normalmente el asesino primerizo no piensa en estas cosas, básicamente.
2: Sabe echar las manos después de la agresión.
0: Sí, parece que no, un tipo que sabía lo que hacía, presuntamente, aunque es verdad que la situación de extrema violencia, de estallido de rabia que comentas, también es significativo, pero es investigador.
2: ¿Y signos de robatori? ¿Nian o de...?
1: Sí, hay unos señales como de que han revuelto la casa, han revuelto los armarios, han buscado algo, pero tampoco se ve mucho el porqué. Claro, y esto siempre está la duda de, ¿esto ha sido para que parezca que era un robo o el robo de verdad? Pero claro, es que es muy raro entrar a robar y pegarle 49 puñaladas al que te pilla. Tú no has entrado a robar, tú has entrado a otra cosa. Digo yo,
2: claro. Ya. Y sabéis más cosas... Perdona, Chimo, ¿no? Ah, me preguntar si sabéis más cosas de este Daniel Maldonado, que pugueren donarnos pistes del tipo de vida que duya o del enemics que pugueren.
1: Claro, esto es lo que la policía tira de lo que tiene. Entonces, como tiene este tipo, vamos a investigar a este tipo y su entorno, ¿no? La víctima es de La Cañada, era socio de un club local, pero además de eso, se dedicaba al tráfico de drogas a pequeña escala. ¿En dónde? En el piso de Malilla, donde fue asesinado.
2: No hay ni un fil del castirar.
1: Eso es. ¿Y ahí qué se le encuentra? Pues se le encuentra una balanza de precisión, unas bolsas de plástico, es decir, unos útiles para vender la droga, insisto, a pequeña escala, nada de una cosa muy tremenda, ¿no? Pero bueno, y mucha gente ve el entorno, que evidentemente son... clientes de Daniel, dicen que lo que hacían era que él les hacía entrar, cerraba la puerta de la llave por dentro, como estaba, se iba a buscar la droga a una habitación interior y luego salía mientras el comprador estaba en el salón. Y aquí, bueno, pues aquí en los tres interrogatorios, los amigos de Daniel comentan una cosa que es clave para la investigación, que es que él guardaba muy precavido una lista, que esto fíjate, hay que ser el local dealer y encima esto, una lista manuscrita donde ponía el nombre de sus clientes y qué dinero le debían.
0: Ah, le debían.
2: Llevaba las cuentas.
1: Claro, porque a lo mejor decía, ay, que ahora no llevo. Bueno, no pasa nada, pero...
0: Te lo apunto, apúntame lo que la semana que viene...
2: Libre de counters.
1: Totalmente.
2: De eso.
1: Sí, y aquí, se ve, dice, uy, este le debe mucho dinero, aquí tenemos... Y entonces hay un tipo que se llama, el apodo del tipo es El Camuflas, que es un apodo... peculiar,
2: ¿sí?
1: Pero este tipo tiene una coartada, así que no, y además no parecía ese tipo que dijimos, ¿os acordáis? Alto, unas botas, no, este era un tipo mucho más como yo, normalito, pero es el Camuflas el que le dice a la policía que hay un tipo de Malilla, del barrio, que tiene una actitud muy agresiva y que además lo conoce de la zona porque los vecinos escuchan que cuando llega aporrea la puerta, o sea que va como con mucha agresividad. Y entonces dicen, bueno, pues quizás pueda ser esta. De la lista de morosos que tiene Daniel, se ve que hay un tipo que puede encajar. ¿Por qué? Porque es un tipo que tiene que es grande, que tiene, bueno, pues ese aspecto parecido al que decían y que además se encuentra un SMS de ese tipo a Daniel cuando le dice la frase tengo money, que era como una señal de que como tengo dinero voy a por
2: voy a comprar.
1: Claro.
4: Sí, vale, interesa
0: voy a saldar la deuda que
1: claro.
0: tenía con él.
1: Bueno, sí, también. Exacto, también. Sí, voy a, exactamente, vale. exactamente.
2: Pero debería ser.
0: Y este tipo, el grandote, el que había dicho el camuflas que podría ser sí. y encaja en la descripción, ¿quién es? ¿Qué sabemos de él?
1: Claro, este tipo lo empieza a investigar la policía, se llama Sebas, es una persona que conoce a la policía, porque los que son delincuentes habituales, al final, aquí se conoce todo el mundo,
0: están
1: ¿no?
0: fichados, ¿no?
1: Exacto, pero sí que tuvo un aspecto highlight, por decirlo así, que fue que en el año 97, es decir, 13 años antes, había sido principal sospechoso de un crimen por el cual no se le condenó. Que era el crimen de un músico de 30 años que también vendía drogas en su domicilio y que también sufrió un ataque muy violento de arma blanca. Es decir...
2: O sea, que se paréis en esos dos casos.
1: Claro. Y bueno, se encontró entonces una huella dactilar y uh-huh. tal, pero bueno, no consiguieron unirlo con nadie, no solo con él, sino con el resto de sospechosos, uh-huh. y ahí se quedó la cosa, ¿no? Este era un tipo que había ganado mucho dinero y que bueno, pues se suponía que era, bueno, pues que había habido ahí este tema, ¿no?
2: Muy bien.
1: El caso es que bueno, que en este caso de 1997, en el juicio, digamos, la defensa no tuvo problemas para quitarle la culpa a este hombre, y aquí teníamos a este hombre, a Sebas, libre de estas
2: presuntas acusaciones que no se van a poder demostrar, pero también va a ser libre Sebas. Pero ahora torna a estar de alguna manera lligat a un cas actual amb similituds.
1: Claro, porque en el caso de Daniel Maldonado, volvemos al presente de esta historia, la policía encuentra 17 huellas. Cuando digo 17 huellas, son 17 huellas de personas distintas.
2: De personas que han pasado por aquella casa, ¿no?
1: Eso es. Y entonces una es de Sebas. Ajá. Y está en el tirador de la del cajón de la mesita de noche. Ay, es decir,
2: eso es importante,
1: claro, ¿no? ¿Tú qué haces ahí?
0: Claro,
1: ¿no?
0: Si fuera en el sofá, pues un claro, client mes que había pasado por el sofá.
1: Eso es.
0: O en la taula de sobretaula, o por alguna
1: puerta. En el comedor
0: de
1: donde más había. Sí, claro.
0: Eso. Pero claro, dice la habitación y en este tirador, bueno, era más sospitoso. Bueno, continúa, que sí, está sí. fascinante.
2: Claro, y hemos hablado del perfil de Sebas Tela.
1: Claro, hemos hablado de Sebas, que era un tío peligroso, pero lo sí. que no hemos dicho es lo que os decimos ahora.
2: ¿Qué es?
1: Que Sebas trabajaba en el Instituto de Medicina Legal de Valencia. No era...
2: ¿Se fan las autopsias?
1: Sí.
0: Mira,
1: este no era un tipo que vivía en la calle ni nada de esto, no.
0: El sospitós que en el Xerma había estat implicat en aquell
1: Eso
0: que
1: es.
0: Tenia molta pasta i de similituds,
1: treballa
0: en l'Institut de Medicina Legal.
1: Eso es.
2: Y
1: además encaja con el aspecto físico que vieron los testigos.
0: Un metge forense,
1: digamos,
0: un auxiliar,
1: Eso
0: un
1: es.
0: Treballador.
1: Sí, sí, digamos. Exacto. Ah, vale. Es un ayudante, es un mozo de forense, que se llama. Vale.
2: Per tant, és alt.
1: Exacto.
2: Espigat, alt, i tindria unes botes o tindria les característiques de dicha descripció
1: sí.
2: o no?
1: Y, sí, sí, las ya. tiene, pero vamos a dejar que Vicente Garrido nos hable de este tipo.
5: Nos encontramos con un asesino ideal. Este hombre es el que nosotros podríamos denominar el killer perfecto. Es un hombre fuerte, es un hombre fiero, es un hombre violento. Y para acabar de completar el panorama, se trata de alguien que está acostumbrado a la muerte. Es mozo de autopsias, de tal manera que tiene mucho tiempo durante su trabajo para reflexionar sobre lo que implica matar a alguien y que no te cause ningún problema, sino más bien lo contrario. Uno puede sentirse incluso satisfecho de no ser uno de los cadáveres, sino alguien que precisamente es capaz con su violencia de dejarlos en ese estado.
2: ¡Qué inquietante es eso!
1: Claro, entonces
2: qué inquietante es eso.
1: Aquí se abre otro melón. O sea,
2: sí.
1: no solamente hablamos del asunto de cometer físicamente, materialmente los hechos, sino que estamos hablando de un tipo que está perfectamente integrado en las, además, digamos, en los que ayudan a descubrir los crímenes y que tiene compañeros y que el día del homicidio trabajó y al día siguiente trabajó. O sea, es un tipo con la sangre bastante fría.
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2: El resultat de l'autòpsia,
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2: de Daniel?
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1: I com los forenses hablan con la policía continuamente, pues también sabe cómo se inspecciona una escena del crimen y dónde buscan y qué buscan.
0: Sabe cosas.
1: Lo sabes todo, ¿no?
2: My God.
1: Entonces, al margen de esa cuestión, bueno, sí. Pues la policía sigue investigando y sí. Va reconstruyendo lo que ellos creen que realmente pasó, ¿no?
2: Sí.
1: Creen pues lo que podéis imaginar, pues que hay una discusión violenta por un dinero que le debe, hay un problema en casa, una pelea violenta, este hombre
2: entre Sebas y Daniel,
1: Sebas sale fuera de sí, pero claro, uh-huh. Fuera de sí lo suficiente para pegarle 49 puñaladas a este hombre, uh-huh. Y perseguirlo por la casa, por eso ve las puñaladas en la espalda, uh-huh. Y huye por la ventana para evitar, que podía haber huido por la puerta perfectamente, pero huye por la ventana, pues bueno, porque piensa que es la mejor opción. ¿Y por qué? Y se quita los zapatos y por eso deja las huellas esas ensangrentadas, uh-huh. Uh-huh. Porque lo que no quiere es dejar huellas de su calzado, porque sabe que la policía compara las suelas de los zapatos y las marcas de las botas. Pero claro, lo ve los pies, no está tan como lo ve las huellas dactilares, no está tan trabajado, vamos a decirlo así, ¿vale?
2: Ah,
1: entonces, bueno,
2: me
1: pues...
2: Me quedo muerta. Y claro, sí. Me quedo muerta. Y no salió por la puerta.
1: No, salió por la ventana, escapa por la uralita, que es ese estruendo
2: señor que
1: escuchan.
2: Ve. Ah.
1: Y bueno, pues digamos que tomó sus medidas. Ya veremos si son suficientes o no, ¿verdad?
0: I se sap també, diguem, Daniel, en quin moment mor o si ferit, diguem, va d'un lloc a un altre de la casa, deixa algun tipus de rastre o intenta, fer una telefonada, intenta eixir per la porta...
1: No hay eso, pero es que, bueno, es que él lo deja después de 49 puñaladas.
0: No, claro.
1: O sea, el agresor se va después de 49 puñaladas y podemos pensar
0: que... Se está muerto y bien muerto, ¿no?
1: Y si no muerto, pues está como si lo estuviera de a punto, ¿no?
2: Pero, ¿todos estos indicios son suficientes para detener a Sebas o no?
1: Claro, la policía hace su trabajo, pero luego hay un juez, ¿no?
2: Sí.
1: Entonces, evidentemente, este hombre se le pilla y se le lleva a prisión provisional, pero la Audiencia de Valencia, sorpresivamente, nadie se lo explica, decide darle la libertad provisional sin fianza y sin tener que pasar por el juzgado cada X tiempo.
2: ¡Ay!
1: Porque se piensa que no va a huir, porque está en un lugar, uh-huh. En un lugar trabajando y tal. Y vosotros diréis... y entonces dice, pues este hombre, como ha salido de la cárcel, pide reintegrarse en su trabajo. Volver a trabajar con los policías y con los forenses.
2: Claro, es que es inocente, mientras no se demuestre.
0: Sospechosa.
1: Claro, porque él está libre, él lo pide y dice, es que no podemos hacer otra cosa.
2: Pero la situación es súper
0: delicada.
2: Hay
0: una idoneidad también para un puesto tan delicado, que maneja también información.
1: No deja de ser, lugar de trabajo. No deja de ser un puesto de trabajo y en ese sentido la legislación no hace diferencias.
2: Ya. Porque la situación va a ser tremendix.
1: Sí, sí, sí. Y esto nos lo explican sus compañeros de trabajo.
4: Como mozo de autopsias es quien maneja el instrumental que hay en una sala de autopsias, la cantidad de herramientas con filo, cortantes, sierras, herramientas susceptibles de convertirse en armas homicidas que pueda haber en un instituto de medicina legal.
6: Yo recuerdo que había tensión porque, claro, le iban a juzgar a los pocos meses de un delito tan grave y, naturalmente, que no había la confianza que a lo mejor había unos años antes. Es una situación donde... digamos que las palabras de buenos días y adiós, y prácticamente nada más por muchas personas que trabajábamos allí. Tomábamos distancia, muchos de nosotros. También la tomaba él.
1: La primera que hablaba era Teresa Domínguez, la periodista, uh-huh. De sucesos. El segundo, uno de los compañeros del cuerpo de policía y forenses que trabajaban.
2: Tiene atención y habría allí mirarlo per...
1: Claro.
2: De costat, uf, para todos.
1: Es como algo que todo el mundo sabe que ha sido tú, todo el mundo sabe, bueno, que es que es público, te han cogido, te han metido en la cárcel, el caso está abierto, todavía no te has juzgado, y yo soy policía, por ejemplo, y estoy en una autopsia, y estoy al lado de ti, y tú estás empuñando un cuchillo de 20 centímetros, y yo sé que has pegado 49 puñaladas, y estás ahí al lado.
2: Socorro.
1: Entonces, claro.
0: O pido el traslado o procuro no estar en la misma sala de autopsias con este tipo.
1: Claro, que si tú intentas racionalizarlo, ¿cómo va alguien a matar en una autopsia a todo el mundo?
0: Ya.
1: Pero si nosotros estuviéramos ahí, nuestros oyentes estuvieran ahí, estoy seguro que no querrían estar al lado de ese tipo.
2: Claro, ninguno va a estar ahí.
0: Bueno, y te digo, y ni en una oficina ni en una gasolinera. Si tú sospechas, claro, o hay una investigación o hay indicios y tú has visto cosas y piensas que tu compañero podía haber sido el asesino, pero un asesino además con una crueldad brutal...
2: ¿Qué te digo que no, claro, puedo repetir una acción violenta de esa magnitud?
0: Máximo, claro, en una morgue, claro, que ya tiene todos los ingredientes de una novela negra.
1: Claro, pero es que una morgue, ya te digo, que el tío bisturí y el tío pasa el bisturí. Y va con el carrito, literalmente, porque el mozo de autopsia va con el carrito donde está todo el instrumental y se lo va pasando al forense.
2: Claro.
0: Bueno, interesante también lo que comentaba antes Garrido, el hecho de que él estuviera cada día... bueno, la seua faena era en cosas y personas mortes y de alguna manera estaba familiarizada también la mort como un elemento más del seu día a día, ¿no? También desde la vesante psicológica también, el análisis.
1: Claro, y sabes cómo muere una persona y sabes lo que hace un arma cuando entra dentro de ti. Nosotros lo sabemos por las películas o un poco que investigamos, pero no lo vemos en nuestro día a día en absoluto. Y nos impresiona mucho la muerte, pero si tú trabajaras como forense o ayudante forense, pues hombre, no te puede impresionar porque si no, no puedes seguir, ¿no?
2: Bueno, y esto me lo van a juzgar y todo.
1: Este, ¿Santi?, hombre, claro, y pero claro, vosotros ya sabéis que los juicios no son rápidos. Es decir, no,
2: pasa un temps.
1: Tardan más de 2 años. Y 2 años yendo este hombre
0: a trabajar. Y este tipo trabajando en la morgue con los compañeros pensando todo esto que decimos.
1: Que incluso es peor, porque si lo piensas, durante ese tiempo, te da tiempo a olvidarte. A olvidarte de que ese tío es así, por lo que sea, y en un momento cruzártelo, como te cruzas con todos tus compañeros, y pues yo qué sé, hablar de lo que sea, y luego te das la vuelta y dices, pero si este tío es el que se cargó al otro. Y estoy aquí hablando con él como
0: es muy rayante.
2: Es muy rayante, es muy rayante.
1: Es peor.
2: Sí.
1: Bueno, pues después de 2 años se realiza el juicio. La defensa, evidentemente, niega todos los hechos y dice algo que sí que es verdad, que nadie le vio la cara al asesino, y eso es verdad. Pero tenemos una huella dactilar. Y la huella dactilar lo que dice es que no, bueno, se inventa una película muy rara, que es que él tenía una relación sentimental con una camarera. Que Daniel tenía una relación con la camarera del tal, y que le había pedido a Sebas que escondiera, fíjate, unas cintas pornográficas que tenía Sebas, que se las escondiera para que la novia no viera esas cintas. Y eso es por lo que justifica el que haya una huella suya en el cajón de la visita de noche.
0: Qué elaborado.
1: Muy elaborado.
0: Argumento,
1: Y aquí, y tú dirás, bueno, esto... bueno, pues no, porque puede ser, es plausible, pero lo bueno es que él cita a una camarera y esa camarera dice que ni tenía una relación con el otro ni nada, con lo cual esto se viene abajo
2: enseguida.
1: Y entonces pues no tienen posibilidad de decir nada. Además, la huella se ve porque las huellas tienen calidad y esta huella tenía una calidad reciente cuando la cogieron, con lo cual es muy posible que fuera de los días cercanos al crimen, con lo cual estamos ya confluyendo en lo mismo.
2: En los últimos segundos. Al final, ¿qué dice el jutjat?
1: Pues eso, al final todas las pruebas son contundentes y se le imponen 14 años de prisión a este hombre, que a muchos le parecieron pocos, pero es que fue la aplicación de la ley.
2: Personalmente, matar a una persona porque 49 puñaladas con esa frialdad pasmosa...
1: Pues sí, pero la justicia de los jueces no es lo que pensamos que es justo, sino es una aplicación de la ley. Bueno, pues eso es lo que tenemos.
2: Caram, quin cas.
0: Este cas de Sebas, no pare de pensar en efecte com pot ser el dia a dia d'una persona treballant en una morgue en un tipo en totes les sospites d'haver acribillat.
1: Cuida a tus compañeros de trabajo, Chimo.
2: Bueno, pues y los compañeros también están
0: los que cuidar de ellos. Nos vamos de vacaciones el viernes.
1: Muy bien.
0: Gracias, Santiago Álvarez. Un placer.
2: Gracias, Santi. Felices vacaciones.
1: Igual.
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17: 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Esa mayoría será nacional o no será. Y por nacional entiendo una amplia mayoría centrada, con capacidad de convocatoria a derecha e izquierda, en torno a un propósito reconstructor de dimensión histórica.
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18: 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Primero, porque soy inocente. Porque jamás en mi vida, ni antes, ni durante, ni después, he acosado a nadie, jamás. Y segundo, porque todos los bulos, todas las mentiras y todas las injurias que he tenido que soportar durante todos estos meses se han demostrado falsas.
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0: la gala por Agustín Jiménez. Ay, o sea, imaginaros ya que le pone el lazo perfecto a ese trío que habéis dicho, Miguel Reyán, a Luisa Gabasa y a Eduard Fernández, que nos hace una ilusión enorme, por supuesto, claro. O sea, que muy bien, con muchas ganas.
1: Claro, Luis, hombre, todo importa, ¿no? Pero por empezar por lo más deslumbrante, como comentabas, ¿no? Trío de actores geniales en los homenajes este año. Qué orgullo reconocer tanto talento, caray, Luis.
0: Tú lo has dicho, qué orgullo reconocérselo, tener esa posibilidad. Porque además es eso, es decirles, oye, es un gracias, gracias por lo que hacéis, gracias por lo que nos regaláis, gracias por hacer nuestra vida más bonita. Y están además los tres súper ilusionados, cosa que nos hace inmensamente felices. O sea, Luisa, Miguel, Eduard, los tres están, vamos, deseando ya acercarse al Fas del Pi, a la playa del Albir, donde van a tener allí su estrella, en ese paseo de la fama que sigue creciendo, el más grande de España, que es orgullo de Alfas, de Alicante, de la Comunidad Valenciana, y que es un recorrido por la historia de nuestro cine. O sea, es que es maravilloso. Muy felices, ya te digo, todo el mundo. La felicidad yo creo que es una de las formas de entender todo lo que sucede, ¿sabes?
2: Sí, y lo sabemos además porque cada año, o sea, es un sí por parte de aquellos a los que llamáis, convocáis, invitáis, tanto los homenajeados como los participantes. Creo que es una de las citas atractivas para el mundo del cine español.
1: Todo el mundo le tiene un cariño, ¿verdad?
2: Sí, señor.
1: El festival, bueno, el ambiente que hay, el público, yo creo que está más que consolidado, pero caray, que ya son 38 ediciones. 38 ediciones.
2: Se dice pronto.
0: Que se dice pronto.
1: Sí,
0: 38 años, claro. Tú, si es que lo estáis diciendo perfectamente, es que forma parte de la historia del cine, de la historia, por supuesto, de Alfas y de la Comunidad Valenciana. O sea, son 38 años, somos uno de los más veteranos. Además, dentro del mundo del cortometraje, somos uno de los que más buscan los equipos porque ganar, aparte de que somos de los que más dinero repartimos dentro del mundo del cortometraje, en premios me refiero, el ganador se clasifica a los próximos premios Goya, la preselección, y desde este año también a los premios Fugaz. O sea, imagínate, la selección... Efectivamente, la selección es brutal, ¿eh? Hay 21 cortometrajes en la sección oficial que son impresionantes. O sea, yo a día de hoy, fíjate que pasan meses, te digo que el 75% mínimo de los finalistas a los Goya está aquí. Eso es lo que yo creo, ¿eh? Bueno. O sea, es que es un nivelón increíble.
2: Qué guay,
0: increíble.
2: Qué guay, qué guay.
1: Que bueno, hablábamos antes de Luisa Gabasa, y creo que, bueno, dentro de los momentos plato fuerte del festival, este domingo el estreno de la peli de Hugo Stuben, El Nido, con la presencia precisamente de Luisa, que estará además, fíjate, qué maravilla después del homenaje que le hacéis de llevarse el Faro, una de las homenajeadas de esta edición, y se presenta, digamos, ese estreno absoluto, la peli del Nido, Luis.
0: Efectivamente, tenemos que agradecerle a Filmax la oportunidad, porque al final es una oportunidad de poder estrenar varios meses antes del estreno oficial en salas, de contar con El Nido, lo cual, como tú dices, fíjate, pues para Luisa es un fin de semana, como dice, ay, Luis, es que me estáis regalando un fin de semana inolvidable, digo, pues vamos a hacer que sea así, claro que sí. Entonces, ya ha tenido algún pase muy previo para prensa, dicen que está fantástica, creemos que vamos a tener el sold out. O sea, vamos a tener el cine Roma a reventar y va a ser otro de los puntos fuertes, como bien habéis dicho, para terminar de rematar ese primer fin de semana, porque por delante tenemos una semana también de encuentros, de coloquios, de participaciones, de charlas, de talleres, que estoy convencido, pues, vamos, al menos lo hacemos con esa intención de que llegue al mayor público posible. Intentamos que haya de todo para todos, como todas las ediciones.
2: Y actividades paralelas bien chulas. Estoy viendo yo aquí La Noche de Humor con Susi Caramelo o el desfile de moda Sorolla. Es que todo es interesante.
0: Sí, tenemos nuestro día de... Tenemos eso, es cierto, tenemos las charlas. Lo de Susi Caramelo pues ha generado una expectación, porque encima también el ayuntamiento pone de su parte para que todo sea pues en precios razonables, ¿sabes? Intentar hacerlo dentro de ese marco más popular. Sí. Y bueno, ya te digo, una expectación increíble. Van a venir además también dos de las protagonistas de la película Pioneras, que se acaba de estrenar en nuestro país. Pues vamos a tener también un pase especial y charla coloquio con ellas. El pase de moda, el desfile de moda, que encima también lleva la marca de Valencia. Ya te digo, sí, intentamos ser muy fieles a lo que es el festival, que es sobre todo un festival arraigado en su tierra, orgulloso de su tierra. Siempre digo lo mismo, pero es que cuando yo lo conocí como invitado, lo entendí enseguida. Es el festival de Alfas, de alfasinos y alfasinas, que abren sus brazos para recibir a todo el mundo. O sea, que intentamos mantenernos fieles a esa filosofía.
1: Pues desde luego que ahora hablaremos también de ya llevas unos años recogiendo el testigo de nuestro querido y admirado, y tú y yo también, Juan Luis Iborra.
0: Sí, pero hablemos, hombre, por favor.
1: Sigamos hablando, si te parece, de nombres destacados de este año, porque también creo que además es una de las novedades que has impulsado tú, Luis, y si no me corriges, el tema del embajador o embajadora, que este año es un talentazo como actriz, como directora, es un amor de mujer. Bueno, ¿qué te voy a contar? ¿Qué os vamos a contar? De Vanessa Romero. ¡Qué maravilla! Estoy bien elegida la embajadora, de verdad, Luis.
0: Pues mira, intentamos, sí, efectivamente, es una iniciativa que lleva poquitos años, pero en la que lo que no queremos es que sea algo gratuito, ¿sabes? Vosotros creo que me entendéis. No. Sí. Venga, ¿a quién le apetece, sabes? No. Tiene que ser alguien que de verdad se identifique con la tierra.
1: Sí,
0: que
1: sí.
0: Cuando de verdad oiga el nombre de Alfaz del Pi, de su festival, más allá de la Comunidad Valenciana o en la propia Comunidad Valenciana, diga con orgullo, sí, yo soy embajadora de allí, que no lo conoce. Pues tú tienes que venir. Y Vanessa lleva años haciéndolo.
2: Cierto.
0: Entonces, háblame de una alicantina más alicantina, pro alicantina. Y lo que has dicho tú, talento.
1: Sí, sin
0: el
1: duda,
0: talento que
1: sin
0: tiene.
1: Duda, sin duda.
0: O sea, actriz de éxito, directora, que está en los Goya nominada ahí.
2: Sí,
0: con su último cortometraje, que está preparando la peli. Que es que, vamos, que es una cabeza inquieta, además pensante constantemente. Y luego, bueno, los que lo conocemos en persona, sabes que te enamora, porque es amor con dos piernecitas, que va por ahí repartiendo ese amor. Entonces da gusto, chico.
1: Qué bien definido,
2: señor,
1: ¿verdad?
2: Sí,
1: que hemos tenido el gusto de estar algún ratito con Vanessa, desde luego, ella como alicantina, desde luego embajadora, por supuesto, allá donde va, y es que es una persona que es un amor. Y alguien puede decir que solamente la conoce, de enorme éxito, por supuesto, en la pequeña pantalla, en las series, y puede, no sé, pensarse en un determinado estereotipo, puede ser, de Vanessa. Es que al minuto, si alguien lo tiene, dice, pero qué mujer, qué talento, cómo reivindica, pero qué dulzura, pero qué bonita, que de verdad que es para comérsela, y desde luego con un talento y una inteligencia enorme. Pues muy bien elegida, desde luego, la embajadora de
0: este año. Estamos muy felices. Muchas gracias.
2: Antes comentábamos, bueno, decía Chimo, ya llevas unos cuantos años ahí, recogiste el testigo de Juan Luis. ¿Cómo fue tu llegada a este? Tú al principio venías como invitado, viniste como invitado, pero ¿cómo se da el salto a llevar las riendas del mismo?
0: Pues mira, yo conozco el Festival de Alfaz desde el año 2004, que fue mi primera vez y fue para presentar la gala de clausura. Y tuve la posibilidad de vivirlo. De hecho, me metí a triples sesiones en el cine Roma. Aprovechaba y tomaba una empanadilla entre peli y peli. Me empapaba del amor al cine, del respeto al cine que había, de ese ambiente familiar que es parte de las señas de identidad de este festival.
2: Sí,
0: y recuerdo que al año siguiente me volvieron a llamar, volví a repetir, evidentemente, no lo dudé un instante. Y desde ese tiempo, pues volví en varias ocasiones. La verdad es que tuve esa fortuna. Y hace 8 años... de un modo inesperado, me llaman Vicente Arques, el alcalde de Alfaz del Pi.
2: ¿Sí?
0: Me llama para preguntarme, dice, bien, me gustaría hablar contigo y preguntarte y proponerte una cosa. Él era consciente, porque ya nos conocíamos de estas visitas, que el mundo del cine para mí es vital, es cordial, el amor que le tengo al cine. Ya había comentado que había habido algún intento incluso de dirigir algún otro festival fuera de Valencia, pero que no había terminado de cuajar, y me dice, oye, ¿y si lo convertimos en realidad? Entonces lo primero que hice fue preguntarle, digo, ¿pero Juan Luis? Dice, no, Juan Luis ha decidido que la etapa ha terminado y demás. Yo, pues mira, voy a llamar a Juan Luis. Le digo, voy a llamar a Juan Luis y le voy a preguntar. Y Juan Luis, que ya le conocéis, que es una de las personas más encantadoras que hay en el mundo.
2: Se alegraría una barbaridad que te encargaras tú.
0: Pues mira, yo solamente le puedo agradecer y lo recuerdo siempre con un cariño enorme, porque me dijo, Luis, si te apetece, vívelo, porque es de lo más bonito del mundo y sé que lo vas a cuidar. Con lo que, vamos, fue inmediato. Y entonces yo tengo un compromiso con Alfaz y con José Luis, y con Juan Luis de cuidarlo. Y entonces le pongo el alma, el equipo le ponemos el alma.
2: Sí. Tienes un equipo fantástico, tengo que decir, ¿eh? En relación a los medios de comunicación, no, un 10. No podemos más que daros las gracias.
1: Sombrerazo.
0: Ada, por favor, lo que merecéis. Sois vosotros los que abrís el altavoz y se agradece enormemente. Que se sepa, que se escuche, claro que sí, Alfaz, por todo
1: general,
0: el mundo.
1: Yo creo que los medios, los profesionales también, la gente del cine, cuando aprecias, cuando se hace desde el amor también a un oficio, a un lugar, como tú estás comentando, a un festival tan, tan arraigado, tan querido, que se asoma al Mediterráneo. Caray, es que estás haciendo algo grande, llega. Y hacerlo con cariño se recibe también con el, pues sí. Bueno, digamos, con la misma esencia. Y tú que has trabajado Muchas y que gracias. Trabajas tanto en equipos, en teatros, en tele, en radio, sí. Sabes como nadie que un equipo es absolutamente fundamental y seguro que tienes a los mejores. Que, por cierto, a lo largo del tiempo, que ya llevas como... ¿Qué llevas? ¿Como 8 años? O...
0: Sí. 8 años, sí.
1: 8 añitos ya, ¿no? Pero le has dado...
0: Sí, sí, exacto.
1: Claro, está guay porque has mantenido la esencia. Juan Luis es mucho Juan Luis y la familia Iborra también, desde luego en Alfaz. Pero le has dado tu toque, ¿verdad? ¿No te parece? Le has dado, pues, a las categorías, está con el tema del talento joven... Sí. Ponerle perspectiva de género también a determinados premios. Oye, el tema de los embajadores.
2: Eso es.
1: Vaya, que te lo has currado, bueno, Luis, porque... que no estás ahí. Que se nota que el Festival de la FAS es algo especial para ti, ¿no?
0: Lo es, lo ha sido siempre. Y de verdad, yo cuando acepto esta responsabilidad, ya les dije, digo, mira, una cosa la tengo clara y es que voy a dar todo lo que yo pueda dar. Entonces, si intentamos crecer, siendo siempre conscientes y coherentes con quién somos. Yo alguna vez me han preguntado, bueno, ¿y hacer? Digo, pero es que no somos Málaga, es que no somos el Festival de Málaga, ni se pretende ni es el lugar, estaríamos desdibujados. Alfaz, lo habéis dicho vosotros, tú hablas de Alfaz y hay una sonrisa porque dices, jo, es que está guay, es que los alfacinos y las alfacinas se acercan con un cariño, con un respeto, te ven por la calle, te saludan, pero siempre te permiten disfrutar de tu espacio, pues al final todo eso hay que mantenerlo. Pero hay que ser consciente con que hace 38 años la forma de consumir cine y la historia y la vida de los festivales de cine era distinto ahora que convivimos con plataformas en los que, según qué pases, pues no son ese acontecimiento que eran hace años. Pero yo creo que todavía hay maneras de intentar llegar al público y nosotros intentamos incorporarlas para eso, precisamente. Entonces, pues hemos mirado, hay un repunte en la asistencia a los pases de cortometrajes. Estamos en entradas maravillosas de gente, le regalamos las palomitas, intentamos que haya una celebración, una fiesta, ¿sabes? Y entonces, pues está guay. Bueno, pues si habéis notado eso, pues yo os lo agradezco. Está guay. Muchas gracias.
2: Y luego los premios también están bien, ¿para qué nos vamos a engañar? Aparte del prestigio, que siempre es importante, pero los premios son su cosilla, son su cosé.
1: Es un pellizco, claro, porque es un esfuerzo, bueno...
2: Hacer cine es un esfuerzo.
1: ¿Quién te lo va a contar a ti? Que has estado y continúas seguro que con algún proyecto de corto, como productor, como director, sí. Como guionista, bueno, como protagonista, ¿no? Lo que es poner en solfa un proyecto, y oye, un empujón económico, bueno, económico y de divulgación, y de estar en un festival, sí. Y lo que tú decías, como trampolín hacia otros premios, ¿no?
0: Efectivamente. De hecho, mira, en agosto estreno mi siguiente cortometraje, que además me dicen, ¿y por qué no lo mandas al FAS? Digo, hombre, porque por coherencia, ya. Nada que contenga trazas de Luis Larrodera, al menos en dirección, producción o guión, digo, no puede ser. Digo, Luis Larrodera como actor es otra cosa, porque hay otra productora que lo tendría que mandar. Digo, pero hombre, no puede ser. Pero sí, claro, hay un trabajo enorme y hay mucho tiempo para ponerlo en marcha. ¿Sabes? Depende de tantas cosas. Yo para este último, por ejemplo, he estado más de medio año esperando una respuesta de una discográfica para ver si podía utilizar una canción o no. Y al final, pues mira, he decidido no usarla porque, claro, pasa medio año. Claro, o sea, el corto estaba esperando un sí.
1: ¿Y se puede contar de qué va el corto, ya que la canción dices que es tan importante?
0: Sí, hombre, vale. Además estoy tan feliz, Simo, estoy tan feliz. Porque es una historia de amor. Es una historia de amor de dos niños que se enamoran en el cole, el amor de la vida, ¿sabes? De cuando eres adolescente. Pues eso lo he trasladado a un comedor de colegio y me doy cuenta que contiene trazas de cosas que ha vivido Luis Larrodera. Aunque no es mi historia, ¿eh? No es mi historia,
1: bueno, pero todos los creadores
2: de ese,
1: siempre
2: claro.
1: Se deja algo, ¿no? Claro.
0: Sí, pues creo que sí. Ya cuando voy viendo visionados digo, cara, que esto me pasa a mí. Que esto sí, pero no sé, supongo que soy inconsciente. Pero vamos, con muchísima ilusión. Sí, es una comedia romántica y, bueno, está muy bonita, está muy emocionante. Ojalá podáis ver y ojalá os guste, claro.
1: Venga, que eso siempre lo reivindicamos desde aquí, desde nuestra sección también, que somos muy enamorados del cine. ¿Cómo es posible que no haya una... Igual, aunque sea por ley. Pues mira, pues sí, por ley. Oiga, en vez de usted poner anuncios, o en vez de usted poner no sé qué, usted antes de la película, en la sala de exhibición, ponga usted un corto. Y que sea de cine español también o de cine europeo. Claro. De obligado cumplimiento, oiga.
2: Sí somos.
1: Digo,
2: sí,
1: joder, llámame dictador. Pues, vale, pues sí, llámame dictador. Pero habría que hacerlo, qué puñetas, ¿no?
0: Estoy de acuerdo, ¿eh? Estoy de acuerdo. No estáis diciendo ninguna tontería. De hecho, hubo un tiempo en el que se hizo. Y vuelvo a repetir, es que los 21 cortometrajes... No, este año hemos recibido 1.014 cortometrajes, que se dicen pronto, ¿eh? Teniendo en cuenta que nosotros somos Festival Nacional. O sea, imagínate si abres el abanico a nivel mundial. O sea, sería increíble. Pero es que este año hemos escogido, o se ha escogido, porque hay un comité de selección que hace un trabajo impresionante. 21 cortometrajes en sección oficial que son impresionantes. Pero es que la sección valenciana es que son joyitas todas. Y la animación, o sea, es para coger y disfrutarla y que te vas a quedar con ganas de volver a ver cosas. O sea, es increíble. Pero fijaros, aún así, os aseguro que también se han quedado muy buenos cortos fuera, pero por una razón de espacio, ni más ni menos. Porque si no, tendríamos una selección de 50 cortos tranquilamente. El cortometraje español está en muy buen nivel, muy, muy buen nivel, a nivel mundial. O sea, es fantástico, sí, sí. Y hay que reivindicarlo.
1: Pues venga, a ver si pronto también vemos en las salas el tuyo. Y si te parece, Luis, venga, para rematar esta charla, que lo estamos pasando muy bien, invitando a la gente
0: Muchas
1: a que
0: gracias.
1: No se pierda este festival de la Fest del Pig, es festival de la Costa Blanca y de toda la Comunidad Valenciana. A ver qué os parece este himno para rematarlo.

0: No la sabemos, no la sabemos de memoria. Esta
1: sí que es nuestra banda sonora.
0: Y esta canción.
1: Sí, sí.
0: Y queríamos dejarte una pincelada de la peli Mediterráneo también, ya sabéis que va de sobre el nacimiento del Open Arms, que interpretó con esa maestría, con esa raza, yo qué sé, con ese carisma que tiene Eduard Fernández. Qué homenaje más bonito, qué ganas tendréis también de que suba Eduard, darle un muy, muy buen abrazo y que nos diga alguna cosa que seguro que nos va a emocionar.
2: Seguro, mira, los tres son... Yo tengo la suerte de conocerles a los tres, de tener amistad con los tres. O sea, Luisa te enamora después del hola. Después del hola ya lo tienes, con esa voz que tiene tan personal, que es la mejor voz del teatro. Miguel Reyán y sus abrazos espachurrados, que es lo que le gusta decir a él, abrazos espachurrados, es también para coger y decirle, ¿te importa venir a vivir conmigo o yo me voy a vivir contigo? Y Eduard es para cogerte y sentarte y decirle, háblame.
0: Hazme una transfusión.
1: Es un titán.
0: Sí, a ver si se me pega algo.
2: ¿Tú qué desayunas, Eduard? Mira a ver.
0: Bueno, pues.
2: Y Vanessa, claro, por supuesto. Los cuatro nombres propios. Qué tres faros y embajadora.
0: Pues oye, te mandamos un abrazo de esos espachurraos que dice hermano de Luis Reyán también desde aquí. Es un orgullo que aquí en la nuestra radio de casa, en la radio pública valenciana, poder contar que tenemos un festival de este nivel y que n'hi ha ja gent con Luis Larrodera ahí aspentando. Enhorabuena para todo el equipo.
1: Gracias, Luis Besico.
2: Bueno, gracias. Muchas gracias.
1: Que vaya todo fenomenal.
2: Que hagáis el altavoz. Gracias, os esperamos. Un abrazo.
1: Chao.
2: Adeu. Chao.

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1: Buenas tardes.
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2: Buenas tardes.
3: Buenas tardes. Muy bien.
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2: Avui. Bueno, pues...
0: José.
2: Empezamos por aquí. A ver, es cierto que esta función, ¿no?, este espectáculo, habla de las capacidades, habla también de visibilizar las realidades de las personas con discapacidad. Y es cierto que, bueno, lo hemos hablado, que muchas veces pasa esto de tú no puedes, tú aquí no, aquí no eres merecedor, tú no vales. Y al final, un poco el mensaje es sí que podemos, ¿no? Y con todo lo que estamos haciendo, ¿no?, ahora lo veis como sí. Entonces, no sé, Maite, que no sé qué opinas sobre esto, pero...
1: Yo opino que sí que podemos y valemos mucho. Valemos mucho como sociedad. Y la sociedad nos tiene que escuchar.
2: ¿Y tú crees que a veces pasa esto, ¿no?, de el tú no puedes o aquí tú no?
1: Sí, pasa muchas veces.
0: ¿Te ho han dit alguna volta?
1: Sí. De hecho, tú no puedes estar aquí porque tienes diversidad funcional.
0: I a lo mejor, y ahora, amb este espectacle, demostreu que clar que podeu, ¿no?
1: Claro que podemos.
2: ¿Y tú, Daniel, qué piensas? Muchas veces ha sido el tú no puedes o aquí tú no.
3: Sí.
2: ¿Y con el teatro, tú cómo te sientes cuando logras subirte a un escenario, ¿no?, y logras que te aplaudan y consigues... ¿Cómo te sientes frente a esto?
3: Pues muy alegre, también muy orgulloso, porque tenemos aquí actores de la Asociación de Prodisque, que voy.
2: Muy bien. Y además hay una cosa importante también, y es que yo creo que muchas veces hablamos de esa inclusión de las personas con discapacidad en la parte de la educación, en la parte de la accesibilidad, en la parte del empleo, que es esencial, claro, pero muy pocas veces en la parte de la cultura. I en la cultura és importantíssim.
0: 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A vosaltres vos agrada fer teatre?
1: Sí.
3: A mi un montón.
0: Sí?
3: Sí.
1: A mi me encanta sobre todo porque me hace sentir muy feliz y muy orgullosa de lo que estoy haciendo.
0: Wow, clar, normal. Segurament ya m'agradaria a mi poder fer de Morticia, ¿sí o no?
2: Sí, sí, Morticia, además una personaje maravillosa, elegante,
0: sí,
1: empoderada, como todas las mujeres. Todas las mujeres debemos ser Morticia Adams.
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1: Su elegancia, su saber estar y su forma de tratar a su hija, que tiene una hija Morticia.
0: Rareta también, miércoles.
1: Miércoles Adams. La ayuda a que salga de su mundo, de su mundo de oscuridad.
0: Sí.
1: Y
0: es una dona que vive libre.
1: Que vive, ¿no?, libre. Libre y que le da igual lo que pueda pasar en ese instante. Claro. Lo tiene que hacer y punto.
0: Ni el que piensen es de más.
1: Ni lo que piensen los demás.
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1: 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Siempre me gusta vestir de negro.
0: Wow. A mí, mira, a mí també. Sí, és de veres. Ah. Bueno, i a banda d'això, eres molt elegant. muller y guapísima, ¿no?
1: Gracias.
0: Y en el caso de Daniel, que eres Charlie.
3: Sí.
0: Que, ¿cómo es Charlie? El Charlie que veurem en la sala Carme Teatre. ¿Cómo es Charlie?
3: Pues Charlie es un personaje que sueña mucho.
0: Sí, totalmente.
2: Es verdad que Charlie es un personaje muy soñador, que tiene muchas ilusiones, ¿no? Y que, ¿cómo se lleva Charlie con su familia? Eso también es importante, el papel de sus abuelos, ¿no?
3: Sí.
0: Es deberes.
3: Pues se llevan muy bien con todos, pese a la situación.
2: A la situación económica, sí. Es verdad que es una familia como
3: sí.
2: Económicamente con problemas, pero es verdad que es muy soñador, ¿no?
3: Sí.
2: A ti, Daniel, en el tema del teatro, ¿tú qué sientes que trabajas cuando estamos en el teatro? O sea, a ti, hacer de Charlie, ¿qué ha hecho? O sea, ¿qué has trabajado? Por ejemplo, el tema de las emociones, ¿cómo te has sentido con eso?
3: Pues la gestiono muy bien, gracias al teatro en general, no solamente con el papel de Charlie.
0: ¿Ah, sí?
2: Es que es verdad que yo creo que es importante, porque en el teatro hay muchísimas cosas que se trabajan, la expresión corporal, bueno, hacemos la creación del personaje, ¿no? Que a veces ser Morticia es muy difícil, ser Charlie también, ¿no? La forma en la que caminan, como tal, pero la forma en la que siente un personaje también es muy difícil, sí. A las emociones, uno, aprender las emociones, dos, ¿qué emoción es la que tengo que coger en este momento y cómo la gestiono? Eso es algo bastante complejo, pero creo que es súper útil para la vida.
3: Sí.
2: Jo crec que sí.
0: Penseu que el fet de fer teatre i en este cas el fantabuloso mundo de Tim Burton, jo m'enganxaré en aquest títol, ja veuràs, això vos ajuda en la vostra vida quotidiana a fer coses?
1: Sí, nos ayuda mucho, porque resulta que cuando nosotros iniciamos este sueño del fantabuloso mundo de Tim Burton, nosotros al principio nos costaba, pero luego fuimos creciendo y se ha convertido en un boom.
2: En un boom, que tengo que decir, aprovecho esto.
0: Ay, sí, por favor, que yo
2: para que tenemos el espectáculo del 5 de julio con entradas agotadas. Esta mañana hemos hecho sold out.
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2: I 400. 400.
0: Muy bien. No eso todas es, las compañías esgoten entradas. No.
2: Esto también es gracias a el trabajo que hacen ellos y ellas, el trabajo que hacen los profesionales, el equipo de voluntariado, las familias. Aquí un agradecimiento a todos y todas, porque obviamente sin el trabajo de las familias, con el decorado, con el vestuario, las profesionales, el equipo voluntariado no seria possible, i sobretot els actors i les actrices.
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2: Perquè Tim Burton... ¿Qué nos ha gustado de Tim Burton?
3: Lo que más me gusta de Tim Burton son las películas, porque no solamente que haya hecho películas el director, sino que además coge a personajes, personas de la vida real, que o han sido marginadas, o han sido también juzgadas.
2: Eso es muy cierto. Yo creo que Tim Burton, ¿no?, tiene esa parte especial, ¿no?, de esa creación de personajes que viven situaciones difíciles o que han sido también rechazadas, y esto es un poco lo que hacemos, esa parte comparativa también con la discapacidad, ¿no? Que volvemos a lo del principio. ¿Cuántas veces nos han dicho que no encajamos aquí como a los personajes de Tim Burton, ¿no?
0: Entonces, sí, es sido... que d'alguna manera és com... abans de que vinguereu, te ho comentava quan heu arribat, no? 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
2: Pues a ver, el proceso ha sido, pues eso, primero con mucho trabajo, mucha paciencia. Claro, primero nosotros tenemos que un poco, siempre nos vamos a obras de teatro o a musicales muy corales, en el que haya mucha participación. Intentamos que hay 16 actores y actrices, por tanto que todos tengan y toda esa parte de protagonismo. Y luego, obviamente, también nos adaptamos a la potencialidad de cada actor y actriz, ¿vale? ¿Por qué? Porque es que hay algo también muy importante en este musical y es que cantan. Es verdad que son voces pregrabadas, pero cantan.
0: Y cantar no es nada fácil. Los actores y las actrices.
2: Fuimos a un estudio de grabación. Morticia canta, abre el show con la familia Adams. Quiero decir, entonces, claro, uno, trabajamos la voz, trabajamos el cuerpo. Nosotros, por ejemplo, hay dinámicas de expresión corporal, uno, para conocer nuestro propio cuerpo y para trabajar con él. Porque lo que decía antes, crear un personaje no es algo sencillo. Hay que ver ese personaje, cómo camina, ese personaje, qué antecedente tiene. O sea, qué le ha pasado a ese personaje para ser a día de hoy como es, ¿no? Quiero decir, entonces se trabaja...
0: Eso es el procediment de qualsevol companyia professional.
2: Sí.
0: Efectivament. ¿Es complicat cantar? Ay.
1: Depende de la canción.
0: Pero te va a costar mol, vos ha costat mol això de cantar.
1: ¿Qué va?
0: Damunt.
2: Y además no solo cantamos, Daniel, yo quiero que digas algo que haces tú que es importantísimo también.
0: ¿Qué fas?
3: Ah, sí, tocar el tambor.
2: En directo. Tenemos un tambor, pero enorme.
3: Sí.
2: Y lo fusionamos con una canción, bueno, hay de todo. Nosotros somos como Más es Más, pues somos siempre Más es Más. Tenemos baile, música, instrumentos en directo, texto, un visionado de vídeo, todo junto.
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2: Yo creo que es esencial porque al final es lo que he comentado antes, ¿no? Quiero decir que cualquier persona pueda participar de la cultura es algo importantísimo. Uno, para que la propia persona que participa, la persona con discapacidad, pueda sentirse realizada, capacitada y pueda sentirse
0: orgullosa,
2: que forma parte. Orgullosa.
0: Como a Dimaite, ¿no?
2: Y sobre todo, dos, porque para mí es tan importante el hecho de cómo se pueda sentir un actor o una actriz encima del escenario como cómo se siente el público. Porque
0: ahí
2: creo
0: yo,
2: que si alguien del público viene a vernos, por ejemplo, este 5 de julio viene a vernos 400 personas, muchas de ellas no nos conocen, y solamente con que una de ellas se vaya con un poquito menos de prejuicios, para nosotras ha valido la pena el haber construido este proyecto, que tiene mucho trabajo, pero al final lo que hace es romper etiquetas, romper prejuicios y decir sí que podemos hacerlo. Entonces, esto,
0: home, que poden
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1: No.
0: Ah.
3: No.
0: No.
2: Además, tenemos un equipo de 4 profesionales, que es Leslie, es María, es Marina y soy yo. Y quiero decir que también tenemos un equipo fuerte de profesionales llevando la parte del teatro, junto con, en este caso, nos acompañan dos voluntarias, que es María y Saray. Un abrazo a ellas y a las profesionales, porque es verdad que es un proyecto fuerte, pero también necesita muchas manos.
0: Sí,
2: y imagino, es verdad que ahora mismo tenemos dos equipos de voluntariado más, 4 profesionales ahora mismo para tanto el 5 como el 11.
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1: sí,
0: professional.
1: Sí, és la primera vegada. Es la primera vez que nos estrenamos en una sala tan...
0: Y eso vos fa... No sé.
1: Un poco.
2: Un poco de respeto. ¿Tú qué piensas, Daniel?
3: Lo mismo, pero con mucho ánimo.
2: Eso es verdad, hay que ser muy positivo.
0: Esa es l'actitud, sí. Efectivament. 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
2: Pues este teatro musical está enfocado a un público muy familiar, entonces yo creo que va un niño pequeño, aproximadamente pues 6, 7, 8 años, lo disfrutaría porque va a haber personajes que le resultan familiares y además hay música, quiero decir, hay canciones conocidas. Y por otro lado, si viene ese público adulto, lo va a disfrutar de la misma forma porque... aparte de que hay un mensaje muy potente y muy importante, que yo creo que la gente va a empatizar mucho con ese mensaje y creo que lo van a entender muy bien y además le va a reflexionar y va... Yo creo que se van a ir a casa dándole una vuelta a lo que han visto, porque además este espectáculo lo estrenamos el año pasado y toda la gente que vino, tanto niños como mayores, pero sobre todo personas mayores, personas adultas, nos decían lo mismo, ¿no? Me he sorprendido, me he emocionado. Lloraron prácticamente casi todos, pero porque al final hablamos de cosas que son tan esenciales, tan básicas, tan sencillas, y a veces tenemos, pues lo que tú dices, ponernos un espejo delante y decir, es que esto es la realidad, señores, sí, y tenemos que también verla.
0: La realidad no es
2: verla.
0: Instagram, la realidad claro. Es eso, efectivamente.
2: Entonces es muy bonito, y además porque también hablamos del papel fundamental de la familia, de las cuidadoras, porque hay una cosa también importante en este espectáculo, que es que hacemos como una especie de, ¿no?, de reflexionar sobre que cada persona tiene su Tim Burton en la vida, porque ese Tim Burton no real, ¿no?, que crea esos personajes diferentes, que los protege, que los apoya, que los ensalza. Y lo que hacemos es un poco que cada persona con discapacidad tiene su Tim Burton en su vida, esa madre, ese padre, ese hermano. Y al final también es un poco esa obra dedicada, ¿no?, también a las familias, sobre todo a las personas cuidadoras, que sostienen muchas veces también la discapacidad, ya no de la persona, sino la discapacidad social, que hay mucha, y las limitaciones que nos pone pues, la sociedad.
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0: ha de ser algo molt, més, molt complicat, no?
2: Sí, l'associació Aprodis, además, nació en el año 2002... El año que viene cumplimos 25 años.
0: Haureu de fer un show impresionant.
2: Hay que hacer haureu de fer festival.
1: Algo. Sí.
2: Hay que preparar algo más.
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2: 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estamos allí, y la verdad que es una maravilla, y sobre todo porque al final hay mucho trabajo común, mucha colaboración, es lo que he dicho antes con el tema del decorado, las familias colaboran mucho con el vestuario también, al final hay un trabajo profesional por un lado y voluntario por otro. Entonces,
0: ¿les vostres famílies, Maite i Daniel, estan contentes? ¿Els agrada veure-vos actuar?
1: Sí,
3: un montón.
0: Ah, sí.
1: Sobre todo el año pasado. Mi madre dice, lo has hecho de putísima madre. Perdón, claro. Por el taco.
0: No, si es que si yo fuera ta mare t'hagués dit el mateix. Es molt comprensible.
1: Y a mi padre le gustó, a mi hermano le encantó.
0: A vosaltres vos agradaria dedicar-vos d'alguna manera al sector del teatre, dels musicals?
1: Sí.
0: Sí. 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
0: 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D'acord?
1: Sí. De acuerdo.
2: Muchas gracias también a vosotras, a ti, Reis, por invitarnos, por dar visibilidad, dar voz a proyectos como este, que yo creo que es tan importante que se visibilicen, que tengamos voz y al final que también tengamos protagonismo en el mundo de la cultura. Así sí, que muchas gracias.
0: Porque la cultura o la fem entre tots i totes o no paga la pena. Una abraçada.
2: Gracias.
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2: Charlie.
3: Hola.

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Se vuelve azul, también se vuelve gris, y así Catherine se vuelve más de Nena. No estaré en el mismo ascensor que Catherine Deneuve, y bien lo sé. Si una mujer llama a mi habitación, le pido a Dios que sea Catherine Deneuve. Anne Margaret es más guapa que tú, aunque no sé si es más bella que Catherine. No sé bien con cuál me quedaré, pero sé bien que no podré elegir.

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1: Bueno, para empezar, yo creo que es el primer acercamiento a muchas generaciones que hemos tenido a una tragedia, ¿no? Para los que no tenemos tantos años y no hemos visto otras cosas antes de la Dana, el accidente del metro fue el primer gran shock, como casi como atentado real que hemos sufrido los valencianos. Porque, claro, si tú tienes entre 20 y 40 años, tú no has visto una conflictividad social como en otros territorios de España sí que han visto. Tú no has visto la riada anterior, tú no has visto. Y la primera vez que nos encontramos con un drama de proporciones mayúsculas fue este, ¿no? Y lo que se me queda a mí, aparte de las imágenes que tengo grabadas, fue la mala gestión comunicativa posterior al accidente y lo poco que hemos aprendido a gestionar las crisis en esta comunidad, ¿no? Y la suma de esas dos cosas me da a pensar que al final las situaciones cambian, los contextos cambian, los dramas cambian, pero la naturaleza humana y los impulsos de qué hacer el día después, o los tienes muy bien trabajados y muy bien estudiados, o son parecidos, ¿no? Entonces, creo que la gestión de ese accidente fue llevada de manera torpe por el gobierno de su momento, como torpe estuvo el gobierno autonómico también en contar la Dana en sus primeros inicios, ¿no? Entonces, aprendizajes muchos, aprendizajes que se hayan consolidado, pocos.
0: Errazu.
2: Bien, yo creo que una conclusión está bien en cómo se gestiona una crisis y se cometen los mismos errores. Si comparamos la Dana con el metro, la gestión fue muy defectuosa en ambos casos.
1: Sobre todo la reacción inmediata, sí.
2: En una, porque desde la presidencia de la Generalitat, siendo presidente Francisco Camps, se intentó gestionar desde la propia presidencia y no dio pie para que la empresa pública Ferrocarriles de la Generalitat Valenciana, el Metro, pudiera salir a dar su versión. Es decir, todo se centralizó en Presidencia. Eso coincidiendo con una visita del Papa,
1: sí,
2: que también, quieras o no, también tuvo...
1: Venía un día después, ¿no?
2: Tuvo una influencia un poco como que nada empañe esa visita, ¿no? Errores, sí, ese tipo de errores en la comunicación, pero a mí también pondría el foco en los partidos políticos, en lo que se ha hecho, y en un papel que no se ha analizado suficientemente bien, que es que hizo las comisiones de investigación en las Cortes Valencianas. Cuando hay un desastre, se busca un culpable, siempre. Un culpable, y a partir de ahí se extiende la mancha en la culpabilidad política. Es la reacción, ¿no?
1: Sí.
2: Una vez que el culpable, en teoría, era el maquinista que falleció, hay que buscar más culpables. Y ese fue el debate. El debate con actores importantes desde el punto de vista comunicativo.
1: Aquí el problema, y vuelvo a entrar en la narrativa de la naturaleza humana, que hoy estoy un poco profundo, pero es que es verdad, es que, lo ha dicho Álvaro, al final la naturaleza humana nos exige buscar culpables. Y el que ha vivido también dramas familiares o personales muy intensos forma parte del hígado, de la bilis y tal, buscar culpables. Pero lo que define un accidente, por tautología, o sea, por definición básica, no es la culpabilidad, es la causalidad. Es decir, un accidente, ¿por qué es un accidente y no es un delito o no es una falta? Por la no intencionalidad, por la difícil capacidad de previsión. Por eso es un accidente, si no sería otra cosa. Entonces, claro, la mente humana y las sociedades democráticas, infantiles o no infantiles, llevamos muy mal esto de que ocurran cosas malas y que no podamos clamar al cielo y decir, ¿por qué, señor, por qué? Y esto ya sea en el metro, que se podía haber evitado con X, Y, W y Z. Claro, a toro pasado muy fácil. O con la Dana, se podía haber evitado con la obra X, Y y Z. Bueno, sí, claro, a toro pasado es todo muy sencillo. Pero esa naturaleza humana de querer entender el por qué ocurren cosas que no estaban previstas en el radar es algo que creo que o se tiene trabajado muy bien de casa con los escenarios previos y trabajo muy de gestión de crisis, o es inevitable que vuelva a ocurrir.
2: Pero se busca un culpable o culpables y se da un paso más hacia adelante. Vamos al linchamiento, que es lo que se produjo en el caso del metro. Recordar que hubo una comisión parlamentaria cuando todavía la mayoría era del Partido Popular, donde se concluye que bueno, fue un accidente, que no había responsabilidades políticas, para entendernos. Y luego se hace una nueva comisión de investigación, ya con unas Cortes Valencianas diferentes, con una mayoría de izquierdas, y donde se concluye de una manera muy sorprendente, ya lo digo porque así lo han dicho los tribunales, es que los responsables directores de varios departamentos del metro son los responsables, pero se los eleva la categoría de responsables políticos. Y eran técnicos. Eran,
1: sí, bueno, eran directivos. Pudieran ser designados por partidos, pero al final estaban dentro del engranaje técnico.
2: Es decir, que las Cortes Valencianas vulneran el derecho al honor de una serie de trabajadores del metro. ¿Eh?
1: No, pero ¿por qué? Pero un momento, lo que ha dicho Álvaro es importante. Ha dicho una cosa que ha pasado un poquito desapercibida, pero es que lo que ha dicho es que hubo una comisión en el 2006, se llegó a unas conclusiones, pasan 10 años, bueno, 9 años, se constituye una nueva comisión y tiene conclusiones diferentes. La diferencia entre una comisión y de otra es quién está a los mandos del volante de la comisión. Es decir, las conclusiones de las comisiones son honestas, verificables, o tienen todas un enfoque político? Es lo que se está planteando de manera velada. Es decir, ¿cómo es posible que una comisión llegue a unas conclusiones X y 10 años después se llegue una comisión a otras conclusiones Y?
0: Sobre el tratamiento a los trabajadores de la empresa.
2: Sí. Voy un paso más. Han sido los tribunales de justicia los que sancionaron a las propias cortes por el trato que tuvieron con esos trabajadores. Es decir, aquí ha habido dos personas que no llegaron a un acuerdo con un acuerdo judicial. El acuerdo judicial era: admito que tengo cierta responsabilidad, pero no voy a la cárcel, para entendernos, ¿no? Pero hubo una persona que era la gerente de Ferrocarriles que no estuvo de acuerdo a llegar a ningún tipo de acuerdo judicial. Es más, hubo presiones de la propia justicia. Hay que ver el contexto. Y ganó. No solo ganó, sino que los tribunales sancionaron a las cortes por el trato que habían tenido y con una indemnización próxima a los 100.000 euros que todavía no ha cobrado, por cierto. Todavía no ha cobrado.
1: Sí, pero ¿cuándo fue ese juicio? O sea, ¿cuándo ganó, cuándo salió esa resolución? ¿Cuándo fue ese juicio? ¿En qué año?
2: Yo creo que
1: ¿todos tres años?
2: Tres años, ¿no? Y hubo el responsable de recursos humanos, que también recurrió a la vía judicial y también le dieron la razón por el trato, el linchamiento del Parlamento Valenciano hacia él, ¿no? También le dieron la razón.
0: ¿Cómo definirías en general la postura de Marisa Gracia durante todo el proceso?
2: Bueno, Marisa Gracia, yo la conozco personalmente, pues nadie y todos aquellos que han trabajado con ella, era una notable profesional, que tuvo la gran desgracia del accidente ferroviario. Era el más importante de España, desgraciadamente ha habido más muertos en el de Adamuz, pero con 43 muertos, una cosa tremenda. Ella estuvo atrapada por un lado porque lo que ella quiso explicar en un momento no se lo permitieron desde presidencia, ¿no? Se intentó que fuera la consejería quien aclarara y que diera la información, y luego por parte de la oposición en esos momentos es que no solo llevó el proceso judicial a Marisa Gracia, a los directivos, sino que denunciaron, creo que fueron hasta 7 contratos, como si hubiera corrupción. Todos los contratos, luego, vía judicial, quedaron en vía muerta. La justicia dijo que todos eran correctos, había hecho bien. Lo digo por la inquina, por lo que estaba denunciando. Y además, siempre los mismos personajes, es decir, mi reflexión es, estamos hablando del accidente del metro, han pasado 20 años.
1: Sí, sí.
2: Pero es que no ha cambiado nada.
1: Vale.
2: ¿Qué podemos hacer? Vamos a ver. Si un partido político denuncia a X responsable político o técnico y luego es falso y luego no te da la razón, pero te ha denunciado 1, 2, 3, 4, 20 veces, ¿tiene alguna responsabilidad aquel que está denunciando? Y la justicia le dice que no lleva la razón.
1: Pero Álvaro,
2: ¿podemos acabar con eso alguna vez?
1: Bien. Al final lo que tú estás diciendo es algo muy interesante, y es al final, 2 décadas después, este caso, este accidente, es la prueba de que en la Comunidad Valenciana hay una confrontación política en todos los ámbitos. Y vemos que esto no siempre es así. En Adamuz,
2: una confrontación política, tú dices, en todos los ámbitos, ¿no? Es sobre todo en el ámbito personal.
1: Muy
2: no,
1: bien.
2: No en el ámbito las ideas.
1: Cuando quería decir eso,
2: yo tengo que destrozarte a ti.
1: Quería ser suficientemente educado para decir que es agrio.
2: Yo te tengo que destrozar a ti.
1: Bien,
2: ¿no? Hay que destrozar al mazón de turno, hay que destrozar
1: a
2: la Marisa Gracia de turno.
1: Lo que digo es que la animadversión y la pelea se llega a tantos extremos en esta comunidad que es un poco vergonzante y que en otros sitios no se llega tanto. En lo de Adamuz no ha habido esta inquina. No ha habido esta inquina. Veremos en cómo se desarrolla, pero sí ha habido, ante un fenómeno de gran magnitud, las sociedades se colagenan o se separan. Es como cuando hay un tema importante en un matrimonio, pues o une más a la pareja o se divide. ¿vale? Aquí, en cada problema, nos dividimos más. Y eso es un pena. Porque de cada problema hacemos una batalla ideológica, una batalla política. Y si puede ser los juzgados, mejor. ¿Por qué? Porque sale rentable. ¿Vale? Pero eso no tiene por qué ser así. Eso
2: pero,
1: no tiene
2: Arturo,
1: por ser. Pero lamentablemente es que ya
2: si
1: 20
2: años así. A mí me denuncias 10 veces y las 10 veces los tribunales me dan la razón, tú sales de rositas.
1: No, porque porque te pago 10 veces las costas.
2: No. Los partidos políticos no pagan nada.
1: Bueno, es eso. Pues cambiemos
2: no
1: eso.
2: No pagan nada.
1: Cambiemos
2: no,
1: eso.
2: Pero el político de turno que ha hecho eso debería quedar inhabilitado de por vida.
1: No, que pague.
2: No, pero es que pague. Es que no va a pagar él. Pues él no paga. Digo, pero el que hace uso y abuso de la justicia para deteriorar la imagen de un político, de un técnico,
1: el problema el,
2: se sale. Se
1: no,
2: sale,
1: no siempre, no siempre. Tú sabes, siempre. Tú sabes que no es lo mismo hacer una denuncia falsa.
2: No son denuncias ¿quién? Falsas.
1: Que no,
2: son
1: es que no es lo mismo. Sí, pero es que no es lo mismo.
2: Son sospechas. Digo, no es que los trenes que han comprado son más caros de lo que tocaba.
1: Aguanta. No es lo mismo verter sospechas a alguna cosa que tiene visos de verosimilitud que cosas que no. ¿Vale? En cualquier caso, tú has dicho, oye, que la hace la paga. En este caso, yo digo, no, que lo pague. Tú dices, no se puede. Coño, si un juez. Esto es como la multireincidencia con los delitos menores. Si tú eres multireincidente en utilizar la vía judicial para discernir temas políticos y se te ve el plumero, en algún momento de la ecuación puede llegar un juez y decir, vale, las costas no son X, son X por 10. Y los partidos no tienen dinero infinito, ¿eh? Que tienen poco. Que tienen poco, que les duele, ¿eh?
2: El contexto es muy importante.
1: Que el Partido Popular, si tú, el hermano de Ximo Puig, se gastaba lo que no tenía para poder llevar ese juicio adelante. Que no pensemos que la contabilidad de los litigios le es ajena a la contabilidad de los partidos. Forma parte de la ecuación de su estrategia. Es una cosa en la que no se habla, pero es verdad.
0: Muy interesante. Tornem al metro. Més lliçons d'aquella tragèdia.
2: Yo creo que se creó una comisión de seguridad que no existía. Es importante, yo creo que eso sí que es importante. Creo que ciertas infraestructuras del metro han mejorado, los sistemas de seguridad han mejorado, pero eso no equivale a que no vuelva, que sea imposible que vuelva a producirse un accidente. Ojo, el factor humano es fundamental. Es decir, la tecnología te va a ayudar, pero es que lo estamos comprobando no en España, en cualquier país, siempre puede haber un accidente. Pero un accidente como hay ferroviarios, como hay aéreos.
1: Porque hemos dicho, por eso
2: por
1: se llaman
2: mucha
1: accidentes.
2: Seguridad que tú implementes, por mucho dinero que gastes, siempre habrá que invertir más dinero en seguridad. Pero todo es limitado, ¿no?
1: Sí, bueno, en cualquier caso, sí es verdad que.
2: Pero sería ahora. Imposible lo que pasó. Que eso es una conclusión para mí bastante importante. Es decir, que un maquinista, por las circunstancias que sea, pase de 50 a 80 o a 90 en una curva, eso ahora no se va a producir, no se puede producir. En eso hemos mejorado.
1: Bueno, pero aún tenemos problemas serios. No tenemos sistemas de apertura de puertas como podemos ver en cualquier sistema de metro digamos más moderno, como en la mayoría de estaciones, por ejemplo, en Londres, ¿no? Que tiene estos sistemas de seguridad que solo se abren cuando llegan los trenes, porque los trenes siempre llegan exactamente al mismo sitio, que cosa que no ocurre aquí. Hemos tenido muchas incidencias de entradas de objetos no identificados, llámense jabalíes o cualquier cosa, a las vías. Hemos tenido ahora con lo de la DANA la oportunidad de optimizar trayectos y recorridos y se ha optado por reconstruir los mismos recorridos, no por optimizarlos ni mejorarlos. Es decir, al final se hacen cosas pero insuficientes. O sea, el Metro de Valencia, que incluye metro y tranvía, que lo llamamos metro pero la mitad es tranvía, es deficitario. Y es deficitario porque tenemos metro, tranvía, autobús, tenemos muchos sistemas y no apostamos por ninguno. Es una cuestión de decisión de ciudad. Yo siempre me he reído cuando dicen, no, tenemos un buen metro. No, tenemos un metro de mierda. No, tenemos un buen sistema de autobús. No, tenemos un sistema de autobús de mierda. Pero ¿qué pasa? Que no podemos tener los dos buenos porque cuesta demasiado dinero. Entonces, o eliges uno u otro. Si eliges los dos es muy complicado.
2: Bueno, pero a mí me gusta, cuando uno dice eso, me gusta que comparemos. Tenemos deficiente respecto a qué y a dónde.
1: Si quieres, no, comparamos.
2: Sí, el no, es importante. No,
1: el,
2: claro
1: problema,
2: sí.
1: No, el problema que tenemos en Valencia, y con esto me callo porque no es el objeto de la pregunta, es que tenemos dos sistemas que son compatibles, uno sumergido y otro emergido, ¿vale? Que los dos cuestan bastante dinero y no tomamos una decisión clara por ninguno. Madrid tomó una decisión clara por el sumergido, y el emergido, los autobuses son muy deficitarios, pero tiene el otro que es muy bueno. Aquí no, aquí tenemos dos competentes. ¿Qué ocurre? Que ninguno es excelso. ¿Por qué? Porque los recursos son los que son. O sea, Milagros en Lourdes. ¿Qué ocurre? Que hemos ampliado las paradas de metro barra tranvía, porque el tranvía es más barato y por eso lo hacemos, en una intensidad muy baja. Y con la excusa de la DANA podríamos haber ampliado nuestra red de metro o de tranvía, y lo estamos haciendo a cuentagotas. Y una ciudad como la nuestra, en la que sobre todo las generaciones más jóvenes prácticamente de manera emocional ya rehusan el uso del vehículo, del automóvil, necesitamos intensamente estos metros. Y los necesitamos con un cauce de tiempo mayor y sobre todo que sean puntuales. Dios santo, cualquier persona que esté nos escuchando y que tenga una empresa tiene que estar hasta la pititilla de que sus trabajadores digan: no, es que no llego a tiempo porque no pasa el metro. Y es verdad.
2: Yo es que no soy tan negativo como tú. Vamos a ver, nosotros lo que hicimos es aprovechar un tren de vía estrecha, el Trenet, para convertirlo en metro.
1: Sí, sí.
2: Que eso es una decisión que se tomó en su día.
1: Que no pasa nada, es más barato, lo entiendo.
2: Discutible. El tranvía cuesta cuatro veces menos que el metro.
1: Es más barato, ¿vale? Lo acabo de decir, lo entiendo.
2: Cuatro veces, exactamente. En Madrid es verdad que ha hecho una apuesta por el transporte, un transporte de calidad, como es el Metro de Madrid, es un transporte de calidad. Pero claro, es que la inversión que tiene es espectacular, ¿no?
1: Sí, bueno, pero la línea...
2: Son las cosas que como valencianos deberíamos de saber.
1: Es decir, sí, sí, sí.
2: Con nuestro sistema de financiación, que no es la excusa para todo, pero es así. Es decir, desgraciadamente, en estos momentos, yo lo pongo como anécdota, pero cualquier estación subterránea del metro de Valencia tiene un inconveniente: solo caben cuatro coches, porque si pones un coche más, porque hay mucha afluencia de viajeros en fallas, 4, 5, 20,
1: o sea,
2: no cabe. Bueno, pues esto es así.
1: Pero ¿tiene sentido que tengamos las ciudades artes y las ciencias y no tengamos una parada de metro o de tren ligero o de tranvía o de lo que quieras?
2: Tenemos ahora uno que es el que va a Nazaret.
1: No, pero tienes que cogerlo desde ahí o ir hasta ahí. Esa no va a la ciudad de las artes y las ciencias. Tú no puedes ir desde el centro hasta ahí.
2: ¿Sí?
1: Bueno, no. Bueno, se hace eso. 14, no, bueno, 14, pero 14.
2: Esta es la última línea que se aprobó, que va a Nazaret, y la puedes coger en la calle Alicante, ¿no? Bueno, más o menos estás en el centro. Es decir, sí que es verdad que todavía falta que vaya hasta el Mercado Central, que son una hora. O es verdad que lo que no tiene ningún tipo de sentido es por qué el metro o el tranvía no llega a la FE, a la nueva FE. Eso está diseñado, ojo, eso estaba previsto.
1: O peor, ¿por qué la línea de metro puede llegar hasta Rafael Buñol, La Pobla de Farnals por esa dirección? Y si vas por la dirección de Alfafarse, David Masanasa, pues se acabó el juego, amigos. ¿Por qué esa diferenciación? Es decir, hay que tomar una decisión muy seria sobre la movilidad en nuestras ciudades y especialmente aquí en el Capi Casal, porque nos jugamos el futuro de generaciones que no quieren vivir como vivimos nosotros, con el coche de arriba abajo.
0: Respecte la gestió de la relació amb les famílies de les víctimes. Errazu.
2: Jo crec que a les famílies se les abandonó en su momento. Acordaros esas manifestaciones que hacían de forma periódica, y también faltó esa empatía a la hora de estar con las víctimas. Luego, en todo este tipo de procesos, es verdad que los partidos políticos intentan llevarse a las víctimas, pues un poco, pues utilizarlas, ¿no? Bueno, no digo nada que no se sepa, como la persona más influyente dentro de lo que eran esa asociación fue recolocada en una empresa pública. Bueno, eso fue así, fue un premio que se le pagó. Pero en cualquier caso, yo creo que en los familiares hubo un interés por parte de la administración para indemnizar y olvidarnos, y eso no es así. Es decir, los procesos no son así. Es decir, evidentemente que tienes que indemnizar lo antes posible, pero tiene que haber otro tipo de empatía. Yo creo que ahí con las víctimas siempre se juega mal, se suele jugar muy mal. Y luego también es verdad que por parte de los partidos, que en ese momento es también la oposición, pues las intenta utilizar, algunos se dejan y otros se dejan menos. Pero eso ha pasado. En el caso, por ejemplo, es interesante lo que decía Ortuño con el caso de Ademuz. Una situación similar no tuvo ni una cuarta parte de la repercusión desde el punto de vista social, desde el punto de vista de incluso de a nivel de los medios de comunicación, como tuvo el accidente del metro. Sí que es cierto.
1: Yo me quedo con... Se hizo muy mal, o sea, para empezar se hizo muy mal. Y yo recuerdo ahora mismo, me está viniendo a la cabeza... una no entrevista de Jordi Évole, el primer Jordi Évole, con Cotino, cuando salía Cotino de alguna feria de la sí. del vino o cualquier tipo de excitante, ¿vale? Y recuerdo esa persecución por los dos lados, por esa idea mediática de agarrar al Partido Popular en este punto, la figura de Juan Cotino, y esa falta de sensibilidad de Juan Cotino de no dar respuesta, ¿no? Que hicieron luego un reportaje, un documental que habla de la ley del silencio, de cómo se trató de acallar toda esta problemática por la visita del Papa y el impacto posterior, pero... La sensibilidad yo creo que es lo único que se tiene que exigir en cualquier caso de estos, porque a veces no puedes dar respuestas, pero no tener una respuesta humana creo que nos deshumaniza a todos.
0: D'ací 48 hores viurem també un programa especial dedicat a tota esta duríssima efemèride. 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Hem escoltat Diana Morant a l'acte de Gandia. 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
2: Bueno, que ha sido un acto express, 15 minutos, anunciado lo que ya sabíamos, que se presenta, que va a ganar, que según ella el Partido Popular perderá por la dana, y que bueno, que empieza la carrera ya, ¿no? No ha hecho ningún anuncio relevante. Bueno, ha estado en su municipio, en Gandía, apoyada por los dirigentes de su partido. Y bueno, lo único que nos están diciendo ya es que el último domingo de mayo pues está ahí, ¿no? Pero poco más, y que lo va a tener complicado. Y lo va a tener complicado fundamentalmente porque cuando uno quiere iniciar una carrera para ser presidente de la Generalitat tiene que dedicarse al 100% a esa carrera. Y en estos momentos sigue compatibilizando su cargo de ministra con su cargo de candidata y secretaria general del partido. Es como si dijeras, para mí el puesto de presidente de la Generalitat es algo menor que ser ministra. Y así lo hizo María Jesús Montero, acordaros. María Jesús Montero...
1: Me estás impidiendo participar, ¿eh? Me estás quitando los argumentos. Te voy a cortar.
2: María Jesús Montero, es que cuando empieza el pistoletazo ya de campaña, es cuando deja de ser vicepresidenta. Es decir, es como dice, bueno, pues vale, pues me toca esto. Pero, hombre, si uno tiene esa ilusión, yo creo que hoy, por no decir ayer, Diana Morán lo que tenía que haber hecho hoy, es decir, dejo de ser ministra. Me dedico un cuerpo y alma a recorrer los municipios valencianos y a explicar mi modelo. Claro, pero no lo va a hacer así. Bueno, ya no lo he hecho así.
1: Te voy a callar porque si no voy a tener que tomar una posición diferente a la que creo por tener juego de la conversación. Pero bueno, lo que yo quiero decir de esta cuestión. Número uno, ha ido a casa a jugar, ¿vale? Cuando tú haces un all-in... Que le guste el póker es ponerlo todo encima de la mesa, tú no vas a casa a jugar. Ir a casa a jugar es ir sobre seguro, ¿vale? Que te monten un acto en la Plaza Elíptica o en una plaza aquí de Gandía, de las... Bueno, sí, una plaza importante, pero no es el recinto estrella de Gandía. Y juntar a 300 afiliados en Gandía, que prácticamente es un coto de caza privativo o privado, no es salir a ganar. Cuando entonces un acto de 15 minutos donde no dices nada y vistes de blanco y azul el 1 de julio, cuando toda la gente está pensando en otras cosas, no es ir a ganar, ¿vale? Es ir a cumplir. Y me hace gracia porque es ir a cumplir sabiendo lo que ha hecho tu jefe político en todos estos meses. Que el jefe político de Diana Morán es el presidente el presidente español. Y el presidente español esencialmente ha quemado todas sus naves en todas las elecciones autonómicas que ha podido. ¿Para qué? Para no tener problemas. Uno a uno ha ido sacrificando los suyos. Diana está en la ecuación de los sacrificios. Es un sacrificio ritual. Además, se lo hace ella, voluntariamente se presta para el sacrificio ritual, ¿no? Hay una frase muy buena en House of Cards que dice: no hay nada que le guste más a alguien que quiere ser ajusticiado que le pongan la lanza enfrente. Pues Diana ha ido con la lanza, ve las elecciones, que es la lanza, y ella va de cabecita, ¿no? ¿Qué necesita para enfrentar estas elecciones con garantías? Una plataforma. No la tiene. Tiempo. No lo tiene. Y sobre todo, discurso. No lo tiene. Cuando tú ves que no tiene ninguna de estas tres cosas, ¿qué necesita ella? Que el contexto o que el rival la cague.
0: ¿A qué te referís, Sam, una plataforma?
1: La plataforma, cuando hablamos de electores, es un equipo que no es necesariamente un equipo de campaña. Es un equipo extendido en el que tú puedes ir a cualquier superficie del territorio en el que tú estás luchando o batallándote y tener garantías de que hagas lo que hagas, te montan un salón en condiciones. O sea, poder hacer un pitidito y dentro de 45 minutos en Morella quiero un acto con 300 personas. Y en 45 minutos tienes un acto de 300 en Morella. Y eso Ximo Puig lo consiguió. Eso, históricamente, Paco Camps lo tenía. Eso es lo que ahora el Partido Popular está tratando de construir y que tenía antes de la Dana y que lo tiene difícil tenerlo. Por eso, vamos ahora a unas elecciones en las que Diana se presenta como no un caballo ganador, ni siquiera como un caballo batalla, se presenta como la alternativa a alguien al que aún no han entronizado. Entonces estamos en un momento muy raro, que es en medio del verano o en el inicio del verano, en el que la gente no está en esto, está en otras cosas. Entonces, el peor momento para un candidato no definido frente a un candidato que no está definido. Es decir, todo mal.
2: Bueno, en el caso del Partido Popular, y además Gustavo, yo creo que lo ha comentado, es que no hay debate. Es decir, el candidato es el actual presidente, porque no puede ser de otra
1: será,
2: forma.
1: Será.
2: No, formalmente no se ha dicho. Pero bueno, lleva dos días María José Catalá diciéndolo de forma indirecta, si queréis, pero hoy hasta se ha sumado de forma quizá un poco menos clara el presidente de la Diputación de Valencia, ¿no? Creo que es el día 8, hay un desayuno en Nueva Economía Forum que viene el secretario general del partido y el protagonista del desayuno es Juan Fran Pérez Llorca. Bueno, yo creo que de alguna manera lo que el Partido Popular está haciendo es estos son minutos del campeonato de fútbol donde donde la visión de la gente no está desde el punto de vista político, pues nos esperamos al inicio del curso escolar, ¿no? Que ya es en septiembre, ya un poco para que sea el arranque, ¿no?
1: Bueno, depende cómo empiecen los profesores, pero eso es una discusión diferente, sí.
2: Bueno, da la impresión de que por lo menos el curso político va a arrancar en septiembre, ya con año electoral a la vista, ¿vale? Y luego hay otras fuerzas políticas.
1: Pero bueno, a ver, la ventaja que tiene Juan Pérez Llorca es, número uno, que para mí es como Joaquín Soraya, como la estación. Es decir, las cosas que son provisionales en política tienden a quedarse, ¿vale? ¿Tú quieres que una ley se mantenga? Pon el título provisional en ella.
2: No. Gracias que has dicho la estación, ¿no? Porque cuando has dicho Joaquín Soraya, digo, bueno.
1: Bueno, no.
2: Pero ahora sí.
1: No. Tú, eso es un reto, o sea, buscar en los anales. Tú ves una ley. Oye, ley transitoria, esa aguanta. ¿Vale? Esa aguanta. Pues, tiene ese carácter, ¿no? Pero la realidad es que el Partido Popular venía recuperando inercia después de política, después de lo de la Dana, y esta se ha congelado. Desde lo de los profesores un poquito antes, podemos poner ahí. Y se ha lateralizado, como las acciones en bolsa, se han lateralizado las expectativas de mejoría del Partido Popular. Y en este contexto, la realidad es que Génova sí que tenía una duda en la cabeza, y es que, bueno, Alicante funciona los números del Partido Popular. No vamos a discutir demasiado. Castellón, funcionan los números del Partido Popular, no vamos a discutir demasiado. Pero ojo, ¿y la provincia de Valencia? Aquí no está tan claro. Bueno, es un eufemismo. No, no está nada claro. Están lejos de ser óptimos para sus intereses. Entonces, Juan Bambre de Llorca, ¿es un candidato que suma en la provincia de Valencia o es diferencia de la provincia de Valencia? ¿Sí o no? Coño, perdón. Ostras, no parece que tenga un arraigo estructural en la provincia. ¿Hay alternativa con un arraigo suficiente y que favorezca? Tampoco.
2: Pero, ¿y en su día Mazón?
1: No, de hecho no lo era, pero por eso Mazón.
2: ¿O en su día Zaplana o si me apuras y Chimpuch? Porque parece que es verdad que Chimpuch no lo vinculabas a Castellón.
1: Pero sí que es verdad que, vamos a ver, hay cierta idea, y esto no lo hemos hablado en Petit Comité, no lo hemos hablado aquí, pero que me gustaría decirlo porque vamos a tirar de navaja de Ocam. Es verdad que el concepto del Partido Popular, el Partido Popular alicantino, tiene un laissez-faire, una manera de hacer las cosas que no es el prototípico del Capi Casal. Y eso se percibe, se diluye, se dilata, se...
2: En cualquier caso, yo solo una idea respecto a Diana Morán.
1: Tú eres medio alicantino, ¿no?
2: Yo soy valenciano de pura cepa, lo cual es ser alicantino, castellonense y valenciano. En el acto de Diana Morán, es verdad que era para anunciar una obviedad que se iba a presentar y bueno, bien. Yo no he visto puños y rosas, ¿vale? No he visto banderas del PSOE. No sé si eso va a ser una estrategia de cara a las autonómicas. No lo sé.
1: Puño en alto si tenía pantalones azules y camisa blanca.
2: Luego, cuando uno hace un acto de ese tipo, tiene que trasladar alegría. Es decir, hay que prepararlo, porque al final la foto es la foto. Es decir, si la foto desde arriba, como se ha hecho hoy, desde una terraza, pues ves un grupo de amigos, dices... No arranco bien, ¿no? ¿Qué es lo que ha pasado?
1: Sí, sí.
2: Que, pues, aunque estuvieran... Evidentemente había gente de Gandía, pero habían de... Pero esas cosas hay que prepararlas mejor. Y luego, insisto mucho en que cuando uno sale a ganar, tiene que trasladar esa imagen de que vas a ganar.
1: Ese acto lo hace Víctor Soler, candidato del Partido Popular a la alcaldía en ese municipio, y llena esa plaza con más gente. La percepción de falta de plataforma, de falta de ganas, de falta de cariño y de falta de liderazgo ha sido notable. Sí que ha habido puños, no sé si ha habido rosas, no sé si estamos en la temporada de las rosas, pero desde luego la foto dista mucho de si no consigues transmitir cariño o alegría, por lo menos transmite fuerza. Y no la hay. O sea, no la hay. Estamos ahí hablando de alrededor de 80, 90, 100 personas mal contadas. Ostras. No,
2: habría más, pero joder, que eres una ministra. Que eres una ministra.
1: Sí, pero ahora te pregunto yo, ¿ser ministra suma o resta? En el contexto actual.
2: Vamos a ver, en teoría, si vemos lo que ha pasado...
1: En tu opinión, en el contexto actual.
2: No, mi opinión no, yo intento dar elementos un poco ya que nos sirvan. María Jesús Montero era ministra. No ha leído bien.
1: No era ministra, era la mujer más poderosa de la democracia.
2: Pilar Alegría era ministra, tampoco ha leído bien. Es decir, el modelo ese por ahora no está funcionando bien.
1: Para
2: Pedro Sánchez, es que yo creo que Pedro Sánchez tampoco tiene mucho interés con el tema de las autonómicas. Es que
1: sacrifica.
2: En otra partida, su partida es diferente.
1: Claro, ¿no? Él juega a sacrificar peones.
2: Bueno, pero al resto les parece bien. ¿No? Igual como si en el Comité Nacional, que no se reunía hace un año, el del sábado, al 99% le parece bien, si no se elevan críticas, al final, viva Pedro Sánchez. La alcaldesa de Palencia y el bueno
1: del
2: presidente de Castilla-La Mancha, ¿no? El bueno de Paje, ¿no? Que los propios socialistas, los dirigentes, dicen que es de derechas. Para un poco. Bueno, pues ese es el argumentario. Es decir, yo creo que los partidos lo que han perdido es esa capacidad de reflexión, de autocrítica y sobre todo de debate.
0: Tornant a Pérez Llorca, ¿té marge per construir un perfil propi o estarà molt condicionat per l'estratègia general del partit?
1: Bueno, es que yo creo que ya lo tiene. Esa es la gracia. La ventaja de Pérez Llorca frente a otros candidatos...
0: ¿Cómo él definirías el su perfil propio?
1: Él quería ser un hombre bueno. Él venía a sustituir...
2: Es un hombre bueno, creo que es el título de un libro.
1: ¿Cuál?
2: De un expresidente. ¿El de Paco Camps no era un hombre bueno?
1: No lo sé.
0: ¿Verdad? El de Arcadia Espada. Sí.
1: Bueno,
2: Cambia.
1: Él venía de... ¿Por qué aparece él? Cuando todo el mundo pensamos que en algún momento iba a ser Monpol la figura elegida, tal, aparece un arquitecto, el arquitecto de la anterior designación de Mazón, y que por equilibrios de las fuerzas acaba siendo ungido como la única alternativa válida. Entonces, como elemento de cohesión y como elemento alicantino, pero sin la exuberancia de Mazón, él se vende como un hombre bueno. Y a temperar, a poner Seni o Trellat, mejor Trellat que Seni, y lo estaba haciendo, y le estaba yendo bien. Yo creo que sí que tiene margen, porque la verdad es que él tiene una ventaja muy buena frente a otros candidatos, y es que lo que ves es lo que hay. O sea, no trata de... Mira, hasta en la campaña que hizo en los billboards, en los carteles estos del Partido Popular Cumple, a él no le han puesto peluquín, no, han puesto lo que hay. O sea, la capacidad que tiene este señor de decir yo soy esto con mis virtudes, con mis defectos y soy mejor que la alternativa impostada es autoevidente. Y yo creo que esa naturalidad es un gran factor de positivo.
0: Es el su perfil, es la seva manera de ser, segurament, però és suficient per a marcar el nou relat de tot el Partit Popular cara a les pròximes autonòmiques?
1: Es que todo el relato del Partido Popular no solo depende del Partido Popular. Hemos estado aquí hablando los últimos meses. Oye, que si emergencia nacional o inclusión... ¿Cómo era la palabra esta que tuvo un mes de... La que impuso Vox? ¿Cómo era el concepto?
2: Prioridad nacional.
1: Sí, exactamente. Estuvimos hablando de prioridad nacional. Eso él no lo había metido en la ecuación en su vida. Le ha venido de exógeno, le ha venido de fuera. Lo que tenemos que tratar de decir es que él es ahora un surfero de la política. Él no tiene ahora capacidad para decir el relato es este. ¿Por qué? Porque ha habido una Habana. La Habana es más grande que tú. Tú no puedes imponer un relato, tienes que surfearlo. Y este, que es un tipo normal, es más... Es otro nombre de una película, ¿eh?
0: Asumís ese rol, ¿no?
1: Sí, porque es fácil, porque es verosímil, porque es verdad. Y frente a otros adversarios, como Diana, que no van a surfear la realidad, que quieren imponer su visión de la realidad. Entonces, en ese contexto, a él le puede ir bien, porque el valenciano que quiere entender que él viene a tratar de hacer bien las cosas va a encontrar eco, al alicantino que encuentre un alicantino en el gobierno del Capi Casal va a encontrar eco, y al castellonense de derechas o de centro-derecha que quiera alguien continuista lo va a encontrar. Tienes continuismo, tienes perspectiva alicantina y tienes normalidad. Si quieres algo de eso, lo encuentras en él. Si quieres un discurso épico, busca en otro lado.
2: Bueno, yo creo que está bien definido. En lo de surfear, pues sí. Además, él es de municipio costero. Finestrat. Yo creo que él, lo que ves es lo que hay.
1: Efectivamente.
2: Es decir, él es un alcalde de un municipio con éxito, municipio, y lo que él intenta trasladar, pues que la Generalitat se puede también gobernar como se gobierna un municipio, ¿eh? Con naturalidad, sin estridencias, no hace falta grandes discursos, sentido común.

0: Álvaro Ortuño, gracias por posar el contrapunto.
1: Muchas gracias, buenas noches y fuerza Venezuela.
0: Fuerza Venezuela. Buenas noches, Álvaro Arrazo.
2: Muy buenas noches.
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3: Vale, primero vamos a hablar un poquito del València, ¿no? Guido y Meñés, creo que son los dos
1: sí.
3: prototipos de jugador que quiere Corberán.
1: Que vol Corberán, efectivamente.
3: No sé si son ese prototipo por la edad o por el rendimiento. Esperemos que sea
1: por el inmediato, rendimiento. ¿No? Vale, sí.
3: Pero hay una cosa. Guido, a mí, la primera vez que se le habló de la renovación y tal, dijo que quería esperar, insinuó, esperar ver si de verdad el Valencia
1: va a donar Llargues.
3: Hacía una apuesta por entrar en Europa y para eso quería ver los fichajes. Porque él me imagino que quería competir Champions o quería competir alguna competición más importante. Pero que no era por el dinero. Por eso le dijo al Villarreal que competía Champions, que no por el dinero que le daba.
1: Efectivamente, esa semana, sí.
3: Si hubiera sido solo...
1: Voy a jugar Champions, pero con que tú eres el Villarreal y no me dones tienes que yo demane,
3: ya me
1: no,
3: da igual a Champions.
1: O sea, no me interesa el Villarreal.
3: Vale, y entonces pasa a que se le ha ido subiendo la oferta, la plantilla sigue exactamente igual, más o menos.
1: Sí.
3: Y ahora sí. O sea, que sí que era por lo económico. Porque si hubieran hecho 4 o 5 fichajes nuevos, buenos, fuertes, hubieras dicho, bueno, pues sí, ahora es el momento de fichar. Pero no, ha sido con la misma plantilla cuando se le ha subido el dinero. Menier, yo ya he hablado varias veces de él, entonces no quiero repetirme. Pero esto lo voy a hilvanar a la pretemporada en el Valencia. Yo creo que ya se lo han dicho a 10 o 12 jugadores del Mestalla o jóvenes que la van a hacer la pretemporada con el Valencia. Eso, claro, eso me suena a estafa. Claro, poco a poco van matizando. ¿Van matizando el qué? El decir, bueno, hacer la pretemporada no es entrenar todos los días. Es entrenar los que voy llamando según las posiciones que me hacen falta para completar. Luego ya no vas a ver cuando tú un jugador del Mestalla lo traes una vez a la semana o dos veces a la semana, no me digas que se está jugando el estar en la primera plantilla. Eso es mentira. Es verdad, el que completas, entonces quieres tener a 11 o 12 ahí predispuestos, pero no para estar en el Valencia. Hoy he leído Gamón, el jugador del Mestalla, que es buen lateral derecho. Entonces, a mí me sorprende el decir, tengo un lateral derecho muy bueno. Tengo un lateral derecho que creo que fue el que uno de los que jugó cuando el Valencia quedó campeón o subcampeón de España. Y un lateral que promete. Ficho a Menier.
1: Y busco un sub-23.
3: Quiero otro sub-23, pero si lo tienes ahí...
1: Sí.
3: Entonces, no me digas que cuentas con el Mestalla ni con el Valencia. No, no cuentas. ¿Vas a traer otro?
1: Es una de las tres batallas personales, pero efectivamente errado.
3: O sea, por lo menos que no te cuenten mentiras, que te digan, oye, es que yo quiero eso y contaré con los del Mestalla como he contado este año. Tres minutos a Iranzo. Y se acabó. Entonces, no me cuentes batallitas. Y después cuando leo Ferri, que jugaba en el Alcira, se fue a Bélgica, un equipo normal, es uno de los máximos goleadores y ficha en el Feyenoord. ¿Y el Valencia?
1: Ajá.
3: Claro.
1: Buscando un lateral, Miki.
3: Pero este tío es un goleador.
1: Sí, sí.
3: Y estás buscando... Vale. Lo del Celta con Galán, yo creo que sí que va a influir, o debe de influir. Porque a mí Vázquez de central no lo veo ni jugando de 3 ni jugando de 4.
1: Pues Giraldez, Miki, créeme, el gol de central.
3: Bueno, bien, por eso Giraldez es un de los entrenadores tops y yo soy un comentarista. Pero yo no lo veo jugando de central. Lo veo en defensa de 4 de lateral y en defensa de 5 de lateral carrilero. Pero bueno. Ya dije hace tiempo, y hoy he leído, o ayer leí, lo de Gil, el portero paraguayo.
1: Sí.
3: Que se le ha ofrecido.
1: Orlando Gil, es una información que va a donar también a Salva Gómez, que, bueno, había sido oferita al Valencia, sí.
3: Y que el Valencia estaba, sí que le gustaba porque quería otro portero. Ese portero es un portero de 25, 26 años, que ahora está en la subida como portero. ¿Y será capaz Corberán de volverle a hacer una jugada a Dimitrescu?
1: Yo, Miki, creo que Dimitrievski es el portero titular del...
3: Sí, sí, pero yo es que como...
1: Del Valencia yo dubte que firme un altre portero, yo personalmente, pero...
3: Pero si lo ficha y lo ficha de ese nivel...
1: Ah, bueno, ya.
3: ¿Se lo va a jugar y se la va a volver a jugar por rencor también de decir, tú me hiciste,
1: los...
3: porque se ha hablado mucho el año pasado, bueno, esta temporada
1: ha acabado.
3: De la metida de pata, de que no jugara Dimitrescu desde el principio, de qué tal. Espero que eso no sean venganzas al jugador. Vale. Hay una cosa que a mí siempre me ha llamado la atención. Qué fácil es fichar y qué difícil es sacar las metidas de patas que he hecho yo la temporada anterior. Entonces, creo que los directores deportivos, los scoutings, todos lo que deben de primero hacer es muy importante sacar jugadores para abrir hueco a los demás. Creo que eso es porque la gestión es alarmantemente horrible. O sea, porque te vas a juntar, no paras de fichar, no puedes sacar. Y después hay una cosa que a mí me llama la atención, el ser ventajista siempre. O sea, considerar que a lo mejor los demás son más tontos que tú. O sea, si tú, cuando vienen en enero que tú no quieres, o en diciembre, no me acuerdo, o al principio de temporada, cuando no querías a Dimitrescu, vienen a por Dimitrescu y pides un dinero, un traspaso por él, cuando él, ¿cuánto te había costado? Él había venido libre.
1: Sí, libre.
3: Entonces dices, vale, me parece correcta la actitud. Yo cojo un jugador libre y cuando lo tengo ya aquí, quiero sacarle rendimiento económico porque lo he tenido. Perfecto. Pero ahora vienen a por Santa María y dice, no, alto, eso lo hablo para los demás. Cuando vienes a por el mío, yo quiero sacar dinero de ese jugador que vino libre. Entonces, ¿dónde está el tener un criterio fijo? Tengo un criterio, la ley del embudo para mí es así de pequeña y para los demás es así de grande. Entonces a mí eso nunca me ha gustado. Me ha gustado que sean las personas mucho más rectas para el bien y para el mal de tu equipo. Pues quería hablar un poquito de cómo se hace un scouting, porque yo me llama la atención cómo la gente puede hacer scoutings. Yo, para mí, un buen scouting es... Por supuesto que esto no entra dentro del scouting. A mí me mandan los representantes que vea jugadores que tienen ellos. Mira, este te puede interesar. Este tal. Vale, perfecto. Pero después tengo que verlos en televisión. No en reportajes que me mandan o vídeos.
1: Highlights no te valen.
3: No me valen. Quiero verlos en televisión. Una vez, con mi cuadro de visionarios de televisión, capto un jugador. Digo, este jugador. A ese jugador es obligatorio ir a verlo en directo. Pero ir a verlo en directo, ¿cómo? Un partido que juega contra un equipo mejor que el de él, un equipo que juega contra un equipo peor que el de él, verlo cómo juega, la actitud no solo cuando por su banda va el balón, sino cuando por su banda no va el balón. O sea, y eso solo se ve en el campo.
1: En pilota y sin pilota, sí. Sí.
3: ¿Me entiendes? O sea, tengo que verlo una serie de veces, cómo reacciona cuando lo cambian, cómo reacciona cuando no juega y sale al campo, cuando todo eso lo tengo que saber. Y después hay unas cosas que a mí siempre me ha gustado. Yo, cuando iba a Brasil a ver jugadores, me gustaba mucho, cuando me gustaba un jugador, sentarme entre el público, ver dónde está la afición de ese equipo.
1: Hombre, qué día la Chen, ¿no?
3: Claro. Y empezar a hablar con ellos. Oye, por otro jugador. Oye, ¿qué te parece este? ¿Qué os parece? Bueno, a ver si alguno me decía, no, el bueno es el otro. ¿Y ahora este qué tal? O sea, y después me iba a otro grupo de gente. Y la opinión del espectador muchas veces cuenta. Y después tengo que saber cómo es como persona. Cuando todo eso se reúne y todo eso se acopla, no puedo tener sorpresas. Pero si no, scouting podría ser cualquiera en sus decisiones.
1: Desde la tele, claro.
3: Desde la tele, desde la tele puede ser cualquiera.
1: Sí.
3: Y justamente vas a verlo un partido y ese partido se sale. Ah, pues vale, pues lo fichamos a ese. Bueno, y ahora siempre me decís que diga jugadores del Mundial. Vamos a ir primero con una ironía.
1: ¿Una ironía?
3: Sí.
1: A ver, dispara.
3: El Getafe tiene en mente dos jugadores. ¿Lo sabes?
1: No, dime.
3: Uno, el centrocampista, prototipo Getafe, que es Galarza de Paraguay. Y el segundo...
1: Uf, se te vaya, ¿eh?
3: Y el segundo, todavía más pro Getafe.
1: Pero, ¿quién era por eso?
3: Centrocampista.
1: Amiscampista.
3: Canovio.
1: De Uruguay. Sí, es Getafe. Es perfil Getafe.
3: Son perfil. Getafe.
1: Sí, tal cual.
3: Yo cuando lo leí dije,
1: efectivamente, sí.
3: Bueno, por lo menos Bordalás le podrás decir lo que quiera. Pero él le gusta esto y ficha a estos. Después, a ti te gustará, no te gustará, porque a mí Canovio lo vi el día de Uruguay contra España y me pareció un poco vergonzoso el jugador, ¿no? Pero bueno, vamos después de la broma, vamos un poquito a Japón.
1: ¿Te acuerdas? Bueno, broma o no tan broma.
3: Bueno,
1: tanta
3: pero
1: broma,
3: una realidad, pero que es un sí, poco con ironía.
1: Sí, sí, sí. Me hace Getafe y a escuela de uruguayans también, ¿eh?
3: Pues por eso.
1: Claro, sí, sí.
3: Japón. ¿Te acuerdas que te hablé del delantero centro a Jose?
1: Sí, la semana pasada.
3: ¿Sabes que es uno de la lista pequeña que ha dado Mourinho para el Madrid?
1: No, no sabía.
3: No íbamos tan desencaminados.
1: No, no, no.
3: ¿Y sabes quién quiere Luis Enrique si no le sale el superfichaje?
1: ¿Ya para el Day?
3: Sí.
1: El
3: de Estados Unidos.
1: El de Estados Unidos.
3: Balunga. Balongun.
1: Sí, sí, sí,
3: un nombre
1: sí,
3: así. Sí, sí, sí. O sea, por lo menos no vamos tan desencaminados cuando nos gustan jugadores. Y el que está muy de moda ya es Mora, de México, el jovencito.
1: El que también para la semana
3: que también
1: pasada.
3: Pasamos sí, sí, sí. La semana pasada. Que, oye, y después viendo Japón, me gustó mucho Sano, un mediocentro, pero que ya es más mayor, tiene 27 años. Tienes que recordar que yo te recomendé, no ahora al final de temporada, casi a mitad temporada, sí, o al principio, un jugador del Atlético madrileño.
1: Sí, varios a mes.
3: Pero uno que sí. Te dije, en vez de el pequeñito del Levante...
1: Carlos Álvarez, sí.
3: Jano Monserrate.
1: Monserrate, exactamente, sí.
3: Te dije, es...
1: Monserrate, sí, deberes. Sí, sí, sí.
3: Muy ha firmado en el Ajax, ¿eh? Se lo ha llevado Michel al Ajax. Luego, no vamos tan desencaminados de que...
1: Jano Monserrate, a mes, has parlado varias vegades de él, ¿eh?
3: Bueno, pues Michel se va y sí, uno sí, de sí. Los fichajes que pide es este chavalín para el Ajax. Pero aquí se les deja un poco salir. ¿Qué más cosas? Me gustó...
1: ¿Montemos una agencia, Miki, de...?
3: Pedersen.
1: ¿Montemos una agencia de jugadores o qué?
3: De ojeador. Claro. Yo ojeador, no, tú exacto. Económico, el que lleva la pasta.
1: Uf, si por Dios dirás...
3: Me gustó mucho el otro día Pedersen de Noruega, un lateral de 25 añitos, valoración 3 millones. A mí esos jugadores, digo, joder, ¿por qué no traes a esos? Y prefieres a lo mejor a Copete por 4 o 5. Jugadores que aún no han explotado. Y hay... Me ha vuelto a impresionar, lo he visto dos veces y lo he vuelto a ver hoy, lo había visto en España, el del Castellón, tío.
1: Cipenga.
3: ¡Qué bueno es!
1: Que no va a comenzar el Mundial, como a titular va a jugar Bacambú, pero el seleccionador va a decidir fumarse Bacambú y pues a la Cipenga, así es ser. Tiene un contra un, es dinámico, es vertical.
3: Es interior extremo que tiene gol, que tiene tal. Y bueno, y cuando oigo o leo, lo ha fichado gratis en la Almería porque acababa contrato.
1: Allí va a cobrar, como, le dieron una buena ficha, cree que cobrará 1 millón de euros net
3: vale,
1: per temporada. Pero sí, sí, sí, en la Almería a mí. Este...
3: Que lo tenías ahí al lado, ¿eh?
1: Sí, sí, sí. Sí, sí.
3: Gratis.
1: Sí. Sí. Bueno, no sé si sabrás, el presidente del Castelló, Bulgaris, que tiene un perfil de Twitter, le ha pegado una ñeña al representante de Cipenga y al Matiz Cipenga. Claro. Digo, yo, pues, sí, si fuera representante de este jugador, no le habría aconsejado que firmara antes de la disputa del Mundial. Y pues, probablemente engarrao, porque encara que tenga batiendo una buena ficha en la Almería.
3: Yo lo había visto.
1: La Almería no ha puchat y en el Mundial tan a vez a revalorizar.
3: Pero según... Yo lo he visto con el Castellón
1: sí, sí, sí,
3: y
1: sí.
3: Era muy
1: no,
3: bueno.
1: No, sí, sí. De fet, el Castellón no va a poder disfrutarlo porque estaba en el Congo en la eliminatoria.
3: Muy bien.
1: Pero a puchar la primera iba a ir perjudicando notablemente contra la Almería, precisamente. Sí, sí.
3: Por eso te digo que ¿quiénes miran los jugadores en el Valencia?
1: Es que acaba de entrar Menier en el terreno de chocar en Bélgica.
3: Pero, ¿sabes lo que te quiero decir?
1: Sí, sí.
3: Ese jugador no se te puede escapar. Si lo puedes haber estado viendo todo el año en Castellón.
1: Buscando un extremo, ¿cómo estás buscando?
3: Un extremo interior.
1: Sí, sí, sí, sí.
3: Es que, vamos a ver, ¿qué quieres? ¿Otro abuelo?
1: Bueno, Calatrava también yo creo que es un futbolista
3: sí,
1: interesante.
3: Pero por Calatrava había que pagar.
1: Sí, sí, sí.
3: Puedes decir, oye, yo no quiero pagar y tal, pero que se vaya gratis. Vale. Pues ya lo tenemos un poquito, lo de Raba y Santa María, sí que los tendrán que sacar, va a costar, y sobre todo si Santa María...
1: Santa María, Miki, no en contacto en la primera michora, pero el Pau de Salónica, no sé si estabas tú, fa dos semanas que van a decir, mira, no conec exactamente quién es la font, pero en Grecia se está parlant del interés del PAOK en Santa María. 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
3: I lo que he leído yo es que no solo Santa Maria, con una buena lógica, dice, yo quiero a alguien que me pague más de lo que me pagaría el Valencia.
1: Es evidente,
3: porque
1: es
3: evidente. Me voy a un país más jodido que vivir en Valencia.
1: Es evidente.
3: Y encima el Valencia pide dinero. Si con solo que te lo quiten ya está bien.
1: Sí, es evidente.
3: Entonces, con esas negociaciones, al final, malo.
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1: Pedro Martínez, lo que hemos hablado siempre,
0: sí, sí,
1: tiene menos caché que el Valencia. El Valencia... Pero también es verdad que el Valencia sin Pedro Martínez no hubiera conseguido lo que ha conseguido.
0: Normal.
1: O sea,
0: normal.
1: Porque a mí me ha parecido...
0: Igual que el Valencia y Marcelino, entrando en el contexto de fútbol...
1: Pero
0: que no
1: Pedro
0: es,
1: Martínez
0: que
1: no me ha parecido
0: als de básquet.
1: Innovador.
0: Sí, sí, sí. Tal cual.
1: O sea, me
0: sí,
1: ha parecido sí. Un entrenador
0: fantástico,
1: que ha creído en una situación fantástico, diferente a cómo fantástico se juega. Estoy harto ya de jugar a 70 puntos y vamos a jugar a 100 y vamos a jugar, vayamos
0: no,
1: ganando,
0: no
1: perdiendo.
0: Falta última hora y yo no faz falta, que falten altres clubs.
1: Pierda
0: no
1: partidos sí, sí, o los gane.
0: Exacte, sí.
1: Entonces, a mí me parece que ole Pedro Martínez. Ojalá hubieran muchos entrenadores que vieras a un equipo jugar y dijeras, ese es su entrenador, como ha dicho Nacho, como Guardiola o como tal, que los ves y dices, es que este equipo es de tal. Bueno, pues Valencia
0: un equipo de autor, sí,
1: era de Pedro Martínez. Ahora,
0: usará de un altre.
1: Pedro Martínez, sin los jugadores que le puso el Valencia, es muy difícil conseguirlo.
0: Tal cual. Y te el repte de demostrar que sense Pedro Martínez también se puede construir una
1: pero
0: plantilla,
1: es
0: una plantilla competitiva
1: porque hay
0: y un equipo
1: cosa...
0: competitivo. Porque yo creo que la influencia a la hora de incorporar jugadores en la plantilla era Pedro Martínez tiene mucha influencia.
1: Pero te voy a decir
0: ahora
1: una cosa.
0: Arbalejo y Carbonell, si son capaces
1: los dos,
0: de
1: los
0: una,
1: dos españoles,
0: si es el repte para ellos de montar una gran plantilla.
1: Pradilla y Larrea.
0: De Larrea, sí.
1: Es que eso es muy difícil. Fíjate
0: oye,
1: que yo te hablo ya de
0: Miqui
1: Montero,
0: puntals,
1: de tal.
0: Miqui Puntals. Miqui
1: pero te hablo por el cupo.
0: Miqui, que sí,
1: es que
2: no, Puntals.
1: Sí, es sí, que sí, son sí, más importantes que Montero. Porque Montero hay
2: sí,
1: muchos.
2: Hay muchos españoles muy buenos. Y Mesa Aramateis no hay a tantos.
1: No hay. Y tú, si quieres una rotación de jugadores, tienes que tener 5 o 6 españoles. Por lo menos sí, dos o tres muy buenos.
2: Lo de la Real también ha sido mala suerte. Porque yo estoy convencido que si de la Real... Si els Knicks no traspassen a De La Rea a Dallas, De La Rea se queda en València sí, Bàsquet, perquè anar-te'n a la franquícia campiona a la NBA on no vas a rascar-la era una tonteria. 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
1: Però Nacho, hoy en día todos los jugadores jóvenes de baloncesto ponen ya cuando hacen su
2: primer
1: contrato profesional,
2: el
1: que porque quieren irse, ¿no? Es que quieren irse, porque hay una cosa, parece que el jugador joven que no lo draftean es que no es bueno.
0: Sí, sí, pero Nacho, cuenta.
2: Que son 3 años, ¿no? Sí, que si tú jugues 3 años a la NBA... Després de la NBA te dono un sol vitalici. Vitalici.
1: Ja.
2: No, vull dir,
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0: Igual,
1: tu no has visto...
0: Sou vitalici, com si fos un
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0: Fíjate,
1: porque hemos hablado antes del Real Madrid. Tu has visto el Real Madrid juvenil o sub-21
0: sí, sí,
1: tal,
0: sí,
1: que gana, arrasa, y ahora se le van 6. ¿Me entiendes? Es que todos se quieren ir.
0: Tal cual. Anem a parlar de fútbol y del Valencia. Bueno, Guido, ya está. Y el siguiente es Menier. Nacho.
2: Bé, a mí...
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2: Mira, jo és que el assimilar rendimiento inmediato con veteranía soy totalmente ¿sí? anti eso.
0: Home, immediat sí, a Mr. Min igual no.
2: No, como Castillejo, como Cavani, como esos eran de rendimiento inmediato.
0: Sí, pero Guido ya te lo ha demostrado.
2: No, pero yo te hablo en general. El rendimiento inmediato no tiene nada que ver con la veteranía o con la juventud. Tiene que ver con la calidad del joven o del veterano. Entonces tú, de calidad jóvenes, puedes fichar, porque aún no se han hecho. Tú, veteranos de calidad, no puedes fichar, como tú me hubieras dicho, a no ser que tengan alguna tara. Si no, no puedes fichar.
0: No puedes.
2: Entonces, que sea rendimiento inmediato una cosa y la otra no. Yo te voy a poner ejemplos.
0: Dale.
2: Diamandé, en el Leganés. No lo fichas por 15 o por 10 y se va al Leipzig porque es que tal.
0: Porque ya hay que pagar, porque no tienen deuda.
2: No, pero te estoy diciendo, me refiero en general, no en el Valencia. Pero sí que pagas 5 por Copete. Entonces, claro, tú te vas a Olise y cuando lo sacan, no al Bayern. El Bayern lo compra por 55, pero el equipo antes que lo compra por 10.
0: Pero es que,
2: no,
0: pero,
2: ¿y esos son jóvenes o son veteranos?
0: Pero una cosa, Miki, pero es que tú estás parlant, bueno. Pero tú estás parlant del Valencia que todos...
2: No,
0: el Valencia que todos troben a faltar es ese, es el de... Villa destaca al Zaragoza,
2: no, pero eso es otro...
0: lo signe per 12 y el Ben per 40.
2: Claro, pero esos no son de rendimiento inmediato veteranos. Eso los has fichado con una edad para competir.
1: Pero Angelomá, Carboni...
2: Yo te he dicho siempre que hay ejemplos para todo. Lo que te estoy diciendo es que no me vale el veterano de rendimiento. No, el veterano
1: claro.
2: Como era Angelomá, da rendimiento.
1: Como a norma general, no vale.
2: No, vale.
1: Pero yo entiendo que Nacho lo que voy a decir, que lo que yo pienso sí. Es que Corberán busca un veterano i entén ell, després igual s'equivoca, que Guido sí. Li va donar rendiment immediat, que jo crec que Guido sí que li va donar.
2: Com lo pensava de Santa Maria, com lo pensava sí, de Ugrinich, sí, com sí. 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
2: Però entonces no me digas rendiment sí, immediat.
1: Com a norma general... Tú vols dir que el no, veterano, que, pues igual te lo elemento, no.
2: Y el joven igual.
1: El jove igual, eso lo mateix. Terra, terra.
2: Yo, a lo que me refiero es, ¿cuántos jugadores jóvenes estamos viendo también en la Liga Española que se fichan, que cede el Madrid, que cede el Atlético, que cede el Barcelona, se van a Osasuna, se van a tal? Jóvenes, que entonces el Valencia hubiera dicho el año pasado, no, Estos son jóvenes y no son de rendimiento inmediato. Y ahora están en la selección española. Y pero, se hacen traspasos grandes. No. O sea, que el rendimiento va con la calidad. Lo que tienes que tener es la suficiente.
1: No, que estoy de acuerdo en tú ahí. Ahí te la compro,
2: lo que,
1: claro.
2: Lo que tienes que estar compre. De acuerdo es... Ahora el Jano Monserrate, que llevo yo aquí diciéndolo, se va casi gratis.
1: No, Ferri, que acabas de hablar siempre del davanter, que se va a formar en la Alsira.
2: Y ahora se va al Feyenoord.
1: Y tú buscas así un davanter también.
2: Y tú buscas un delantero, porque no puede ser ese.
0: Sí, pero si busquen un davanter, me es...
2: De rendimiento.
0: Para Guta Beltrán.
1: Yo no sé lo que busquen ya, Nacho, respecto al perfil. No sé, si no tuviera, no tengo ni idea. Pero bueno, que tense ahí un tío en el Westerlo, creo que estaba de Bélgica, Fengol.
0: Sí, pero ¿cuánta pagaste el Feyenoord?
1: Pues
2: 8 o 10.
0: Ahí está, es que torna la megua. Claro. Es que ese es el Valencia que problema
1: sí,
0: faltar.
1: Terrao, ya está, terrao.
0: Miki, es que al final.
2: No, yo no estoy de acuerdo.
0: Yo parlé del estarés de futbolistas que arriben o lliures, o cedits, o per 2 milions. Es imposible que no tengan estares.
2: No, pero vale más.
0: Bueno, sí, si son copete. Vale
2: más uno de 6 que 3 de 2 que no juegan.
0: Estoy absolutamente de acuerdo en eso.
2: Y después hay una cosa. ¿Has visto jugar al de Ghana, al del Castellón?
0: Sí, venga, sí.
2: ¡Gratis! ¡Gratis! Pero, y se le va al Valencia.
1: Pero buscando un extremo.
2: Interior extremo, el sitio de Rioja.
1: ¿Qué está buscando?
2: Pobre eso. Pero lo tienes ahí al lado.
0: Demandaba un millonet.
1: No, el cobra, en la Almería va a comprar.
0: Iba a decir. Quien porte una oferta de un millonet, yo me embacho ahí. Y le va a bufar, le quita.
2: Por eso una oferta es verdad que prefieres a Guido y a Menier, que cobrarán 200.000 o 300.000 euros.
1: No, Guido cobra lo más que en el West Ham, ¿eh?
2: Pues 2 o 3 millones,
0: no
2: más.
0: No.
1: Nets, 2,3.
2: No, brutos.
1: Pues 2,3 nets, pues imagina cómo
2: 4 o 5. Y Menier igual y tal. O sea, es que hay veces que no nos damos.
1: Pero el Valencia también la reflexión que fa es. No pague traspas.
2: Por el del Castellón tampoco.
1: Ya.
0: Haguera seguro una buena oportunidad. Yo
2: pero mejor. Es que así hay así.
0: Ya,
2: en
0: pero
2: el fútbol
0: por,
2: español.
0: ¿Por qué cap equip de primera le ha donado un kiloneta
1: a venga?
0: ¿Por qué? Pregunto.
2: No sé. ¿Y por qué ninguno le ha dado a Guido lo que pedía el Valencia?
1: Claro.
2: Es que si ponemos así, pues esos son los scoutings los que deben de preocuparse.
1: Con
2: eso que te he hablado yo antes,
1: en
2: de
1: profundidad del jugador.
2: Todo a ese jugador, tal sí. Cual. Y un jugador joven se revaloriza. Un jugador veterano se desvaloriza por muy bien así que es. Me rinda. Porque tú no me puedes negar a mí,
0: ¿sí?,
2: que es un problema
0: vale.
2: Que Menier... Cada año con 37 o
0: ¿sí?
2: 38 va a ser peor.
0: Sí, no. Es vale. Sí, no. O sea, sí. Pero preferís un veterano en propiedad a un joven cedit. Que ahora mateix el Valencia estaba teniendo joves cedit. Ramazani, joves cedit. Beltrán, joves cedit.
2: Y yo prefiero un joven en propiedad que un veterano.
1: Vale, pero ahora
2: es que al revés de lo que tú me has dicho, grulladas, de que es verdad.
1: Claro, pero ya he hecho una reflexión que tú la has dicho así moltes vegades. El entrenador no es el club. Yo entenc que el club buiga jovens en proyección, pero que el entrenador diga, mira, yo la que no sé si estic así.
2: Mira, te voy a...
1: Veteranos,
2: yo os hago una apuesta, ¿no? Yo os hago una apuesta aquí, ahora, a los dos.
1: Pues yo no vamos a formar a ningún, veterá.
2: Nos vamos a comer.
1: Vale.
2: Y la paga el que pierda.
1: Vale.
2: Vale.
1: Ay, vale.
2: Si Menier cada año es mejor, pago yo. Si Sato cada año es mejor, ¿pagáis vosotros?
0: Pues...
1: Que Menier siga cada año mejor, Miki, yo...
2: Pues lo dudo.
1: Claro, porque tiene un año más.
0: Nah, y físicamente también es un lateral.
2: Es un lateral muy, muy corto defensivamente. Es un si lo estás viendo en Bélgica.
1: Pero ofensivamente.
2: Va ofensivamente.
1: De fet, el gol de Lukaku es entrada de Menier.
2: Yo que te dije la otra vez.
1: Es ofensivo.
2: Que es ofensivo sin ser driblador.
0: Venía de un lateral también ofensivo, ¿no? Como era Fulquier. Ofensivo a la vista.
2: Fulquier.
1: Terrissi.
0: Sí, Terry. Pero si Thierry...
1: Pero bueno, Miki, a mí me extraña que Corberán buiga y se es lateral y que le diga, defiende. En yo de dir, crema la banda.
2: Pero ¿sabes qué es lo que pasa? Que Menier, hay que saber las características. Menier es un jugador típico de estructura alemana. De un jugador alto que va bien de cabeza, sí, que mantiene central, su zona, sí, sí, sí, que puede jugar de central, que tal, que no tiene una gran velocidad, le cuesta mucho volver, centra muy, muy Molde, bien, sí, pero no dribla, ¿eh? No, él no, no llega al fondo, ¿eh?
1: No, no, no. No, no, es proyectarse ofensivamente y centrar. Proyectarse y centrar. Y después que algú li faci la cobertura.
2: Muy
1: a l'hora de baixar. Sí, sí, està clar. Sí, sí. Sí, sí. Bé, vull que escolteu per acabar el que ha dit avui Pepelu, que a mi també m'ha sorprès. 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Anem a recuperar a Pepelu. José.
3: Todos tenemos ganas de crecer, de mejorar y estamos convencidos desde que el día 1 habrá un objetivo claro y será muy bueno para todos. Todos sabemos cómo acabamos la última temporada con esa espina. Seguro que pronto vais a ver cómo se dicen las cosas claras, los objetivos que tenemos como equipo, como club, pero ya te digo yo que los jugadores somos los que más ganas tenemos de que el club esté en la posición que se merece, porque así lo marca la historia y así lo marca lo que tiene que ser el Valencia.
1: Pronto vais a ver
2: Pepelu,
1: cómo se
2: lo va a... siento, estás en la puta calle.
1: ¡Hola! ¿Pepelu?
2: Esas declaraciones son directas a la línea de a la sociedad, tío.
0: Así es. Así
1: pronto
0: es.
1: Vais, totalmente digo, pronto directa. Vais a ver cómo se dicen las cosas claras y los objetivos. Yo entiendo que eso Pepelu dio porque usaba...
0: Pepelu...
2: No, no. Pepelu, digo, ah, no, el Valencia no ha dicho nunca...
0: Pepelu ha fet de capitán. 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
2: Luego estás conmigo. Sí, sí. Esas declaraciones son contra...
0: Sí, sí, son, no van en la línea que ara mateix vale. 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
3: Buenas tardes.
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2: Ah, bueno, vale. Pues
0: José,
2: empezamos por aquí. A ver, es cierto que esta función, ¿no?, este espectáculo, habla de las capacidades, habla también de visibilizar las realidades de las personas con discapacidad. Y es cierto que, bueno, lo hemos hablado, que muchas veces pasa esto de tú no puedes, tú aquí no, aquí no eres merecedor, tú no vales. Y al final, un poco el mensaje es sí que podemos, ¿no? Y con todo lo que estamos haciendo, ¿no? Ahora lo veis como sí. Entonces, no sé, Maite, que no sé qué opinas sobre esto, pero
1: yo opino que sí que podemos y valemos mucho. Valemos mucho como sociedad. Y la sociedad nos tiene que escuchar.
2: ¿Y tú crees que a veces pasa esto, ¿no? De el tú no puedes o aquí tú no.
1: Sí, pasa muchas veces.
0: ¿Te han dicho alguna vuelta?
1: Sí. De hecho, tú no puedes estar aquí porque tienes diversidad funcional.
0: Y a lo mejor, y ahora, a este espectáculo demostró que claro que podemos, ¿no?
1: Claro que podemos.
2: ¿Y tú, Daniel, qué piensas? Muchas veces ha sido el tú no puedes o aquí tú no.
3: Sí.
2: ¿Y con el teatro, tú cómo te sientes cuando logras subirte a un escenario, ¿no?, y logras que te aplaudan y consigues? ¿Cómo te sientes frente a esto?
3: Pues muy alegre, también muy orgulloso, porque tenemos aquí actores de APRODIS, que voy.
2: Muy bien. Y además hay una cosa importante también, y es que yo creo que muchas veces hablamos de esa inclusión de las personas con discapacidad en la parte de la educación, en la parte de la accesibilidad, en la parte del empleo, que es esencial, claro, pero muy pocas veces en la parte de la cultura. Y en la cultura es importantísimo.
0: Estás pegándonos una bofeta. 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A vosaltres vos agrada fer teatre?
1: Sí.
3: A mi un montón.
0: Sí?
3: Sí.
1: A mí me encanta sobre todo porque me hace sentir muy feliz y muy orgullosa de lo que estoy haciendo.
0: Wow, claro, normal. Seguramente ya me agradaría a mí poder ser de Morticia, ¿sí o no?
2: Sí, sí, Morticia, además una personaje maravillosa, elegante.
0: Sí.
1: Empoderada, como todas las mujeres. Todas las mujeres debemos ser Morticia Adams.
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1: Su elegancia, su saber estar y su forma de tratar a su hija. Tiene una hija, Morticia.
0: Rareta també, miércoles.
1: Miércoles Adams. La ayuda a que salga de su mundo, de su mundo de oscuridad.
0: Sí.
1: Y
0: es una dona que vive libre.
1: Que vive, ¿no? Libre. Libre y que le da igual lo que pueda pasar en ese instante. Claro. Lo tiene que hacer y punto.
0: Ni el que piensen es de más.
1: Ni lo que piensen los demás.
0: 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Tu, sí. Tu creus que tens alguna cosa... Tu t'assembles en alguna cosa a Morticia?
1: Sí. Siempre me gusta vestir de negro.
0: Uau. A mi, mira, a mi també. Sí, és de veres. Ah. Bueno, y a banda de eso, eres muy elegante y guapísima, ¿no?
1: Gracias.
0: Y en el caso de Daniel, que eres Charlie.
3: Sí.
0: ¿Cómo es Charlie? El Charlie que veremos en la sala Carme Teatre. ¿Cómo es Charlie?
3: Pues Charlie es un personaje que sueña mucho.
0: Sí, totalmente.
2: Es verdad que Charlie es un personaje muy soñador, que tiene muchas ilusiones, ¿no? Y que... ¿Cómo se lleva Charlie con su familia? Eso también es importante, el papel de sus abuelos, ¿no?
3: Sí.
0: Es deberes.
3: Pues se llevan muy bien con todos, pese a la situación...
2: A la situación económica, sí. Es verdad que es una familia como...
3: Sí.
2: Económicamente con problemas, pero es verdad que es muy soñador, ¿no?
3: Sí.
2: A ti, Daniel, en el tema del teatro... ¿Tú qué sientes que trabajas cuando estamos en el teatro? O sea, a ti, hacer de Charlie, ¿qué ha hecho? O sea, ¿qué has trabajado? Por ejemplo, el tema de las emociones, ¿cómo te has sentido con eso?
3: Pues lo gestiono muy bien, gracias al teatro en general, no solamente con el papel de Charlie.
0: ¿Ah, sí?
2: Es que es verdad que yo creo que es importante, porque en el teatro hay muchísimas cosas que se trabajan, la expresión corporal, bueno, hacemos la creación del personaje, ¿no? Que a veces ser Morticia es muy difícil, ser Charlie también, ¿no? La forma en la que caminan, como tal, pero la forma en la que siente un personaje también es muy difícil, sí. Las emociones, uno, aprender las emociones, dos, ¿qué emoción es la que tengo que coger en este momento y cómo la gestiono? Eso es algo bastante complejo, pero creo que es súper útil para la vida.
3: Sí.
2: Jo crec que sí.
0: Penseu que el fet de fer teatre i en este cas el fantabuloso mundo de Tim Burton, jo m'enganxaré en aquest títol, ja veuràs, això vos ajuda en la vostra vida quotidiana a fer coses?
1: Sí, nos ayuda mucho, porque resulta que cuando nosotros iniciamos este sueño del fantabuloso mundo de Tim Burton, nosotros al principio nos costaba. Pero luego fuimos creciendo, creciendo, creciendo, creciendo, creciendo. Y se ha convertido en un boom.
2: En un boom que tengo que decir, aprovecho esto.
0: Ay, sí, por favor, que yo.
2: Para que tenemos el espectáculo del 5 de julio con entradas agotadas. Esta mañana hemos hecho sold out.
0: Si
2: voleu
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2: I 400. 400.
0: Muy bien. No eso todas las compañías esgoten entradas, ¿eh?
2: Eso también es gracias a el trabajo que hacen ellos y ellas, el trabajo que hacen los profesionales, el equipo de voluntariado, las familias. Aquí un agradecimiento a todos y todas, porque obviamente sin el trabajo de las familias, con el decorado, con el vestuario, las profesionales, el equipo voluntariado no seria possible, i sobretot els actors i les actrices.
0: Clar. 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
2: Porque Tim Burton. ¿Qué nos ha gustado de Tim Burton?
3: Lo que más me gusta de Tim Burton son las películas, porque no solamente que haya hecho películas el director, sino que además coge a personajes, personas de la vida real, que o han sido marginadas o han sido también juzgadas.
2: Eso es muy cierto. Yo creo que Tim Burton, ¿no?, tiene esa parte especial, ¿no?, de esa creación de personajes que viven situaciones difíciles o que han sido también rechazadas, y esto es un poco lo que hacemos, esa parte comparativa también con la discapacidad, ¿no?, que volvemos a lo del principio. ¿Cuántas veces nos han dicho que no encajamos aquí como a los personajes de Tim Burton, ¿no?
0: Entonces, sí, es sido... que d'alguna manera és com, abans de que vinguereu, te ho comentava quan heu arribat, no? 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
2: Pues a ver, el proceso ha sido, pues eso, primero con mucho trabajo, mucha paciencia. Claro, primero nosotros tenemos que un poco, siempre nos vamos a obras de teatro o a musicales muy corales, en el que haya mucha participación. Intentamos que hay 16 actores y actrices, por tanto que todos tengan y toda esa parte de protagonismo. Y luego obviamente también nos adaptamos a la potencialidad de cada actor y actriz, ¿vale? ¿Por qué? Porque es que hay algo también muy importante en este musical, y es que cantan. Es verdad que son voces pregrabadas, pero cantan. Que
0: ells,
2: sí, cantar no es nada fácil.
0: Los actores y las actrices.
2: Fuimos a un estudio de grabación. Morticia canta, abre el show con la familia Adams. Quiero decir, entonces, claro, uno, trabajamos la voz, trabajamos el cuerpo. Nosotros, por ejemplo, hay dinámicas de expresión corporal, uno, para conocer nuestro propio cuerpo y para trabajar con él, porque lo que decía antes, crear un personaje no es algo sencillo, hay que ver ese personaje cómo camina, ese personaje qué antecedente tiene, o sea, qué le ha pasado a ese personaje para ser a día de hoy como es, ¿no? Quiero decir, entonces se trabaja...
0: Eso es el procedimiento de cualquier compañía profesional.
2: Sí.
0: Efectivamente. ¿Es complicado cantar? Ay.
1: Depende de la... de la canción.
0: Però te va costar molt, vos ha costat molt això de cantar.
1: Què va?
0: Damunt.
2: Y además, no solo cantamos, Daniel, yo quiero que digas algo que haces tú, que es importantísimo también.
0: ¿Qué fas?
3: Ah, sí, tocar el tambor.
2: En directo, tenemos un tambor, o sea, pero enorme.
3: Sí.
2: Y lo fusionamos con una canción, bueno... Ostres, hay de todo. Nosotros somos como Más es Más, pues somos siempre Más es Más. Tenemos baile, música, instrumentos en directo, texto, un visionado de vídeo, todo junto.
0: Mare de Déu. 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
2: Yo creo que es esencial porque al final es lo que he comentado antes, ¿no? Quiero decir que cualquier persona pueda participar de la cultura es algo importantísimo. Uno, para que la propia persona que participa, la persona con discapacidad, pueda sentirse realizada, capacitada y pueda sentirse
0: orgullosa,
2: que forma parte, orgullosa.
0: Como a Di Maite, ¿no?
2: Y sobre todo, dos, porque para mí es tan importante el hecho de cómo se pueda sentir un actor o una actriz encima del escenario como... cómo se siente el público, porque
0: ahí
2: creo
0: yo,
2: que si Alguien del público viene a vernos, por ejemplo, este 5 de julio viene a vernos 400 personas, muchas de ellas no nos conocen, y solamente con que una de ellas se vaya con un poquito menos de prejuicios, para nosotras ha valido la pena el haber construido este proyecto, que tiene mucho trabajo, pero al final lo que hace es romper etiquetas, romper prejuicios y decir sí que podemos hacerlo. Entonces, esto,
0: hombre, que
2: es lo más importante.
0: Claro, bueno, pero no me pueden actuar, pueden entrar desde el personaje que sí. Comes con ellos, pueden ballar, pueden hacer música y tocar el tabal o pueden cantar. Vull dir, es demanarlos. ¿Es molt dur, José, dirigint?
1: No.
0: Ah.
3: No.
0: No.
2: Además, tenemos,
0: digo, jeje.
2: Tenemos un equipo de cuatro profesionales, que es Leslie, es María, es Marina y soy yo. Y quiero decir que también tenemos un equipo fuerte de profesionales llevando la parte del teatro, junto con, en este caso, nos acompañan dos voluntarias, que es Marina y Sarai. Un abrazo a ellas y a las profesionales, porque es verdad que es un proyecto fuerte, pero también necesita muchas manos.
0: Sí,
2: y imagine, es verdad que ahora mismo tenemos dos equipos de voluntariado más, cuatro profesionales ahora mismo para tanto el 5 como el 11.
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1: sí,
0: professional.
1: Sí, és la primera vegada. Es la primera vez que nos hacen, que nos estrenamos en una sala tan...
0: Y eso vos fa... No sé.
1: Un poco.
2: Un poco de respeto. ¿Tú sí. qué piensas, Daniel?
3: Lo mismo, pero con mucho ánimo.
2: Eso es verdad, hay que ser muy positivo.
0: Esa es la actitud, sí. Efectivamente. ¿Quién es el, a qui li diríeu que anara a veure la funció? 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
2: Pues este teatro musical está enfocado a un público muy familiar. Entonces, yo creo que va un niño pequeño, aproximadamente pues 6, 7, 8 años, lo disfrutaría porque va a haber personajes que le resultan familiares y además hay música, quiero decir, hay canciones conocidas. Y por otro lado, si viene ese público adulto, lo va a disfrutar de la misma forma porque, aparte de que hay un mensaje muy potente y muy importante, que yo creo que la gente va a empatizar mucho con ese mensaje y creo que lo van a entender muy bien y además le va a reflexionar y va... Yo creo que se van a ir a casa dándole una vuelta a lo que han visto, porque además este espectáculo lo estrenamos el año pasado y toda la gente que vino, tanto niños como mayores, pero sobre todo personas mayores, personas adultas, nos decían lo mismo, ¿no? Me he sorprendido, me he emocionado. Lloraron prácticamente casi todos, pero porque al final hablamos de cosas que son tan esenciales, tan básicas, tan sencillas, y a veces tenemos, pues lo que tú dices, ponernos un espejo delante y decir, es que esto es la realidad, señores,
0: sí,
2: y tenemos que también verla.
0: La realidad no es Instagram, la realidad claro. Es eso, efectivamente.
2: Entonces es muy bonito, y además porque también hablamos del papel fundamental de la familia, de las cuidadoras, porque hay una cosa también importante en este espectáculo, que es que hacemos como una especie de, ¿no? de reflexionar sobre que cada persona tiene su Tim Burton en la vida, porque ese Tim Burton no real, ¿no? Que crea esos personajes diferentes, que los protege, que los apoya, que los ensalza. Y lo que hacemos es un poco que cada persona con discapacidad tiene su Tim Burton en su vida, esa madre, ese padre, ese hermano. Y al final también es un poco esa obra dedicada, ¿no? También a las familias, sobre todo a las personas cuidadoras, que sostienen muchas veces también la discapacidad, ya no de la persona, sino la discapacidad social, que hay mucha, y las limitaciones que nos pone pues, la sociedad.
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2: sí,
0: ha de ser algo molt més, molt complicat, no?
2: Sí, la Asociación Aprodis además nació en el año 2002. El año que viene cumplimos 25 años.
0: Haureu de fer un show impressionant.
2: Hay que hacer un
0: haureu de fer
2: festival.
0: Algo.
2: Sí. Hay que preparar algo más.
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2: 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Y la verdad que es una maravilla, y sobre todo porque al final hay mucho trabajo común, mucha colaboración, es lo que he dicho antes con el tema del decorado, las familias colaboran mucho, con el vestuario también. Al final hay un trabajo profesional por un lado y voluntario por otro. Entonces,
0: ¿les vostres famílies, Maite i Daniel, estan contentes? ¿Els agrada veure-vos actuar?
1: Sí.
3: Un montón.
0: Ah, sí.
1: Sobre todo el año pasado, mi madre dice... Lo has hecho de putísima madre. Perdón, claro, por el taco.
0: No, no, no, si es que si yo fuera ta mare t'hagués dit el mateix. Es molt comprensible.
1: Y a mi padre le gustó, a mi hermano le encantó.
0: A vosaltres vos agradaria dedicar-vos d'alguna manera al sector del teatre, dels musicals?
1: Sí.
0: Sí.
3: Sí. Mm.
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1: Sí, d'acord.
2: Muchas gracias también a vosotras, a ti, Reis, por invitarnos, por dar visibilidad, dar voz a proyectos como este, que yo creo que es tan importante que se visibilicen, que tengamos voz y al final que también tengamos protagonismo en el mundo de la cultura. Así
0: sí,
2: que muchas gracias.
0: Porque la cultura o la fem entre tots i totes o no paga la pena. Una abraçada.
2: Gracias.
0: Se n'anem amb Charlie.
2: Charlie.
3: Hola.

se vuelve azul, también se vuelve gris. Y así Catherine se vuelve más de negro.

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